0: Y aquí andamos en 1, 2 y 3.
1: Saludos para todos los taxistas. Sí, es cierto. Todos los que andan en aplicación que nos están escuchando, arriba las manos. Bueno, pero no dejen de manejar, ¿verdad? O sea, también. Ay, imagínate los dos así todos de arriba las manos, todos.
2: Ay. Sigue la policía. Yo quiero seguir bailando, que no acabe.
1: En últimas noticias, estamos reportando choques múltiples debido a que todos los de la aplicación de Uber levantaron las dos manos cuando dijo la Chabela.
2: Cerveza.
1: Ahora vamos a leer más audios, últimos audios antes de irme. A ver acá qué dice.
3: Ya no te canses, igual tú.
1: Ay,
3: mañana va a dar muy buenota.
1: Gracias.
3: Como de dudas y ya hice la tarea.
1: Eso.
3: Y por fin. Bye.
1: Bye, mi amor, hermosísimo.
3: Póneme a la cima del cielo.
1: Ah, ¿sí?
3: Bye.
1: Te la dejo programada, Chabelito. Chabela, tienes el horario de albañil nomás hasta las 6. ¡Ah! Sí soy, sí soy, sí soy. Arriba todos los albañiles. Dice saludos a la familia Zúñiga, Amaro de Apodaca. Saludos para Julio Sosa. También saludos. Saludos, dice Chabela, mándale saludos a mis compadres David y José Luis. Diles que vayamos a la sopa a distraer un rato. ¿Qué es eso tú? ¡Saludos!
4: Adiós, Chabela, que te vaya bien.
1: ¡Adiós! ¡La última vaca loca!
5: Hola, gordibuena.
1: ¡Hola!
5: Mi Ceci. Hoy estamos al 2x1, te voy a decir dos chistes.
1: ¡Echa los dos! Bueno, así me despido.
5: ¿Qué hace una vaca pensando? Leche concentrada.
1: Ah.
5: ¿Y qué van haciendo unos soldados en una moto?
1: ¿Qué?
5: ¿Cómo van unos soldados en una moto?
1: ¿Cómo?
5: Dos soldados.
1: Ah.

arroz con pollo, así se llama, ¿eh? No estoy inventando. Cada loco con su tema.

Bueno, mi gente, ya se va la chica grupera, Ceci Elizondo. Ceci Elizondo. Esperamos que hayas disfrutado de la música, historias y buen ambiente. Mañana podrás escucharla de nuevo. Y recuerden, si la vida te da limones, échale.

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1: Muy buenas tardes, más información para ustedes en RCG Radio, 6 de la tarde, 4 minutos, las noticias al momento. Cerca de 120 mujeres que toman clases de Zumba se vieron afectadas al ya no permitirles el uso del salón comunitario de la colonia Hidalgo. Supuesta música alta fue la queja que algunos vecinos hicieron al municipio para cerrarse el espacio que utilizaban precisamente para ejercitarse y bailar. Ahora las mujeres que por cuestiones de salud asisten a las clases de Zumba lo tienen que hacer al aire libre sobre la línea verde.
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1: El gobierno municipal de Saltillo informó que este 6 de agosto se va a realizar un ajuste temporal en el recorrido de las rutas troncales norte-sur y sur-norte de la que íbamos gratis con motivo de la fiesta patronal del Santo Cristo de la Capilla. Ante esta situación, yo le invito que a las 7 de la tarde se entere con nosotros de cuáles van a ser las rutas que se van a modificar los recorridos del programa Aquí Vamos Gratis con motivo de la celebración del 6 de agosto.
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1: El gobierno municipal de Saltillo, que encabeza el alcalde Javier Díaz González, va a llevar a cabo la Feria del Emprendedor, que en esta edición será de regreso a clases. Se va a realizar el 15 de agosto en la explanada de la Presidencia Municipal, ubicada en Presidente Cárdenas, entre Púrcel y Obregón. La Dirección de Fomento Económico informó que esta Feria del Emprendedor edición regreso a clases será de las 9 de la mañana a las 5 de la tarde.
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1: No puede faltar el pronóstico del tiempo. 26 grados es la temperatura máxima que se espera el día de mañana en la ciudad de Saltillo, mientras que la mínima se podría ubicar en los 18. Los reportes meteorológicos basados en el Servicio Meteorológico Nacional dan a conocer que en la región sureste de Coahuila se espera mañana un 90% de probabilidad de lluvia, y revisando los pronósticos prácticamente toda la semana, el resto de la semana podría seguir la lluvia en la ciudad de Saltillo. Ya nos vamos, gracias por el favor de su atención. Le esperamos en el resumen informativo de 7 a 8 de la noche.
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1: Son las 6 con 23 minutos. 26 grados centígrados. 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

0: Son las 6 con 26 minutos. 26 grados centígrados.
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10: Son las 6 con 31 minutos. 26 grados centígrados.
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Son las 6:35. 26 grados centígrados. 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

Son las 6:38. 26 grados centígrados. 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

Son las 6:42. 26 grados centígrados. 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
1: Mi querida gente, bienvenidos, como siempre, día a día a su programa. El séptimo día, soy la voz que sana, el maestro Tadeo de la congregación. Y los terapeutas espirituales están a su servicio. Somos sus guardianes de su felicidad, tranquilidad y bienestar. Así que bienvenidos sean todos ustedes. Estamos transmitiendo para todos ustedes y todos sus hogares. La frase de hoy, ¿cuánto tiempo más? Así que antes de comenzar este programa quiero pues hacerle una sola pregunta. ¿Cuánto tiempo más va a vivir con este problema que no la deja dormir, no lo deja dormir? ¿Cuánto tiempo más va a seguir buscando respuestas sin encontrarlas? Quizá hoy sea el momento de detenerse y escuchar con atención. Así que mi querida gente, hoy en el séptimo día, junto con los terapeutas espirituales, estaremos pues escuchando sus llamados, sus dudas, sus preguntas, para ayudarle a encontrar una nueva perspectiva sobre aquello que hoy le preocupa. Así que no permita que la incertidumbre siga creciendo. Recuerde que las líneas en todo momento están abiertas y puede llamarnos o mandarnos un mensaje con su nombre, fecha de nacimiento, formule la pregunta de una vez o cuéntenos el problema que tiene. Con mucho gusto le vamos a ayudar. Comuníquese en este momento, porque realmente una decisión tomada hoy puede cambiar el mañana. 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

0: su fecha de nacimiento.
1: 17 de enero del 63.
0: 17 de enero del 63 del signo Capricornio. Regáleme dos numeritos del 1 al 99, los que usted quiera.
1: 27.
0: ¿Sí?
1: Y 4.
0: 27 y 4, mi señora Estela. Deme unos segundos.
1: Gracias.
0: A ver, madre, ¿me escucha?
1: Sí.
0: Ay, Dios mío. A ver, su problema es de salud, ¿cierto?
1: Sí.
0: Estoy viendo una situación muy delicada, lleva mucho tiempo mal, incluso está en cama ahorita. Veo que ya lleva tiempo queriéndose atender, queriendo encontrar la solución a sus problemas, a su enfermedad. Es una enfermedad extraña que no pueden identificar los médicos. ¿Por qué? Porque incluso le dicen, lo único que se han acercado es que, si no me equivoco, es que tiene algún tipo de bacteria, parásito, pero no encuentran la solución. ¿Es correcto eso?
1: Es correcto, maestro. No han podido dar con el daño que tengo, y la verdad es que ya tengo bastante tiempo así.
0: Bueno, Dios mío, si tienes un problemita, mi señora Estela, de lado sobrenatural. Quiero pensar, y lo más lógico es que pues los médicos te hayan indicado que, si no pueden ellos, vean por el lado alternativo. ¿Alguno te indicó eso o nadie?
1: Sí, no abiertamente, pero la verdad es que como ellos pues no han podido ya dar con lo que es, y me sugirieron algunos otros métodos. De hecho, ahorita estoy en cama, ya tengo varios días y pues ya no sé qué hacer. Por eso acudo a ustedes, para que me brinden toda su ayuda.
0: Mi señora Estela, sí le voy a decir una cosa. Nosotros llegamos siempre al origen de todos los problemas. Nosotros tratamos de fondo o de raíz el problema, investigamos, pero sí estoy viendo que el problema de salud que tiene mi señora Estela no es natural. Si es sobrenatural, qué bueno que nos llamó, y la vamos a apoyar. La vamos a apoyar porque a usted la lastimaron fuertemente, al grado que su problema está desde el esófago hasta todo el estómago, ¿sí o no?
1: Sí.
0: Sí, y le está lastimando fuertemente, por eso la tiene súper enferma y con las defensas bajas. ¿Cree que mañana la puedan llevar a nuestro templo de sanación?
1: Sí, en todo lo posible.
0: Bueno, de hecho, haga hasta lo imposible por ir. Es necesario, porque sí está mal, y le voy a dar la cita a las 10 de la mañana, ¿le parece?
1: Muy bien, claro que sí, maestro.
0: Bueno, fíjese bien, le voy a dar a las 10 de la mañana, no me coma nada, véngase en ayunas completamente, no me coma nada, véngase totalmente de blanco, ¿sí? Y es lo único que, las indicaciones que necesito para usted. Algo muy importante, va a saber de dónde viene este daño, usted tiene el derecho de saber de dónde viene y quién lo hizo, y se va a sorprender porque ya tengo aquí al culpable, afortunadamente, pero es algo que quiero hablarlo con usted personalmente, ¿ok?
1: Ok, y con todo eso, ¿me voy a curar?
0: Sí, va a sanar. Yo le prometo que identificando completamente el daño que estoy viendo, e incluso cómo estoy viendo hasta cómo lo hicieron, pero necesito una prueba en el estudio que vamos a practicar mañana. Entonces, va a sanar, tenga la fe en Dios y la confianza en usted mismo, tenga toda la fe que va a sanar, así se lo digo aquí enfrente de toda mi gente, ¿ok?
1: Sí, maestro, claro que sí, me voy a poner en sus manos y yo espero que todo salga bien.
0: Anele, pues, mañana nos vemos entonces, que Dios me la bendiga.
1: Gracias, hasta mañana.
0: Estamos llegando al final de esta emisión del séptimo día, mi querida gente, pero realmente no deje pasar el momento. Así que llámenos en este momento, cualquier pregunta que tenga, duda, aquí estamos para servirle, mi querida gente. Pero obviamente, antes de despedirnos, queremos agradecerle por pues habernos acompañado y por permitirnos entrar una vez más hasta su hogar, hasta su vida, darnos la confianza de encargarnos del daño que le hicieron. Gracias también a todas

0: las personas que han confiado en su servidor, La Voz que Sana, y en todos los terapeutas, hermanos míos espirituales del séptimo día. Recuerde que para buscar orientación no hace falta un momento indicado. Cualquier día difícil usted puede llamarnos. Así que si hoy algo de lo que escuchó se relaciona con su vida, no lo deje pasar, de verdad. Llámenos en este momento, las líneas están abiertas. No permita que otro día termine con la misma duda. Pero de verdad, gracias por la confianza. Y sobre todo, siempre lo digo, yo le aseguro que tenemos la capacidad de derribar al enemigo, siempre y cuando tenga la fe en Dios puesta completamente. Así que Dios me los bendiga a todo su hogar y a toda nuestra próxima emisión. Que hasta la próxima.
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0: Muy buenas tardes, noches, qué gusto saludarle hoy lunes 3 de agosto del año 2026 y estos son los titulares.
1: Familiares de paciente del Seguro Social van a proceder legalmente ante posible negligencia.
0: Y se anuncia que este 6 de agosto se realizará un ajuste temporal en el recorrido de las rutas troncales norte-sur y sur-norte del Aquí Vamos Gratis.
1: Una joven mujer se quitó la vida en Ramos Arizpe.
0: 15 de agosto regresa el Festival de la Discada al Tunal, en Arteaga, Coahuila.
1: Entregan tarjetas de la beca Rita Cetina a quienes no la recogieron.
0: ¿Y qué cree? RCG Media entregó el iPhone 17 Pro. Ana Delgado es la segunda ganadora. 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
1: ¿Qué tal, amigos? ¿Cómo están? Muy buenas tardes, buenas noches. Un gusto, como siempre, saludarlos a través de RCG Radio en este inicio de semana. Es lunes 3 de agosto 2026. Gracias por enterarse con nosotros en RCG Radio de las noticias importantes. Acompáñenos a partir de este momento y en la siguiente hora en que le presentamos el resumen informativo. Pero también Quique nos puede dejar sus mensajes. ¿Cómo estás, mi querido Quique Hurtado?
0: Buenas noches, señor Quiroz. Buenas noches a nuestro gentil auditorio aquí espantando zancudos que están
1: hasta
0: aquí todo
1: hay.
0: Lo que dan,
1: hasta aquí hay.
0: Aquí hay. Y muy buenas tardes, noches a usted que nos hace el favor de su sintonía, de darnos su sintonía en la 103.3 de frecuencia modulada. En estos momentos la temperatura 27 grados centígrados al norte de la ciudad de Saltillo, 25 grados centígrados. Y acordémonos que pues ahí seguramente viene una nota donde nos dice que toda esta semana va a estar nublado, pero ya más adelante está listo el clima. Mientras tanto, le recordamos el número de contacto directo aquí en cabina, 844-107-5319, el WhatsApp, para que usted nos escriba, nos haga favor de participar con nosotros en este espacio informativo. Le damos la más cordial de las bienvenidas y el agradecimiento eterno de que siempre nos sintonice y nos lleve a ser los número uno.
1: Así es, Quique, pues vámonos precisamente a conocer la información del clima. ¿Cómo va a estar estos días? Aquí le tenemos los detalles. Pues bien, le damos a conocer que según el Servicio Meteorológico Nacional, el día de mañana en la ciudad de Saltillo esperamos un 90% de probabilidad de lluvias. La temperatura máxima para Saltillo 26 grados, la mínima de 18. Y revisando los pronósticos del tiempo por aquí, pues según la información, Quique, vienen lluvias para el resto de la semana en la ciudad de Saltillo o en la región sureste. Entonces, hay que tomar previsiones.
0: Así es, nos dice hoy el subsecretario de Protección Civil, el señor Ramiro Durán, que sí, que fue benévola la naturaleza con la región sureste y gran parte también de la centro desierto, ya del norte carbonífero para arriba, y la laguna va a estar caliente porque sí continúa las temperaturas altas de hasta 41, 42 grados centígrados. Tome sus precauciones, ya son los últimos, tú lo debes de saber, señor.
1: Así es.
0: Ya son los últimos calorcitos. Acordémonos que en septiembre empieza a disminuir la temperatura
1: por la lluvia,
0: se empieza a tornar muy padre porque es septiembre y octubre.
1: Así es.
0: Los meses que más llueve. Pero pues ahí tiene usted la información del clima.
1: Pues bien, vámonos de lleno a la información.
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0: La noche de este domingo, una tragedia se vivió en las calles de la colonia Urbivilla, al poniente de Ramos Arizpe, luego de que una desesperada llamada de ayuda movilizara a distintas autoridades para prestar apoyo a una mujer que había atentado contra su vida y que fue localizada inconsciente por sus familiares. Fue alrededor de las 10 de la noche de este domingo, la policía municipal respondió al reporte y acudieron hasta las calles Vía de las Vacas y Vía de la Comunidad, apurando a la llegada de la ambulancia del cuerpo de bomberos para atender a Cintia, de 28 años de edad, quien desafortunadamente ya no contaba con signos vitales. Su familia relata que Cintia se había quedado en casa mientras ellos habían salido, pero cuando volvieron a su domicilio la buscaron en su habitación, donde la encontraron suspendida con un objeto alrededor del cuello, descartando las autoridades huellas de violencia o signos de alguien más hubiera allanado este inmueble. La zona de inmediato fue asegurada, acordonada por la policía como primeros respondientes, para esperar el arribo de los servicios periciales del Ministerio Público adscrito a Ramón Sarispe y de la Agencia de Investigación Criminal que ordenaron el traslado del cuerpo a la CEMEFO para conocer las causas de la muerte mediante la necropsia que se aplica de ley.
1: Pues bien, ahí la información, y en otros temas, una falla mecánica provocó un choque entre un camión repartidor de agua y una camioneta.
3: Una falla en el sistema de frenos de un camión repartidor de agua provocó un aparatoso accidente la tarde de este lunes sobre el Boulevard Antonio Cárdenas, a la altura del Boulevard Felipe J. Meri, luego de que la pesada unidad perdiera el control y cruzara el camellón central para impactar a una camioneta Chevrolet. De acuerdo con los primeros reportes, el camión salió de la calle San Lorenzo en la colonia Los Álamos cuando Mario Alberto N., operador, detectó la avería mecánica. Sin posibilidad de detener la marcha, la unidad brincó al camellón e invadió los carriles con dirección al periférico, donde terminó colisionando contra la camioneta. Paramédicos de Cruz Roja Saltillo acudieron al sitio para brindarle atención a Jesús Ramiro N., conductor de la camioneta, y a su esposa, quien se encuentra embarazada. Tras la valoración, ambos presentaban lesiones que no ameritaban su traslado a un hospital. Elementos de tránsito municipal abanderaron la zona para evitar otro percance y realizaron el peritaje correspondiente. La empresa aseguradora del camión repartidor será la encargada de responder por los daños materiales ocasionados en el accidente. Carlos Hinojosa, RCG Media.
1: En otras noticias, mi querido Quique, avanzamos. Son las 7:15, Quique.
0: 7:15, pero vamos a ir al corte comercial, pero ya regresando le ampliamos la información respecto a lo que le mencionábamos hace algunos momentos con respecto al clima en el estado de Coahuila, principalmente aquí en la región sureste de la entidad. Vamos a ir al corte comercial, 25 grados la temperatura al norte de Saltillo, exactamente las 7:15. Quédese con nosotros, regresamos.

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9: Bien, regresamos y le mencionábamos hace algunos momentos de la situación climática que ocurrirá al menos en la región sureste y la centro desierto. En el estado de Coahuila vienen lluvias, da tregua el calor, al menos en este sector del estado de Coahuila. El señor Ramiro Durán García pues dice que aunque las precipitaciones no serán generalizadas ni considerables, sí favorecerán un ambiente con el cielo mayormente nublado en estas zonas que le comento. Por otra parte, el funcionario deja en claro que el resto del territorio coahuilense continuará con el registro de altas temperaturas, por lo que recomendó tomar las debidas precauciones para que no haya afectaciones. Vamos a escuchar.
10: Principalmente con lluvia. Durante toda la semana tendremos lluvia en la región sureste, lluvia aislada. No hay tanta acumulación de milímetros de lluvia que pudiera estar en riesgo. Sin embargo, pues pudieran cambiar los pronósticos. Estaremos muy al pendiente de lo que marca la Conagua. Y también tendremos lluvia en la región centro desierto, que va a ser a Monclova el día miércoles, también en La Laguna, ahí en Torreón, Matamoros, tendremos el día miércoles también lluvia. El resto del estado no se pronostica lluvia de momento, son lluvias aisladas. El fin de semana también tuvimos algunas lluvias potenciales en la región de Villa Unión, en el norte del estado, la región sureste fueron lluvias más tranquilas, lluvias aisladas. Sin embargo, pues bueno, que la gente de la región sureste se prepare porque durante los próximos 4 días vamos a tener lluvia.
11: Pues bueno, lo que le comentábamos en el pronóstico del tiempo para que tome sus previsiones. Vámonos a otros temas. Sigue el alcalde de Saltillo, Javier Díaz, entregando obras de pavimentación. El día de hoy estuvieron en una colonia.
12: Vecinos de la colonia Vista Alta recibieron por parte del alcalde Javier Díaz las obras de pavimentación de las calles Vista del Centro, Vista de Oriente y Vista del Sur, con una inversión de 3.7 millones de pesos, bajo el objetivo de seguir fortaleciendo la movilidad de todos los sectores de Saltillo. Díaz González comentó que esta obra, en la que se invirtieron 7.3 millones de pesos, había sido solicitada por los colonos de Vista Alta y se pudo concretar con el apoyo del gobernador Manolo Jiménez Salinas, quien es un aliado de los saltillenses.
13: Trabajamos de la mano para poder seguir construyendo la grandeza de Saltillo. Y como bien lo dice él, todas las obras, todos los programas, todas las acciones que implementamos en conjunto tienen un solo objetivo, y ese objetivo es mejorar la calidad de vida de las y los saltillenses. Y con este tipo de obras se mejora la calidad de vida de grandes vecinos de este sector de Saltillo.
12: El edil agregó que estas obras son muy importantes porque elevan la calidad de vida de las familias, además de brindarles una mayor seguridad y una mejor movilidad. El senador Gabriel Elizondo reconoció la labor que realiza el alcalde Javier Díaz González en los diferentes sectores de Saltillo. Por su parte, el diputado local electo Álvaro Moreira resaltó también el trabajo que realizan todos los días el alcalde en los diferentes sectores de la ciudad para hacer de Saltillo una mejor ciudad. En representación de los vecinos de la colonia Vista Alta, Cristel Santos dijo que la pavimentación de estas calles trae muchos beneficios para quienes habitan en este sector. Informó para RCG Media, Dalia Moreno.
9: 7:23, continúan los 25, 24 grados centígrados al norte de la ciudad de Saltillo. Y en este mismo tema, el alcalde de esta ciudad informó que en los próximos días entregarán nuevas obras de infraestructura, drenaje sanitario y proyectos de agua potable, entre otras obras, en distintos puntos de este municipio. Además, destacó que recientemente arrancó la construcción de drenajes pluviales en el oriente de la ciudad, con el objetivo de reducir riesgos de escurrimiento. Señaló que estas acciones forman parte de una estrategia integral para fortalecer la infraestructura urbana y elevar así la calidad de vida de la población. A la par, destacó los trabajos de rehabilitación de espacios públicos y vialidades por parte de las brigadas municipales. Por otra parte, el edil dijo que el nuevo armamento adquirido por el gobierno municipal durante 2025 podría llegar a finales de este 2026. Lo informó el alcalde Javier Díaz. También explica que los tiempos de entrega de este tipo de equipo suelen prolongarse hasta por año y medio, al ser la seguridad la prioridad de prioridades. El edil afirmó que continúa la instalación de las 500 nuevas cámaras de vigilancia en diversos puntos de la ciudad de Saltillo. Pues ahí tiene usted. Vámonos a más noticias. 7:25, desbordada la fe al Santo Cristo, miles de devotos asisten al novenario.
14: El séptimo día del novenario en honor al Santo Cristo de la Capilla, las misas que inician desde las 5:30 de la mañana hasta las 12:30 del mediodía y por la tarde en horarios de 8, 9 y 8 de la noche, mantienen una gran concurrencia. La fe de los feligreses se encuentra desbordada en torno a la imagen del Santo Cristo en la Catedral de Saltillo. El lema de este año es: Santo Cristo de la Capilla, tú eres mi rey. Al salir de las misas por la mañana, los feligreses pueden degustar los antojitos mexicanos, como tamales, pan, champurrado y atoles que se ofrecen en el Callejón Santo Rojo por parte de familias emprendedoras. La fiesta en honor al Santo Cristo de la Capilla es este jueves 6 de agosto, donde se espera la asistencia de miles de familias para solicitar o dar gracias por favores o milagros recibidos.
15: Siente que nadie comprende sus luchas. La madre preocupada por un hijo, el enfermo que atraviesa largas noches de dolor, la persona que guarda el silencio, una tristeza que nadie conoce. Y tal vez muchos de ellos.
14: Entre este martes y miércoles se dan muchos comerciantes locales y foráneos quienes se instalarán en las calles de Hidalgo, Juárez y Bravo para la verbena popular y la venta de artículos religiosos, artesanías y muchos productos más. Para RCG Media informó Eduardo Hernández.
9: Y el municipio de Saltillo también informa, este 6 de agosto se realizará un ajuste temporal en el recorrido de las rutas troncales norte-sur y sur-norte de la Aquí Vamos Gratis, con el motivo de la fiesta patronal del Santo Cristo de la Capilla. El Instituto Municipal de Movilidad Urbana Sostenible informó que en el caso de la ruta norte-sur circulará por Presidente Cárdenas y tomará Obregón hasta San Lorenzo para posteriormente retomar su corrido habitual. En el caso de la ruta sur-norte, circulará por Abasolo hasta llegar al Boulevard Francisco Cos y continuar con su recorrido habitual. También se exhorta a la ciudadanía a tomar las previsiones necesarias durante este 6 de agosto para programar sus traslados en ambas rutas troncales gratuitas del programa Aquí Vamos. El Instituto de Movilidad también informa que a partir del día 7 de agosto, las rutas norte-sur, sur-norte de este proyecto retomarán sus recorridos de manera normal.
11: Aquí la situación, Quique, es que precisamente por el recorrido que realizan, pues tienen que ingresar al centro, ¿no?
9: Definitivamente.
11: Ya sea de hacia el norte o hacia el sur, tienen que ingresar al centro. Y hay que recordar que calles, por ejemplo, como Allende, pues son cerradas el día de la fiesta, del 6 de agosto, incluso previo, desde el día 5.
9: Que cierran nada más de lo que es Aldama hacia Ramos, tengo entendido.
11: De Aldama, o a veces el año pasado fue desde Pérez Treviño.
9: Desde Pérez Treviño.
11: Desde Pérez Treviño, cierto, hasta Ramos.
9: A lo que voy es que no se cierra totalmente, pero se congestiona.
11: En la pasada.
9: Muy considerablemente también en la calle Allende, para que tomen sus precauciones. Ya los que somos de aquí, Saltillo, ya sabemos cómo está el asunto.
11: Así es.
9: El centro está intransitable en estos días o los previos días al 6 de agosto, y ya el 7 todo regresa a la normalidad.
11: Efectivamente, en los primeros minutos del día 7 se tiene que recoger todo, y ya para cuando amanece se supone que ya está todo despejado, y anda el personal de limpieza del municipio trabajando desde que termina la fiesta. Porque pues los comerciantes siempre dejan su mugrero.
9: Que no deberían los... No, bueno, debería. Sí deben apoyar los trabajadores, apoyar.
11: Es que está para apoyar.
9: Pero quien debe recoger su desorden son los comerciantes.
11: No para hacerles la chamba.
9: Y la verdad, no sé por qué les tienen tanta tolerancia. En otros lugares les quitan el lugar y ya no los dejan pararse.
11: Así es.
9: Porque sí, dejan manchado del aceite que venden las papitas o que venden,
11: sí,
9: ahí.
11: Sí, queda todo manchado.
9: Lo dejan tirado y todo, y les vale y no les dan una sanción. Dice Roberto Rojas Oyervides, que es el director de Distrito Centro, que sí ha habido sanciones y que fuertes, así que estén abusados los que venden ahí garnachas, que venden papitas, los que manchan, los que manchan el asfalto o el adoquín, van a estar muy, muy pendientes porque ahora sí se los van a echar.
11: Efectivamente, entonces, pues digo, a ver cómo nos va este año, esperemos que los comerciantes tomen conciencia. Yo siempre lo he dicho en los enlaces que he efectuado, que tienen que ver con servicios primarios, pues digo, no hay que dejarle todo el trabajo a las cuadrillas del municipio, porque pues uno o los comerciantes en este caso, o uno sí, vas y tiras el papel viendo que hay un contenedor, hay un depósito de basura, lo tiras donde sea o dejas el envase en la banca de la Alameda o etcétera. Pues digo, ellos no están para pues hacer toda la chamba. Exacto. También uno tiene que poner su grano de arena y ser uno limpio.
9: Y hay una campaña, de hecho, yo me atrevo a pensar que es preventiva. Ajá. Porque no sé si sepan ustedes, pero aquí en Saltillo se sanciona a los cochinones desde el profe, sí, Humberto Moreira, no, así sé si te es. Acuerdas.
11: Desde Jericó.
9: Desde
11: ¿Te
9: Jericó?
11: Acuerdas la campaña del cochinón?
9: El cochinón. Ah, era de Jericó,
11: el
9: ¿verdad?
11: Jericó, no fue el que la sacó, el cochinón.
9: No, el del profe, ¿cuál era?
11: No, sí, me acuerdo de...
9: No manches, yo también vivo aquí. ¿Te acuerdas esa? Yo pensé que no, el cochinón era Jericó, tienes razón. Y pues sí, hay campañas. Si un policía lo ve tirando basura, tiene todas las de la ley para irlo a sancionar, a infraccionar, incluso a detenerlo. Pero pues no se ha aplicado la ley. Pero aquí hay que ayudar como ciudadanos, no tiran basura, no la frieguen.
11: Así es.
9: De verdad, no la frieguen. La ciudad limpia no es la que se barre, es la que no se ensucia.
11: Así es.
9: ¿Verdad?
11: Es correcto eso.
9: Bueno, vámonos al corte.
11: ¡Vámonos! Regresamos.

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2: Ya estamos de regreso, gracias porque continúa con nosotros en SJ, la estación de casa. Son las 7:35, tenemos 25 grados de temperatura. Luego de que familiares del joven Juan Fernando Cepeda se manifestaran el pasado domingo en la Clínica 1 por una presunta negligencia médica, el IMSS en Coahuila informó que desde su ingreso el paciente recibió atención integral por parte del equipo multidisciplinario. A través de un comunicado se dio a conocer que durante su evolución clínica presentó una complicación vascular en la extremidad superior derecha, es decir, en la mano, en el brazo derecho, la cual fue identificada y atendida quirúrgicamente de manera oportuna, lo que los familiares del paciente pues dicen que no fue así. El Seguro Social indicó que tras el procedimiento el paciente mostró una evolución favorable, sin embargo, debido a la complejidad de su padecimiento, fue necesario su traslado a la unidad de medicina de alta especialidad número 34 de Monterrey. Directivos de la unidad sostuvieron una reunión con los familiares para explicar el estado de salud del paciente, el plan de atención y atender sus inquietudes, además de mantener una comunicación constante sobre su evolución. Esto es lo que dice el Seguro Social, Quique. Pero luego Lalo Hernández, nuestro compañero Lalo Hernández, platicó con los familiares del joven.
3: Exactamente, de Juan Fernando, que es de la persona que estamos hablando, y esto fue lo que le dijeron a Eduardo Hernández. Escúchenlo.
4: Parte del brazo derecho de Juan Fernando Cepeda, de 25 años, aún se encuentra comprometido, sigue inflamado, morado, rígido y sin sensibilidad. Víctor Cepeda, hermano del paciente, aseguró que la salud de Juan Fernando sigue siendo delicada porque no hay mejoría en su extremidad superior.
5: Traía poco latido, poca oxigenación, pero la mano todavía la traía negra, los dedos negros, los dedos duros, él ya no los sentía, él podía mover la mano, hacer este movimiento, pero él no sentía nada, le pegaba, por ejemplo, la mesa que tenía ahí en urgencias, y él dice que no sentía ya nada.
4: Añadió que una mala canalización para administrar medicamentos intravenosos a su hermano fue el motivo de que su brazo esté en malas condiciones. Expuso que los médicos actuaron lento cuando la mano derecha de su hermano presentó complicaciones. Añadió que se reunió con funcionarios del Seguro Social para informarle que su hermano sería trasladado a Monterrey para una mejor atención, pero lo único que le hicieron fue la colocación de un catéter central y lo regresaron a Saltillo.
5: Y le decíamos pues que nos pasaran quiénes eran los responsables, o sea, porque íbamos a actuar legalmente, los cuales se opusieron a dar la información de eso, más que ellos iban a tomar cartas en el asunto, de que los iban a mover nada más de un módulo a otro y que si en dado caso los volvíamos a ver ahí en urgencias, que nada más nos fuéramos directamente con él. Pero sin saber nosotros que ellos ya se iban a lavar las manos, de que iban a trasladar a mi hermano a la clínica 34.
4: Víctor Cepeda está convencido de que se trata de una negligencia médica y que pondrá una denuncia penal contra los responsables, pero le están ocultando el nombre de las enfermeras.
5: Se suponía que iba a ser ahora, pero pues como mi hermano lo trasladaron a terapia intensiva, esperamos que ahorita a las 12 dieran el primer informe, pero pues va a entrar a cirugía, no se va a poder hacer. Entonces el día de hoy lo estaremos presentando a fiscalía y pues a que sea responsable.
4: Para RCG Media informó Eduardo Hernández.
3: Pues ahí tiene usted, pues vamos a seguir de cerca este caso con respecto a Juan Fernando, que el día de ayer pues se empezó a saber de esto cuando cierran la circulación de la calzada Narro, donde está el Seguro Social, tengo entendido que es la misma, ¿verdad?
2: Así, esa es la calzada Narro.
3: La calzada Narro y ahí está, pues ahí tiene usted el caso del Seguro Social, la postura del Seguro Social y la versión de los familiares. Vamos a cambiar de tema. Hay unas personas que hacen clases de zumba al aire libre. Con las lluvias obviamente se les dificulta, el sol, el aire, todo. Y ellas pues van a pedir permiso de usar un salón comunitario de ahí, de ese sector. Aquí la información.
2: Es que quieren que se les autorice de nueva cuenta, Quique, porque ellos ya o ellas ya hacían uso de ese salón. Sin embargo, dicen que ahí una lideresa movió para que no les permitieran, que porque se quejaron ahí del que hacen mucho ruido con la música y que el alto volumen, y se quejaron.
3: Sí, pues las lideresas, ¿quiénes son ellas? Deberían de poner orden ahí las autoridades.
2: Las gestoras sociales, porque sí, porque hasta eso se enojan.
3: Les dices, lideresas, y se enojan. Puras pillas.
2: Toda la vida se les había dicho así.
3: Sí, doña María Herrera, que yo la conocí.
2: Y se enojaba.
3: No, para nada. Eran de las de verdad.
2: Sí, eran de las que de veras jalaban.
3: Piratonas, ¿verdad?
2: No, sí. Ahorita nomás como el molino, pa' acá.
3: Vamos a escuchar lo que dicen acá las peticiones.
4: Cerca de 120 mujeres que toman clases de Zumba se vieron afectadas al ya no permitírseles el uso del salón comunitario de la colonia Hidalgo. Supuesta música alta fue la queja que algunos vecinos hicieron al municipio para cerrarse el espacio que utilizaban para ejercitarse y bailar. Ahora, las señoras que por cuestiones de salud asisten a las clases de Zumba lo hacen al aire libre, sobre la línea verde, expuestas al sol, a la lluvia y a las inclemencias del tiempo.
6: Queremos que nos vuelvan a regresar a mi área. O sea, a todas. Porque mire, estamos aquí afuera, el sol está muy fuerte. Ahorita porque está nublado, pero el sol está demasiado fuerte.
7: Y el frío,
6: la lluvia y todo eso.
4: Ellas solicitan que se les permite el uso del salón comunitario, donde han tomado sus clases durante varios años.
8: Tenemos aquí es con los vecinos que no quieren que hagamos, la zumba, que porque la música es muy fuerte, que porque yo grito mucho, que porque chiflo. O sea, es lo que yo... Es mi trabajo, porque yo a las chicas, pues es como yo dirijo mi trabajo, motivarlas. Entonces no puedo estar yo callada tampoco, si a ella es lo que les molesta, el ruido.
4: Mientras aseguran que una de las lideresas de la colonia es la que promovió que las retiraran del salón.
9: Viejas sin qué hacer, váyanse a su colonia, hacer qué hacer allá, no vengan aquí. Entonces, ¿cómo? Si ella no puede, deje que la demás gente baile. Nosotros tenemos vida. Tenemos salud, gracias a Dios lo podemos hacer, ahora no.
4: Para RCG Media informó Eduardo Hernández.
2: Pues bien, así las cosas en este tema ya en la colonia Hidalgo. Vámonos a otras noticias. El 15 de agosto va a regresar el Festival de la Discada, pero ¿sabe dónde? En el Tunal, allá en la Sierra de Arteaga.
10: El 15 de agosto a las 12 del mediodía en la Plaza Principal del Tunal, comunidad de Arteaga, Coahuila, 25 equipos de cocineros buscarán llevarse el primer lugar en la elaboración del tradicional platillo, la discada. Asimismo, los 25 participantes podrán buscar en las categorías de postre elaborado con manzana y la salsa, también el primer lugar, para conquistar a los estrictos jueces de la Asociación de Parrilleros de Coahuila. Además de mostrar 25 formas diferentes del delicioso platillo elaborado en disco, se pretende mostrar las bondades de la Sierra de Arteaga en este evento gastronómico que se calcula dejará una importante derrama económica y reactivará el comercio local.
11: A su gastronomía, y sin duda pues Tunal no se queda atrás. En esta ocasión les toca a ellos representar a nuestro municipio a través de este festival, y yo sé que harán un excelente papel. Y buscamos, además de la derrama económica, pues beneficiar a los comerciantes de la región, a los prestadores de servicios que tenemos, a los productores, a las familias de ahí del Tunal y de sus alrededores que también participarán, y queremos que cada visitante represente una oportunidad para nuestra gente.
10: Después de calificar como un extraordinario evento gastronómico, Miguel Ángel Moncada, capitán de jueces, invitó a la población a degustar de este platillo, donde aseguró cada uno de los participantes saben lo que hacen.
12: Tiene un nivel de competencia bastante bueno, y que este año no va a ser la excepción. Este año vamos a contar nosotros con 9 jueces certificados, 9 jueces que han estado en competencias tanto nacionales como internacionales. Es gente que le sabe la discada, es gente que ha competido en discada, es gente que ha ganado también competencias de discada. Pura gente preparada.
10: El evento 100% familiar tendrá un costo de $150. Se calcula la llegada de 1,500 personas que dejarían una derrama económica de $2,000,000. El evento cuenta con la seguridad necesaria, con la presencia de los elementos policíacos estatales y municipales. RCG Media, le informó Enrique Hurtado.
3: Pues ahí tiene usted, esto es con respecto a el Festival de la Discada. También anuncian el Festival de la Manzana, pero eso se lo platicamos después del corte.

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8: ¿24 grados la temperatura? 7:47. Continuamos. Le mencionábamos hace algunos momentos que también la alcaldesa de Arteaga, Ana Karen Sánchez, adelantó que la tradicional o el tradicional Festival de la Manzana se llevará a cabo del día 12 al 15 del mes de septiembre. Ana Karen Sánchez dijo que el próximo mes patrio visitará 6 poblados para dar el grito de independencia, como ya se acostumbra en el municipio de Arteaga: San Antonio de las Alazanas, El Tunal, Los Lirios. Huachichil, Jamé, Los Llanos. Adelantó que el propósito principal de este festival es celebrar la buena cosecha del fruto, que dicho sea de paso, mencionó que los números en los productores son positivos y el clima fue benévolo. Agregó que el 15 de agosto, en una rueda de prensa, dará a conocer la cartelera de este evento que se llevará a cabo en el poblado de San Antonio de las Alazanas.
9: Pues bien, vámonos a más información. Entregan tarjetas de la beca Rita Cetina a quienes no la recogieron cuando les correspondía.
10: A partir de este lunes y hasta el próximo sábado en la tienda del ISSSTE se habrá de hacer entrega de las tarjetas de la beca Rita Cetina a aquellas personas que no acudieron a recogerla en su momento. Desde temprana hora, largas filas se observaron en el establecimiento para recoger el plástico con el que podrán acceder al apoyo económico otorgado por el gobierno federal. El horario de atención será desde las 9 de la mañana y hasta las 5 de la tarde, y será únicamente esta semana que se realice la entrega, aclaró personal de la Secretaría de Bienestar. En las redes sociales de la Secretaría de Bienestar se publicará todos los días un calendario con el nombre de la escuela y el día que le corresponderá ir. Las autoridades recordaron que contar con la tarjeta es indispensable para recibir el primer depósito, que ya comenzó a dispersarse para la compra de útiles y uniformes. Para RCG Media, Lorena Zamora.
9: Más noticias, son las 7:49. Qué rápido se nos va el tiempo en radio, mi querido Quique.
8: Sí, efectivamente, 7:49, 24 grados centígrados. Y confirma el alcalde de Ramos Arizpe, el señor Tomás Gutiérrez, en la instalación de 5 casetas de vigilancia. ¿De qué se trata este programa? Vamos a escuchar.
10: El alcalde de Ramos Arizpe, Tomás Gutiérrez, confirmó que serán 5 casetas de vigilancia las que se instalen en diversos sectores como parte de la estrategia para fortalecer la seguridad y ampliar la presencia de elementos policíacos en distintas colonias de la ciudad.
11: Son cinco casetas las que se van a utilizar aquí en Ramos Arizpe. Se van a estar utilizando en diferentes diferentes sitios, no son fijas. O sea, se puede quedar una semana en Urbi, la otra semana se cambia a Villasol, la otra semana se cambia ahí, o podemos dejarla fija según sea el tipo de colonia, pero esto es para que cada caseta va con un policía mínimo y con una unidad, un vehículo, para que esté dando rondines en el interior de la colonia y se reporten ahí. Cada caseta tiene 4 cámaras y aparte tiene la comunicación directa con la central. Entonces eso nos va a ayudar a que tengamos más cubierto pues todo el sistema de seguridad en todas las colonias.
10: Expuso que el proyecto busca acercar a la policía municipal con la población, generando mayor confianza entre los ciudadanos al atender los reportes de manera oportuna. Indicó que operativos como el realizado el pasado fin de semana, donde participó la policía municipal y otras dependencias, permiten conocer la situación de las colonias en materia de seguridad.
11: Ese recorrido lo hacemos muy seguido, porque pues estamos revisando nuestra ciudad, los puntos estratégicos.

0: Y como usted ya sabe, fueron, o son más bien, 3 iPhone Pro 17 que pues se sortearon acá en RCG Media. Y la entrega del segundo es el día de hoy. Ana Delgado es la ganadora de este aparato que la verdad tiene un costo considerable y es un aparato de primer nivel. Vamos a escuchar la nota.
1: Lo que parecía una tarde común y corriente, viendo redes sociales en su domicilio, se transformó en una oportunidad que no olvidará. Se trata de Ana Delgado, la segunda ganadora del sorteo que realiza RCG Media Magazine para consentir a su audiencia con el sorteo de un iPhone 17 Pro.
2: Una señora desconocida de Facebook me avisó que me había ganado el iPhone. Y luego RCG Media me mandó un mensaje por Messenger. Y ya fue de ahí de donde me marcaron. La verdad, pues no creía, porque pues dije, no, a lo mejor es mentira, no sé. Ya hasta que me hablaron, me dijeron que pues era ganadora. Y pues aún así no les creía, porque estaba bien seria. Y ya después ya me dijeron que me esperaban hoy para hacer la entrega y pues ya lo tengo aquí.
1: Cuando Ana recibió la noticia que había sido la ganadora, mil emociones recorrieron su ser, al llegar al premio como anillo al dedo, ya que por diversas circunstancias se encontraba sin teléfono.
2: Ahora sí, hasta quise llorar porque como no traigo teléfono, o sea, sí lo ocupaba mucho. Sí, dije no, ya. Gracias a Dios sí me lo gané.
1: Finalmente llamó a seguir participando en la dinámica que se encuentra disponible en las redes sociales de RCG Media para ser el próximo ganador de un iPhone 17 Pro.
2: Los invitamos que sigan participando y pues darle gracias al señor Don Roberto por las dinámicas que está haciendo en RCG Media y pues también que no se desanime. O sea, este mes fui yo, pero pues el siguiente ya todavía faltan 4 años.
1: Informó para RCG Media Dalia Moreno.
3: Pues bien, de esta manera, RCG Media pues se premia y reconoce a sus fieles seguidores, mi querido Kiki.
0: Sí, era pues muy sencillo. De hecho, hay un iPhone 17 Pro más, que acordémonos que son 3, esta fue la segunda entrega, y pues RCG siempre está a la vanguardia y así con es. Artículos que valen la pena y que sirven, porque pues de qué vas a regalar cosas que pues las vas a arrumbar, ¿no? El iPhone, y es un, la verdad. Yo pregunté porque yo quería cambiarlo, 30,000+.
3: Sí, eso cuesta.
0: Porque es el grandote, ¿eh? No es el que usamos acá, el chiquito. No, es el grande, es el Pro. O sea, está pues muy.
3: No, muy buen regalazo.
0: Muy buen regalo. Pues, ya cuesta más que un carro, compadre.
3: No, pues la verdad sí. ¿Verdad? La verdad sí.
0: Pero en fin, así es RCG Media.
3: Vámonos a más noticias ya en la recta final. Ya casi nos despedimos. Denuncia Arteaga, actúa la Profepa y clausuran un fraccionamiento en Los Lirios.
4: Tras una denuncia anónima que recibió el municipio de Arteaga, este a su vez notificó a Profepa y la instancia federal clausuró un fraccionamiento campestre a la altura de Los Lirios. La alcaldesa Ana Karen Sánchez explicó que mediante un llamado anónimo se originó una inspección de funcionarios de desarrollo urbano para comprobar que no se contaba con ningún tipo de permiso. Se notificó a la Procuraduría Federal de la Protección al Medio Ambiente y a las autoridades estatales.
5: Se acudió a la inspección por parte del departamento, verificamos, y también en materia de ecología y de medio ambiente se le dio conocimiento tanto a la Propaec aquí en el estado como a la Profepa. Se hacen obviamente las diligencias y terminó o culminó con la clausura de estos desarrollos por parte de la Profepa. Esto, les digo, es en coordinación por las instrucciones que hemos tenido de nuestro gobernador de trabajar en equipo, y que sabemos que trabajar en equipo da buenos resultados, y es así como involucramos a todas las áreas, porque está fuera de las manos de municipio poder controlar el tema de los permisos.
4: Informó además que después de la clausura, que es temporal, vinieron una serie de multas de la dependencia federal y del ayuntamiento por la falta de permisos y el daño al medio ambiente.
5: Hemos realizado más inspecciones, inclusive los invitamos a que nos sigan reportando si ven algún desarrollo que se esté realizando, que nos manden mensaje, nosotros lo vamos y lo verificamos en el Departamento de Desarrollo Urbano, y los invitamos también que si van a adquirir algún predio, que se cercioren, que cuenten con los permisos correspondientes, sobre todo para que tengan la certeza jurídica de lo que están adquiriendo.
4: Indicó que la multa municipal puede superar el 1,000,000 de pesos, pero se va a calcular con base

0: al daño a la vegetación. Subrayó que Desarrollo Urbano tiene la instrucción de revisar cualquier trámite de subdivisión o cambio de uso de suelo en la coordinación con las autoridades estatales. El propietario del predio en cuestión es del estado de Nuevo León y tiene un adeudo de más de 5 años en el impuesto predial. RCG Media, le informó Enrique Hurtado.
1: Pues ahí tiene, señor Quiroz, hay irregularidades en esta... en este campestre que está ubicado por los lirios.
2: Ajá.
1: Haz de cuenta, se mete y empieza a fraccionar y empieza a tumbar árboles y todo, pero sin un permiso.
2: Por los de él, sí.
1: Y es $1,000,000 nada más de Arteaga, del municipio de Arteaga. $1,000,000 de multas, más las federales y las estatales.
2: Pues imagínate.
1: Está suspendido, es un pelado de Monterrey, de Nuevo León más bien. Y pues ahí nos lo comentó el día de hoy la alcaldesa y pues nadie sobre la ley.
2: No, desde luego que no.
1: Tiene que actuarse y se va a actuar. Esta noticia salió la semana pasada y hoy nos da esa explicación, que fue mediante una llamada anónima al municipio de Arteaga. Arteaga hace lo propio con Profepa y ahí está el resultado. Está clausurado, pero aparte, 1 kilo.
2: Pues imagínate, nada, es una lana.
1: Una lana. Oye, el gobierno municipal de Saltillo, encabezado por el alcalde Javier Díaz, llevará a cabo la Feria del Emprendedor, que en esta edición será de regreso a clases. Se realizará el próximo 15 de agosto en la explanada de la Presidencia Municipal, que está ubicada en Avenida Presidente Cárdenas entre Purcell y Obregón. La Dirección de Fomento Económico informó que la Feria del Emprendedor edición Regreso a Clases se llevará a cabo en un horario de 9 de la mañana a 5 de la tarde. El objetivo principal, por supuesto, es brindar a la ciudadanía una opción para encontrar diferentes artículos que se requieren para este regreso a clases, además de impulsar los emprendimientos de los saltillenses. Se dio también a conocer que actualmente está abierta la convocatoria para las y los emprendedores que tengan un negocio o vendan algún producto relacionado con el regreso a clases que deseen participar en esta edición. Para registrarse es necesario enviar un correo electrónico a feoeconomicslw@gmail.com. feoeconomicslw@gmail.com, donde incluyen el nombre, la fotografía del producto que venden y el número telefónico.
2: Que por lo que veo, Quique, esta dirección de correo electrónico es una dirección compuesta.
1: Sí,
2: porque dice feoeconomicslw, quiere decir, por lo que yo le alcanzo a entender o a descifrar, Fomento Económico Saltillo.
1: Qué complicado, deberían de ponerle algo más sencillo.
2: Sí, Fomento Económico, y lo dice SLW, que es Saltillo.
1: Son las siglas de Saltillo.
2: Ajá.
1: Sí.
2: Y luego ya, pero sí está algo complicado.
1: Mejor pasen un teléfono.
2: Y se la mandamos.
1: Así es, y la Dirección de Fomento Económico invitó a los emprendedores a participar en esta feria que, como ya lo dijimos, es de emprendedores con la temática del regreso a clases. Vámonos, señor Quiroz.
2: Ya vámonos, porque ya está por aquí detrás de mí mi buen amigo Eliud Padilla. ¿Verdad?
1: Padilla, ¿verdad? Padilla.
2: Eliud Padilla, desde luego. Ya nos vamos, quédese con... ¿Bajo quién, mi querido Eliud? Hoy sí hay bajo...
1: Y ya viene seguido.
3: Ahora sí, ya viene seguido,
1: gracias a Dios.
2: Oye, ¿cuándo se acaba el béisbol?
3: El 6 de agosto.
2: Ya es.
3: Falta una
2: el jueves.
3: De compromiso, martes, miércoles, jueves y bajo la luna ya de lunes a viernes como corresponde.
1: Y ya después ya vas a terminar tu maestría en béisbol, ¿verdad?
3: Ya ando sacando el diplomado, yo creo que para la siguiente temporada estoy listo.
1: Sí, ya está listo. Pero pues quédese con esta buena selección de música romántica con nuestro buen amigo Eliud Padilla. Que tenga muy buena noche, descanse, hasta luego.
2: Gracias, hasta el día de mañana.

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1: Son las 8 con 3 minutos. 24 grados centígrados.
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12: Atención Saltillo, ya están en sintonía. Qué bueno, buenas noches. 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
2: Son las 8, con 7 minutos. 24 grados centígrados.

Hola. Hola. Hola, queridos, ¿cómo están? Buenas noches. Queridos todos, queridos amigos, queridas amigas, gracias por estar en sintonía, iniciando una nueva semana más. Y nosotros encantadísimos de poder saludarles porque ya urgía, ya sentíamos la necesidad y comíamos ansias de verdad, porque llegara el lunes y llegara el momento de evocar melancolía y nostalgia a través de este programa en el que les invito a que junto conmigo busquemos la receta del amor en cada una de las canciones que aquí incluimos en la programación para ustedes, en este que es el mejor programa de música romántica de la radio en Saltillo, Bajo la Luna. Soy Eliud Padilla, la voz que cautiva. Quédense con nosotros, permanezcan en sintonía de la SJ 103.3, emisora integrante de RCG Radio, porque tenemos un programa lleno de sentimiento. Además tenemos, sí, complacencia, sus saludos, sus peticiones musicales, mucha música, mucho romance, mucha historia en cada canción. Tenemos un invitado más adelante también aquí en la cabina. Les vamos a consentir con algunas cortesías que en un momento les digo para qué. Y bueno, tenemos un programa completísimo en la noche de hoy y el tiempo apremia. Así es de que quiero, antes de otra cosa, darles a conocer y recordarles la línea del amor 844-107-5319, para que ustedes nos envíen sus mensajes vía WhatsApp, sus saludos, sus mensajes de voz que nos encanta recibir, 844-107-5319. Y quienes deseen conocer la radio y disfrutar la radio en vivo, tal y como estamos haciéndolo ahora en tiempo real en nuestra cabina, pues aquí está la cuenta de TikTok. Todo el tiempo hacemos lives, todo el tiempo hacemos en vivo. Y aquí estamos en la cuenta SJ en vivo RCG, para que la sigas ahora mismo y para que nos veas también y nos saludes a través de esa vía. Ya tenemos algunos espectadores a esta hora de la noche y aquí estamos saludándoles, de hecho. Hola. Y también por esa vía les atendemos para saludos y para lo que ustedes se les antoje. Estamos a su servicio y nos encanta, de verdad, poder formar parte de ese momento especial tan íntimo de la cena o de la merienda en su casa, de ese momento en el trayecto en su coche después de la extenuante jornada en el trabajo y ya rumbo a casa, tal vez, en donde quiera que estén. Gracias por permitirnos cada noche conquistar su corazón con Bajo la Luna, con Eliud Padilla. Y a las 8:11 y la temperatura al norte de la ciudad en 24 grados, el comienzo musicalmente es con un gran cantautor y poeta español. Es José Luis Perales. Un clásico.

0: José Luis Perales. Me llamas.
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0: Las 8 con 16 minutos. La temperatura, 24 grados.
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3: 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Son las 8 con 18 minutos. 23 grados centígrados.
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0: Hola, buenas noches, Eliud. Ay, hola. Por favor, te encargo los saluditos para Alondra, Victoria, Mari, Víctor y para Leti de parte de Choche. Y ahí te encargo una canción de Marco Antonio Solís, la que gustes, porfis.
1: Con mucho gusto, muchas gracias. ¿Quién más dice presente esta noche? Y disfruta bajo la luna.
2: Hola, hola, ¿qué tal, estimado señor locutor? Buenas noches. A ver si nos puede complacer con el tema que lleva por nombre Te Regalo Mis Ojos con María del Rayo. Ajá. Solamente para escuchar en Fraccionamiento Europa y compartir con todos los enamorados del programa Bajo la Luna. Mil gracias.
3: Buenas noches, Emilio Padilla.
1: Buenas noches. Presente. Eso.
3: Hay un saludito a la familia Seguridad, especialmente para los nocturnos.
1: Así, la gran y selecta audiencia del mejor programa de música romántica de la radio en Saltillo, Bajo la Luna con Eliud Padilla. 8:21 ya. La temperatura está en 23 grados. Algunos otros saludos han llegado también a la línea del amor 844-107-5319. Hay algunos mensajes. Gracias a Julie López que nos está dando mucho tap tap allí en el SJ en vivo RCG live en el TikTok. SJ en vivo RCG, dice Julie López, aquí voy en el tap tap. En primer lugar allí de las principales espectadoras de el programa. Muchas gracias. Hola Eliud, buenas noches. ¿Me podría poner una canción de Leo Dan o una de Pegaso? Saludos cordiales a todos los radioescuchas de Bajo la Luna con Eliud Padilla. Estamos contigo en Mirasierra. Gracias, con mucho gusto. Hola, buenas noches. Saludos a la señora Tolita en Ramos Arizpe. De parte de su hija Susi, acá andamos en el TikTok. Saludos, dile que muchas gracias por cuidar a mi niña. La queremos mucho y es la mejor abuelita. Y nos ven el TikTok, Tolita, a esta hora de la noche. ¡Ah, pero qué gusto! Y con qué amor y qué ternura de cuidar allá a la nieta. Y por eso justo le agradece un montón su hija Susi. ¿Cómo no amarla, verdad? A Tolita, qué barbaridad. Le mandamos saludos con cariño hasta Ramos.
4: Buenas noches, señor Padilla.
1: Buenas noches.
4: Reciban un saludo desde acá, desde el municipio de Zamora, Michoacán.
1: Eso.
4: La Sauceda, Michoacán.
1: La Sauceda, Michoacán.
4: Un saludo para todos ustedes.
1: Gracias.
4: Para ustedes, su auditorio y todos. Un abrazo. De parte de José Luis Urrutia.
1: Estimado amigo, gracias, señor Urrutia. Desde allá del estado de Michoacán, él nos escucha, no se pierde el programa. Es verdaderamente seguidor y adicto a la música y la programación de todo lo que les presentamos aquí en este espacio Bajo la Luna. Más mensajes en la línea del amor. Buenas noches, señor Eliud, bendiciones. Qué hermoso programa. Que Dios lo siga bendiciendo con esa hermosa voz. Saludos a la comadrita Cielo Abierto, para la señora Ceci Sánchez, para Anilu Padilla, para Gaby Valdés y especialmente para usted, de parte de Blanca Estela Pérez, Blanquita de la colonia Nalco 2, y que nos apoyen en el Tap Tap, dice Blanquita, y nos envía un mensaje aquí en la línea del amor. ¡Claro! ¡Qué gusto, de verdad! Muchas gracias. Véanos allá en el TikTok también, ¿eh? Ahí estamos en vivo saludándoles, gustosos. Y a las 8:24, 23 grados de temperatura, les recuerdo, tengo una cortesía doble para la lucha libre el domingo 16 de agosto a las 4 de la tarde en el Lienzo Charro, 844-107-5319. Solo con indicar la primera persona en enviar el mensaje, le voy a dar su cortesía doble. Yo quiero ir a la lucha libre, ¿eh? Es el mensaje para ganar. Y musicalmente, aquí continuamos. Y ella es una diosa, una diva, pero además la inspiración de tanta mujer. Amanda Miguel, mi buen corazón.

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1: Las 8 de la noche con 33 minutos. Temperatura 23 grados.
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1: 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Este domingo 9 de agosto, último día. 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
1: Las 8:35 minutos. La temperatura, 23 grados.
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1: 8:36 ahora, 8:36, 23 grados es la temperatura al norte de la ciudad. ¿Y qué les puedo compartir? Pues que la gente, nuestra audiencia, estaba esperando y estaba con la expectativa de qué iba a pasar ahora para el regreso a clases, porque todo mundo andamos batallando tremendamente. Sobre todo, déjense los útiles escolares, las mochilas, porque se las acaban en un momento los huercos. Y ya van a regresar, ya falta poco. 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

0: hay más saludos, más gente que está saludando esta noche y diciendo Eliud presente, escuchando Bajo la Luna, el mejor programa de música romántica de la radio en Saltillo.
1: Buenas noches, Eliud.
0: Hola.
1: Aquí saludándote desde la bella Córdoba.
0: Córdoba, Veracruz.
1: Pidiéndote, por favor, si me puedes complacer con la canción de Aún Te Amo, de Coda, dedicada para Roger. Bendiciones para ti y para todos los radioescuchas. Un gran abrazo. Bonita noche.

0: Hola.
1: ¿Cómo estás? Aquí yo escuchándote como cada noche.
0: Cristal.
1: Gracias que estás aquí, te escucho con mucho cariño, con mucho amor. Gracias y por hacer una noche más a mezcla, más mera las noches. Saludos para ti, para Radio Escucha, para todos los enamorados que te escuchamos noche tras noche, mi querido Eliud. Que tengas una bonita noche, corazón, saludos.
0: Ella es Cristalita Budavi, que nos está saludando esta noche mientras ruletea y atiende espléndidamente a quienes son sus pasajeros allí en su unidad de taxi. Le mandamos saludos y gracias por viajar acompañada de la música de Bajo la Luna con Eliud Padilla. Gracias, Cristal.
2: Eliud, buenas noches.
0: Buenas noches.
2: ¿Cómo la estás pasando? Feliz principio de semana. Quiero que me ponga la canción de María con Leodán. María es mi amor. Para mi hija, Leodán, que la estoy pidiendo. Me da gusto saludarte y escuchar tu voz, Panchita.
0: Gracias, Panchita. Le mando saludos con mucho cariño. Muchas gracias por estar en sintonía también. Faltan 20 para las 9 de la noche, 23 grados es la temperatura y en el escenario Bajo la Luna llega una colombiana que con su voz llega al alma. Es Cani García.

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1: El reloj está marcando las 8:44. 23 grados. Camilo Sesto.

0: Dilos esto.
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5: Son las 8:49 minutos. Temperatura 23 grados.
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7: Hola. Hola. Hola.
5: ¿Qué fue? No dijeron nada más. Fue solo un saludo.
8: Señor Eliud, buenas noches. ¿Me podría poner la canción de Eclipse Total? Y saludos para Mañolo.
9: Buenas noches, señor Eliud Padilla.
5: Eso.
9: Buenas noches.
5: Buenas noches.
9: Quiero mandar unos saluditos a la familia Cruz Rodríguez que nos escuchan en la Nalco, ahí en Ramos Arizpe. Para Pepe del Periódico que está en Isidro López Alcruche y Avenida Universidad, para Pepe de la Tiendita que ahí mismo está, para Checo en la Bicicleta Julio y para el Poli que se duerme, Francisco Javier Romero que nos escucha en el lado escondido. Presente, señor, presente. A ver si me pones una bonita canción, mi padre. Una bonita canción, presente. Que tengas un excelente turnito, señor.
5: Don Fidel Cruz, le enviamos saludos, gracias por estar aquí como siempre en el programa, con sus saludos, más saludos para ustedes. Hola Eliud, buenas noches, le puedes mandar saludos a la señora Lolita de la Madrid, que te está escuchando, haciendo de cenar. Le puedes poner la canción de Leo Dan y Amanda Miguel, Ojos Azules, de parte de su hija Adriana. Saludos, con mucho gusto. Saludos a Mañolo. Y quiere Blanquita la canción Eclipse Total del Amor. Eliud, buenas noches. Miguel Ángel Mota dice presente al mejor programa del amor bajo la luna con el maestro Eliud Padilla. A disfrutar de la

Jorge Armando Carlos Pintor. Ya le dimos las indicaciones vía mensaje para que venga a recoger mañana su cortesía doble para la lucha libre del domingo 16 de agosto, la noche de rivalidades triple A en el Lienzo Charro. Felicidades, Jorge Armando Carlos Pintor. 8:52. La temperatura está en 23 grados en estos momentos. Y aquí, un recuerdo con María del Rayo y los

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1: María del Rayo, te regalo mis ojos.
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1: Faltan 4 minutos para las 9 de la noche. Temperatura 23 grados. Aquí, Rocío Dúrcal nos entrega Hoy lo vi pasar.

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1: Las 9 de la noche en punto. La temperatura, 23 grados.
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1: Son las 9. Con 3 minutos. 22 grados centígrados.
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0: Oiga nada más, ¿a poco no se le antoja poder disfrutar de una noche mágica, pero al mismo tiempo inolvidable, con canciones del gran divo Juan Gabriel y con un artista de la talla de nuestro gran y enorme Ramón Alberto, la sombra de Juan Gabriel? Hay una asociación aquí en Saltillo que se llama Transformando Mujeres. Entiendo que es el nombre. Y será en unos cuantos días cuando estarán presentando un show y un espectáculo con Ramón Alberto, la sombra de Juan Gabriel, en un lugar que enseguida les vamos a pasar los datos. Pero está aquí conmigo en ausencia, ahora sí que en representación de mi amigo Ramón Alberto, la sombra de Juan Gabriel, porque tuvo ahí unos malestares estomacales y demás, y entonces anda revisándose. No pudo llegar a la entrevista, originalmente vendría él y quien nos acompaña aquí, pero pues qué gusto recibirla por aquí, Cristi González, que viene precisamente a darle difusión y promoción a este evento con Ramón Alberto, la sombra de Juan Gabriel. Buenas noches, bienvenida.
1: Gracias.
0: Y pues dígame, a ver, ¿qué origina este evento, la presentación de Ramón? ¿Cuándo se va a llevar a cabo? ¿Qué nos espera a todos los que pudiéramos asistir al evento? A ver, platíquenos, Cristi.
1: Claro que sí, con todo gusto. Mira, el evento es el día 8 de agosto.
0: Ya este fin.
1: Sí, claro que sí, este fin ya. A las 10 de la noche en la Carreta Show Center.
0: La Carreta Show Center. Es la primera vez que tengo la oportunidad de escuchar el nombre de tal negocio. Ajá. Que creo que tiene nueva administración, que tiene un nuevo giro. Y que, pues, está conformada de gente que lo está impulsando con mucha fuerza. La Carreta Show Center se ubica en
1: Armiguita, antes de llegar a Pérez Treviño.
0: Es pleno centro, literal, ¿verdad?
1: Sí,
0: prácticamente,
1: claro.
0: Armiguita, antes de llegar a Pérez Treviño, La Carreta Show Center. Va a tener ahora esta modalidad de presentar como shows con cierta frecuencia el lugar.
1: Sí.
0: Esa es la idea. Esa es la idea. Y Ramón Alberto, la sombra de Juan Gabriel, aparte de que es conocidísimo y queridísimo y de los consentidos de nuestra ciudad, pues claro, se va a presentar allí el día 8 por la noche.
1: Es correcto, a las 10 de la noche, el día 8 de agosto, nos va a estar haciendo el favor de apoyarnos en este nuestro primer evento como asociación.
0: Sí.
1: Para recaudar fondos. Para la misma asociación, queremos conseguir un lugar. Ahorita estamos trabajando desde nuestras casas.
0: Ok.
1: Y queremos conseguir un lugar para poder de esa manera llegar a mayor cantidad de mujeres, poder dar mayor apoyo a las mujeres.
0: Ahora, ¿hay algún número a donde la gente pueda adquirir boletos, a donde puedan reservar o a donde pueden acudir a adquirirlos para no perderse el show de Ramón ahí en la Carreta?
1: Claro que sí, mira, es al 844-543-8425.
0: ¿Otra vez, Cristi?
1: 844-543-8425.
0: Allí pueden solicitar sus boletos, pedir informes.
1: Es correcto.
0: Ver si en el lugar, pues, qué más. Es para pasarla bien, es para. También se ofrece cena o qué cosa. ¿Cómo va a estar?
1: Claro,
0: todo en
1: sí.
0: Ese número se los dan a conocer.
1: Es correcto. Y igual, si no alcanzan por X motivo a hablar para conseguir los boletos antes, todo, ahí al momento pueden comprar su boleto.
0: También se puede el mero día.
1: Sí.
0: Ramón va con todo su show, ¿eh? Quiero decirles que va con su orquesta, sus músicos, sus coristas, su todo, como ustedes seguramente lo han visto ya en otro recinto o en otro lugar, pero aquí también se trata de que conozcan este concepto de la Carreta Show Center en Armillita, esquina con Pérez Treviño, en la zona centro, para que no se lo pierdan, porque va a estar el show completísimo, a disfrutarlo, a gozar, a cantar, a enamorarse, a bailar. Como es el objetivo siempre de Ramón, en donde quiera que se presenta, en cualquier escenario, él consigue como atrapar y envolver al público con su talento, ¿eh? Y pues a ver cómo sigue, Cristi, Ramón, para que pues ya esté listísimo para el fin de semana. Es que el hombre no para, es incansable, ¿no? Y luego creo que va a tener presentaciones para allá, para Monterrey y para no sé dónde más lugares.
1: Sí, de hecho esos días han dado.
0: Sí.
1: Entre apoyándonos a nosotros y en sus presentaciones.
0: Sí, ya lo sé. Ya me imagino, ya lo conocemos cómo es, pero verdaderamente hoy es una gran oportunidad para que quienes no han tenido oportunidad de alguna vez disfrutarlo en vivo a Ramón Alberto, la sombra de Juan Gabriel, pues les invitamos a que lo hagan. En La Carreta, este 8 de agosto, el show de Ramón empieza a las...
1: Están citados a las 10 de la noche, pero para los que digan, ay, no, yo todavía trabajo, salgo tardecito, empieza como a las 11 de la noche.
0: Ah, bueno, es como un colchoncito. Normalmente a veces eso se hace en los restaurantes, en los bares, en donde el show empieza a las tales horas, pero en realidad es la hora en la que la gente puede empezar a llegar.
1: Es correcto.
0: Ya luego empieza un poquito más tarde, mientras allí puede usted, pues, alguna copa, alguna exquisita cerveza, una entradita, un aperitivo o algo, y ya por allá de las 11... pues empieza el show de Ramón Alberto, La Sombra de Juan Gabriel. Entonces tomen en cuenta que sea a partir de las 10 para que ocupen sus lugares a tiempo, ¿no? Sus buenos lugares a tiempo, porque también el cupo es como limitado, o sea, no es un lugar que sea un teatro, un recinto, es como con cupo limitado a
1: 300 personas.
0: A la carreta Show Center, ¿para cuántas personas?
1: 300,
0: ¿no? Pues es una buena entrada.
1: Sí, definitivo.
0: Está súper bien, creo que le va a ir muy bien al buen Ramón, Cristi. Le deseamos mucho éxito, que haya muy buena respuesta, que la gente vaya y conozca este nuevo concepto de la carreta Show Center y que disfruten mucho el show de Ramón Alberto, La Sombra de Juan Gabriel. Creo que vale la pena repetir el número del WhatsApp o algo para que la gente pida informes y quedar alguna duda. ¿Cómo ve?
1: Con todo gusto, mire, es el 844-543-8425.
0: Muy bien. Y también pueden encontrar, creo, publicidad por ahí en las redes sociales de lo que es el evento. Ya
1: sí, lo hemos estado compartiendo en redes.
0: Excelente, excelente, muy bien. Para que la gente que tenga dudas, bueno, vaya ahí a redes o también nos pueda contactar para cualquier cosa y no se lo pierdan. Vimos a Ramón en varios programas aquí de RCG Media, el gigante de Coahuila. Feliz, anunciando la fecha, la presentación, apoyando a Transformando Mujeres y demás. Y sé que le da mucha emoción poder él contribuir con su talento para que les vaya muy bien.
1: Estamos muy emocionados porque es nuestro primer evento como asociación. Y queremos realmente llegar a más personas, poder apoyar a más mujeres, más personas de las que hemos apoyado hasta ahorita.
0: Exacto, hay una causa muy buena.
1: Uh-huh. Correcto.
0: Eso es lo más importante. Cristi, algo que desee usted agregar o reiterar la invitación también, ¿eh?
1: Claro que sí, que nos acompañen, que se hagan un espacio. Realmente el costo es muy accesible para que todos puedan poder acompañarnos, poder estar super, ahí con nosotros.
0: Muy bien, súper bien.
1: Es de 100 pesos el cover.
0: Sí.
1: Y y pues sí, que nos acompañen, que nos hagan el favor de acompañarnos.
0: A disfrutar, a cantar y a gozar y aplaudir a Ramón Alberto, La Sombra de Juan Gabriel. Repetimos, este 8 de agosto, que es sábado, sábado por la noche, en la Carreta Show Center, en Armillita y Pérez Treviño, en la zona centro. No se lo pueden perder. Cristi, les deseamos mucho éxito. Ojalá
1: muchísimas
0: y tengamos
1: gracias
0: aquí la oportunidad de poderles acompañar y disfrutar de Ramón Alberto, La Sombra de Juan Gabriel, y ver, pues, lleno, completamente lleno el lugar con este show, y que sea para una causa tan noble como apoyar a Transformando Mujeres, pues creo que lo aplaudimos mucho más por la iniciativa, ¿eh?
1: Muchísimas gracias.
0: Esta es su casa, gracias. Es Cristi González, que viene promoviendo el evento precisamente de Ramón Alberto, La Sombra de Juan Gabriel, en la Carreta Show Center, este sábado 8 de agosto. No se lo pierdan, y a cantar canciones como esta, este sábado, con Ramón Alberto, La Sombra de Juan Gabriel. ¡Querido!

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5: Las 9:16, la temperatura 22 grados. Sasha, serás el aire.
6: Habla.

0: Sasha Sokol, serás el aire.
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0: Las 9:21, 22 grados. Roberto Carlos, un gato en la oscuridad.

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1: Las 9 de la noche, 25 minutos, 22 grados. En el escenario bajo la luna. Dulce.

0: preferido, Dulce.
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0: Son las 9:30 minutos. Temperatura 22 grados.
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1: Hola, hola Eliud, buenas tardes. Buenas noches.
2: Buenas noches.
1: ¿Me podrías poner la canción de Regresa a mí, por favor? Soy Mayrita.
2: Regresa a mí.
1: Saludos.
2: Regresa a mí es de Il Divo. Regresa a mí es de Thalía. Regresa a mí, ¿de quién? Algo nos encargaron, seguramente es Il Divo. 9:33, 22 grados. ¿Quién más disfruta el programa esta noche?
3: Hola, hola, Eliud. Bendecida noche, ¿cómo estás? Por favor, ¿me puedes mandar unos saludos? Mira, un saludo bien especial para ti.
2: Gracias.
3: Para todos los radioescuchas de la SJ, todos los que escuchan este bello programa Bajo la Luna con Eliud Padilla.
2: ¿Sí?
3: Y un saludo bien especial para Susi, Enrique, Néstor, Alejandra, Juan Ángel, Coqui, Belém y Alfredo. De parte de Rocío Acosta, que te escuchamos aquí al sur de la ciudad. Por favor, ¿me puedes complacer con un tema?
2: Sí.
3: Mira, quiero esta, la de José José, la de Piel de Azúcar, o si no, la de Camionero de Roberto Carlos.
2: Ah, muy buena.
3: Muchas gracias, Eliud. Un gusto y un placer poder saludarte.
2: Gracias.
3: Y un gustazo estarte escuchando en este bello programa Bajo la Luna, como siempre, con esa voz que canta y encanta. Ok, muchas gracias, que tengas una muy bendecida noche, un feliz retorno a casita. Está una noche rica, ¿verdad? Así como media lluviosa, pero está agradable. Ok, gracias, Eliud, y que tengas muy bendecida noche. Bye.
2: Gracias a nuestra bella audiencia. 9:35, 22 grados. A Maldonado y a su esposa. Esta canción, Juan Sebastián.
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0: Sebastián. Eso y más.
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0: Y 8, 22 grados.

0: 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Lisette en el escenario.
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0: Ahora faltan 17 para las 10 de la noche. 22 grados es la temperatura. Llega Ricardo Montaner.

0: 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Ricardo Montaner.
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0: Las 9:47 minutos. Temperatura 22 grados.
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0: Son las 9:48, 22 grados.
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1: Ahora, las 9:49. 22 grados temperatura. Es Beatriz Adel.

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1: Faltan 8 minutos para las 10 de la noche. 22 grados. El turno es para su majestad, Marco Antonio Solís. O me voy.

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1: Las 9:57. Temperatura 22 grados.

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0: Son las 10, 22 grados. Víctor García. En el escenario bajo la luna nos canta.

0: tiempo de despedir, pero tiempo principalmente de agradecer profundamente su atención y sobre todo su preferencia.
1: Nos reconocemos.
0: Les invitamos a que nos escuchen el viernes. El viernes de 8 a 10 de la noche bajo la luna con Eliud Padilla. El mejor programa de música romántica de la radio en Saltillo.
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0: Martes, miércoles y jueves, última serie de la temporada regular del béisbol con los Araperos de Saltillo. El viernes regresamos y ya después, lunes a viernes, nuestro horario habitual. Soy Eliud Padilla, la voz que cautiva. Gracias por su participación tan activa, por sus mensajes, por sus audios, por sus palabras y por su invaluable apoyo cada noche. Gracias SJ en vivo, RCG allá en TikTok Live. Gracias a todos los espectadores y también a los que nos siguen a través de la frecuencia del amor. SJ 103.3 de FM de RCG Radio. Que pasen buenas noches. Muchas gracias. Dulces sueños.

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1: Son las 10:07. Temperatura 22 grados.
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4: Son las 10, con 10 minutos. 22 grados centígrados. Hogar, dulce hogar.

Son las 10 con 13 minutos. 22 grados centígrados. 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
5: Son las 10, con 18 minutos. 21 grados centígrados. 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

Son las 10 con 22 minutos. 21 grados centígrados. 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

Son las 10 con 25 minutos. 21 grados centígrados. 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
0: 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Son las 10 con 30 minutos. 21 grados centígrados. 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

Son las 10 con 32 minutos. 21 grados centígrados. 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

Son las 10 con 36 minutos. 21 grados centígrados. ¡Ey! 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

Las 10 con 39 minutos. 21 grados centígrados. ¡Ey! ¡Súbale al volumen! ¡Y súbale a la alegría con la SJ, la estación de casa! ¡Pásele! Son las 10 con 40 minutos. 22 grados centígrados. ¡Pásele a la SJ, la estación de casa!

Son las 10 con 43 minutos. 22 grados centígrados. 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

Son las 10 con 47 minutos. 22 grados centígrados. 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
1: Son las 11, con 3 minutos. 22 grados centígrados. 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

Son las 11, con 6 minutos. 22 grados centígrados. 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

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Son las 11 con 10 minutos. 21 grados centígrados. 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

Son las 11 con 13 minutos. 21 grados centígrados. 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

Son las 11 con 16 minutos. 21 grados centígrados. 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

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Son las 11:20. 21 grados centígrados. 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

Son las 11 con 22 minutos. 21 grados centígrados. 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

Son las 11 con 26 minutos. 21 grados centígrados. ¡Ey! ¡Súbale al volumen! ¡Y súbale a la alegría con la SJ! ¡La estación de casa! ¡Pásele!

Son las 11 con 30 minutos. 21 grados centígrados. ¡Ey! ¡Súbale al volumen! ¡Y súbale a la alegría con la SJ, la estación de casa! ¡Pásele! Son las 11 con 30 minutos. 21 grados centígrados. ¡Pásele a la SJ, la estación de casa!

Son las 11 con 34 minutos. 21 grados centígrados. 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

Son las 11 con 37 minutos. 21 grados centígrados. 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
1: Son las 12. Con un minuto. 21 grados centígrados. 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

Son las 12 con 6 minutos. 21 grados centígrados. 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

Son las 12, con 9 minutos. 21 grados centígrados. 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

Son las 12, con 13 minutos. 22 grados centígrados. 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

Son las 12, con 17 minutos. 22 grados centígrados. 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

Son las 12 con 20 minutos. 22 grados centígrados. ¡Ey! ¡Súbale al volumen! ¡Y súbale a la alegría con la SJ! ¡La estación de casa! ¡Pásele!

0: Son las 12, con 24 minutos. 22 grados centígrados. 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

Son las 12 con 30 minutos. 22 grados centígrados. 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

Son las 12, con 34 minutos. 22 grados centígrados. 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

Son las 12 con 37 minutos. 22 grados centígrados. 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

Son las 12, con 41 minutos. 22 grados centígrados. 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

Son las 12 con 48 minutos. 21 grados centígrados. 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

Son las 12 con 59 minutos. 21 grados centígrados. 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
1: Es la 1:03.

21 grados centígrados. 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

es la 1:07. 21 grados centígrados. 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

es la 1:10. 21 grados centígrados. 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

Es la 1:13. 21 grados centígrados. 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

es la 1:16. 21 grados centígrados. 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

Es la 1:19. 21 grados centígrados. ¡Ey! ¡Súbale al volumen! ¡Y súbale a la alegría con la SJ! ¡La estación de casa! ¡Pásele!

Es la 1:22. 21 grados centígrados. 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

es la 1:29. 21 grados centígrados. 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

es la 1:32. 20 grados centígrados. 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

Es la 1:35. 20 grados centígrados. 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

es la 1:38. 20 grados centígrados. 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

Es la 1:42. 20 grados centígrados. 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

Es la 1:45. 20 grados centígrados. Hogar, dulce hogar, sí.

es la 1:52. 20 grados centígrados. 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

Es la 1:55. 20 grados centígrados. 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

Es la 1:59. 20 grados centígrados. 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
1: Son las 2:05. 20 grados centígrados. 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

Son las 2:09. 20 grados centígrados. 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

Son las 2 con 12 minutos. 20 grados centígrados. 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

Son las 2 con 15 minutos. 20 grados centígrados. 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

Son las 2 con 19 minutos. 20 grados centígrados. 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

Son las 2 con 23 minutos. 20 grados centígrados. ¡Ey! ¡Súbale al volumen! ¡Y súbale a la alegría con la SJ! ¡La estación de casa! ¡Pásele!

Son las 2:30. 20 grados centígrados. 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

Son las 2 con 34 minutos. 20 grados centígrados. 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

Son las 2:38. 20 grados centígrados. 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

Son las 2 con 41 minutos. 20 grados centígrados. 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

Son las 2 con 44 minutos. 20 grados centígrados. 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

Son las 2 con 47 minutos. 20 grados centígrados. 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

Son las 2 con 51 minutos. 20 grados centígrados. 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

Son las 2 con 58 minutos. 20 grados centígrados. 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
1: Son las 3, con 3 minutos. 20 grados centígrados. 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

Son las 3 con 6 minutos. 20 grados centígrados. 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

Son las 3 con 10 minutos. 20 grados centígrados. 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

Son las 3, con 13 minutos. 20 grados centígrados. 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

Son las 3 con 18 minutos. 20 grados centígrados. 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

Son las 3 con 21 minutos. 20 grados centígrados. ¡Ey! ¡Súbale al volumen! ¡Y súbale a la alegría con la SJ! ¡La estación de casa! ¡Pásele!

Son las 3 con 24 minutos. 20 grados centígrados. 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

Son las 3 con 30 minutos. 20 grados centígrados. 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

Son las 3 con 34 minutos. 20 grados centígrados. 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

Son las 3:36. 20 grados centígrados. 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

Son las 3 con 40 minutos. 20 grados centígrados. 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

Son las 3 con 44 minutos. 20 grados centígrados. 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

Son las 3 con 55 minutos. 20 grados centígrados. 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

Son las 3 con 59 minutos. 20 grados centígrados. 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

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Son las 4, con 3 minutos. 20 grados centígrados. 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

Son las 4, con 6 minutos. 20 grados centígrados. 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

Son las 4 con 9 minutos. 20 grados centígrados. 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

Son las 4, con 13 minutos. 20 grados centígrados. 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

Son las 4, con 17 minutos. 20 grados centígrados. 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

Son las 4 con 21 minutos. 20 grados centígrados. ¡Ey! ¡Ey! 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

Son las 4 con 25 minutos. 20 grados centígrados. 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

0: las 4 con 28 minutos. 20 grados centígrados.
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Son las 4 con 32 minutos. 20 grados centígrados. 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

Son las 4 con 36 minutos. 20 grados centígrados. 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

Son las 4 con 39 minutos. 20 grados centígrados. 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

Son las 4 con 42 minutos. 20 grados centígrados. 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

las 4 con 49 minutos. 20 grados centígrados. 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

Son las 4 con 56 minutos. 20 grados centígrados. 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
4: Señoras y señores, damas y caballeros, ¿cómo estamos? Muy buenos días. Muy buenos días, qué linda está la mañana, cómo amanecimos el día de hoy con un día maravilloso, una mañana extraordinaria, mis amigos, donde hay que agradecer el que estemos, pues bendito Dios, despiertos, ¿verdad?

0: bonito, ¿verdad? El aire fresquecito, la lluvia, el viento y demás. Así que bueno, pues, bienvenidos, bienvenidos, mis amigos. Hoy es martes 4 de agosto 2026. Hay una temperatura muy rica en los 20 grados. ¿Cómo amanecimos el día de hoy? ¿Quién anda despierto? Entre 20 y 21 grados, la temperatura oscilando en esta mañana del segundo día de la semana activa del mes de agosto, ¿verdad? 4 de agosto 2026. Oye, saludos y mucho éxito a los muchachos que hoy pues arrancan actividad escolar. Bueno, muchos en universidad ya están echándole ganas, preparatorias. Hoy empiezan ahí a conocer su escuela, su nueva experiencia, ¿verdad? Y bueno, les deseamos lo mejor. Les deseamos lo mejor. Buenos días, qué linda está esta mañana, ¿cómo andamos?
1: Ah, qué linda está la mañana con don Díaz González.
0: Está la mañana, buenos días.
1: Un saludo para el señor René de Ramos, para Normita de Parajas, para Mario de la 2000, para doña Andrea y Demencio, para el guardi superico, para el diamante negro y para el tiburón. Gracias, Adrián, soy Mario de Moctezuma. Que Dios te siga bendiciendo siempre.
0: Ándele, igualmente, mis amigos, ¿cómo amanecimos? Esta mañana dice, buenos días, no te engañes. A veces crees que tienes muchos amigos, pero en realidad solo conoces a mucha gente. Muy bien, excelente. Excelente, mis amigos, buenos días.
2: Buenos días, Adrián.
0: Buenos días.
2: Un saludo para Mario Moctezuma, para Andrés de Mesa Ramos, para Huicho Pérez, su pequeño Lulú, para Diamante Negro, para Gil Obregón, para Pancho Chávez.
0: Buenos días.
2: Para Mario de la 2000.
0: Buenos días.
2: Para el diputado Alberto Hurtado y la familia de seguridad, para Iñacande.
0: Ándele, muy bien.
2: Para el Tricolico.
0: Tricoline, buenos días.
2: Y ahí, para todos los restos que están Tricolín, escuchándome, Adrián.
0: Tricolinguis.
2: ¿Me puedes hacer el favor de poner la canción de Guardianes del Amor?
0: ¿Cuál será?
2: El perro, el gato y yo, por favor.
0: Ah, buena rola.
2: Exactamente, señor René Ramos.
0: Órale, buena rola.
2: Bendiciones. Perro, ánimo, buen día, yo. Mi Adrián.
0: Buen día, buen día,
2: aquí,
0: buen día.
2: Vamos a ir medio nubladito, Adrián.
0: Sí.
2: Pues para hacer va a llover.
0: Bueno, a ver, vamos a ir con
2: ojalá
0: el clima.
2: Que una agüita.
0: Sí, gracias, sí, Adrián. Sí. Es una
2: ánimo,
0: semana llovedora.
2: Quiero ver así, oh. Don Dani.
0: Oye, a ver. ¿Dónde andará Don Dani? Déjenme a ver, ¿dónde andará? ¿Dónde andará? Ay, ¿dónde andará? ¿Dónde andará Don Dani? Don Dani, Don Dani, no te quiero ver así. Oigan, ¿y el Furcio? ¿Y dónde andará Le Furcié? Le Furcié. Muy bien, buenos días. Oye, Pepón. Pepón, ¿dónde anda Pepón? Ándale, Pepón. Y ahí para el Gordero. Pepón, Pepón, Pepón, Pepón. Anda muy activo Pepón. Al igual, fíjense, anda el Gordero. Y anda muy activo Pepón, al igual que mis amigos de familia, seguridad, todos mis amigos coordinadores, operadores, ¿cómo están? Muy buenos días, qué linda está la mañana. Ahí para los muchachos que andan echándole ganas, siempre pues apoyando también con servicio social. Saludotes, muchachos, operadores, al licenciado Jaime Samaniego, al licenciado Diego Samaniego. ¿Cómo les va, muchachones? Muy buenos días, andan en acción, ¿eh? Andan en acción. Tremendo Pepón, Pepón, Pepón, Pepón, Pepón. Oye, muy activo Pepón, ¿verdad?

0: Tardecita. Ha estado muy rico. Hay una mañana húmeda, ¿verdad? Y eso hace que la temperatura sea muy, pero muy rica el día de hoy. El día de hoy, mis amigos, les mandamos el saludo cordial a toda esa gente bonita que anda ahí echándole ganas. Una mañana donde, pues, pareciera ser que el día va a estar nubladito. Ya nos decía nuestro amigo René Ramos que allá en Ramos Arizpe amanece con cielo nubladito. La máxima aún así será cálida. Para el día de hoy la máxima 30 grados, mínima está siendo entre los 19 y 21 grados que le estamos percibiendo esta mañana, mis amigos. 5 kilómetros por hora el viento, sutil, bonito, agradable. Buena humedad, arriba del 50%, está en 66%, mis amigos. Así que bueno, pues, y es que hay una onda tropical, mis amigos, que ha traído mucho, que va a traer muy, bueno, está trayendo mucha lluvia al país. Esto debido a el monzón y la onda tropical número 23. Y se están pronosticando lluvias intensas en el estado de Chihuahua, Sinaloa, Durango y Nayarit. Precipitaciones muy fuertes en Sonora, Jalisco, Aguascalientes, San Luis Potosí. Lluvias fuertes en el estado de Zacatecas, Guanajuato, Colima, Michoacán, Querétaro, Estado de México y Guerrero. Se esperan chubascos en Baja California Sur, Nuevo León, Tamaulipas, Hidalgo, Puebla, Ciudad de México, Veracruz, Oaxaca, Chiapas, Campeche, Yucatán y Quintana Roo. Bueno, pues, casi en todo el país, ¿eh? Y pues nuestra ciudad no puede ser la excepción, ¿verdad? Hay oleajes, rachas de viento fuerte entre 50 y 70 kilómetros por hora en la Baja California, en el Golfo de California, en Sonora, Chihuahua, Coahuila, Nuevo León, Tamaulipas, en Baja California Sur, Zacatecas, Aguascalientes, San Luis Potosí, Jalisco, ¿verdad? Bueno, pues, lluvia, la verdad, prácticamente en todos los estados, ¿verdad? Afortunadamente no hay polen, mis amigos. El amanecer será a las 6:13 de la mañana y se va a esconder a las 7:29. Posibilidades de lluvia para que estemos muy pendientes, ¿sí?, en el transcurso del día de hoy. Se va a ir actualizando a las 2 de la tarde. Arranca esta posibilidad con 15%. Ya a las 3 de la tarde un 25%, mis amigos, de posibilidad de lluvia. Así las condiciones climatológicas esta mañana. Buenos días, las 5:13. ¿Cómo amanecimos todos? ¿Dónde andará doña Cande, la madrina del programa? ¿Qué andará haciendo esta mañana? ¿Quién despierto, mis amigos? Buenos días.
1: Ah, qué linda está la mañana con Adrián González.
0: Qué linda.
1: Hola, Adrián, buenos días.
0: Buenos días.
1: Bendecido día.
0: Igual.
1: Oye,
0: igual,
1: por favor, ponme la canción de Por la Madrugada con el Superbrujo. Un buen trabajo para escucharla.
0: Órale, ya dijo.
1: Que tengas un excelente día.
0: Ya dijo, buenos días, voy a tratar de darle celeridad a sus
2: buenos mensajes. Días, qué linda está la mañana.
0: Qué linda está
2: la mañana. Saludos para toda la racita de Saltillo, Coahuila, desde Uruapan, Michoacán.
0: Ah, ¿cómo andamos?
2: Ahí estamos, mi Adrián González.
0: ¿Cómo ánimo?
2: Que estamos aquí por terminar el turno.
0: ¿Cómo
2: de
0: andamos?
2: La noche acá en Uruapan.
0: Uruapan, ¿cómo?
2: Sale, ánimo.
0: ¿Cómo andan de clima allá en Uruapan?
2: Para todos.
0: En Europa, ¿cómo andan esta mañana de clima? Saludos y bendiciones para Soy Cuatrero, bien bacano, al Diamante Negro, a don Dani, René Ramos, a Mario Laudmil y doña Cande de Gil Obregón. Saludos, Arián.

0: nos dicen, a ver, ¿dónde hay 11 grados?
1: Sí, mis amigos. Decimos aquí en Uruapan, mi Adrián.
0: Ah, en Uruapan.
1: Saludos a todos los radioescuchas, mil bendiciones.
2: Órale.
1: De aquí desde Uruapan.
0: Saludos,
1: muchachos. Todo calmado al momento. Sí, he huido mucho, pero calmado. Sale. Saludos y mil bendiciones para todos.
0: Gracias. Hay 11 grados, amanecen allá en Uruapan con 11 grados. Buenos días.
3: Ah, qué linda está la mañana con Adrián González. Hola, Adrián, buenos días.
0: Buenos días.
3: Bendecido día. Oye, por favor, ponme la canción de Por la Madrugada con el
0: Super. Órale, ya va por la madrugada, mis amigos. Buenos días, qué linda está la mañana.
4: Buenos días, Adriancito, qué linda y qué hermosa está la mañana. Gracias a Dios por este hermoso día de vida que nos ha permitido amanecer. Un saludo muy especial para Mari de Moctezuma, al señor René de Ramos, Anita de Ramos, al señor Diamante Negro, al señor Pedro Cruz, a Normita Parajes, a Paulita Parajes, a doña Candela, madrina de los madrugadores, y a la señora Micaela de aquí de Ramos. Gracias, que Dios los bendiga, los cuide, los proteja a todos y que tengan excelente día. Y un saludo muy especial al señor René de Ramos, que el sábado cumple años, de parte de la señora Andrea y el señor Demenzi.
0: ¿Cuándo cumple año René de Ramos? A ver, dígame.
4: Dios te Adriancito, con mucho respeto, que Dios me lo siga bendiciendo.
0: Muchas gracias.
4: Por alegrarnos las mañanas.
0: Muchas gracias.
4: Que Dios lo bendiga, Adriancito. Ya sabe que
0: igual.
4: No está usted, lo extrañamos mucho todos los madrugadores.
0: Muchas gracias, ¿eh? Oye, ¿dónde andará Max? Le mando un saludo al buen amigo Max González del Mariachi San Juan. Sí, señor. Oye, qué orgullo, ¿no? Que anden allá en todas las Europas, andan en Italia, andan en Portugal. Que Portugal, por cierto, va a ser mundialista en el 2030, ¿verdad? Allá andan los muchachos poniendo la música de Saltillo y de México en alto, la música de mariachi, así que enhorabuena, en Italia, ¿y dónde más? A ver, dime, Max, ¿dónde andará Max? ¿A qué hora son allá, Max? Buenos días, mis amigos, saludos al Mariachi San Juan, oye, enhorabuena, muy bien, excelente.
4: Buenos días, Adrián, ¿cómo amaneciste? Espero que hayas estado bien, que hayas amanecido bien. ¿Podrías ponerme una canción?
0: Claro, madrina.
4: La de la vida de los dos amantes con Pegaso.
0: Ah, los dos
4: amantes. O la de El sol no regresa con Banda Cañón.
0: Ok.
4: Un saludo para todos los madrugadores, especialmente para Pepe Toño, sí, que anda de visita aquí en Saltillo.
0: Órale.
4: Pues para todos, para ¿dónde andará el cuatrero?
0: ¿Dónde andará?
4: El cuatrero, que hace mucho que no se reporta. Para el señor Huicho Pipero, para el señor Tibrón, la señora Andrea, para el señor de Ramos, René de Ramos, el María de la 2000, pues para todos los madrugadores, para la señora María Moctezuma, para el señor el señor Gil Obregón y sus gorditas y su esposa. Y pues para todos, si ¿sí me puedes poner cualquiera de las dos canciones?
0: Sí,
4: la de
0: claro.
4: La vida de los dos amantes o,
0: claro,
4: o el cielo no regresa con Banda Cañón.
0: Buenas rolas que
4: un abrazo
0: hoy,
4: y bonito y bendecido día. Adrián, estoy en el novenario, ya se va a terminar mañana, el jueves.
0: Órale.
4: Bueno, mañana es el último día, pero hay muchísima gente, Adrián, habías dicho hoy o mañana. Un abrazo.
0: Bueno, saludos. Ahí a doña Cande, la madrina del programa, ya anda muy activa. Está pidiendo buenas rolas, muy buenas rolas. Qué linda está la mañana, mis amigos. ¿Cómo amanecimos hoy? Díganme.
5: Buenos días, Adrián González. Saludos a todos los madrugadores.
0: Buenos días.
5: De parte de Darío Fundadores.
0: Doña Cande, ¿cómo estamos?
5: Buenos días, Adrián. Felicidades.
0: Buenos días. Don Dani, ¿cómo anda el clima allá afuera, don Dani? Díganme cómo está el clima allá afuera, cómo está el cielecito, ¿verdad? Buenos días, mis amigos. Ya se reportó don Dani, aquel que fue manager, escolta personal, secretario particular de aquel ex candidato a diputado local. Le Furcie. Don Dani, llegué por acá, llegué por allá. Muy bien, buenos días. Qué lindo está la mañana. Oye, ¿dónde andará Le Furcie?
6: Buenos días, mi Adrián González.
0: Buenos días,
6: aquí andamos controlando toda la acción.
0: Ándele.
6: Un saludito ahí para los familia de seguridad.
0: Saludos.
6: Y para los nocturnos.
0: Saludos.
6: Que tengas excelente martesito.
0: Igualmente, muchachos, buenos días.
6: Saludos para la reina y para la raya.
0: Órale.
6: Que andamos pisoteando las cuatro morenas todavía.
0: Qué bueno, qué bonito, muchachos, los de familia seguridad y a todos los taxistas, ¿cómo andan? Qué linda está la mañana, mi Adrián González. ¿Dónde andará Padrinoli? ¿Dónde andará Adrián González? Oye, el Padinili, Lili Loli. Buenos días.
2: Ah, qué linda está la mañana, Adrián.
0: Qué linda está la mañana, mis amigos.
2: Y un saludo a mi esposa, a la madrugadora del centro, a Mari de Moctezuma, al señor René de Ramos.
0: Saludos.
2: Y al resto de los madrugadores. Gracias, Dios te bendiga.
0: Gracias, Mario de la 2000. Oye, muy bien, excelente, mis amigos. Buenos días. Buenos días. Oigan, déjeme decirles buenas noticias. Buenas noticias aquí a través de la SJ en esta mañana del martes 4 de agosto del año 2026. 5, 23, 20 grados. Oigan, déjeme decirles.

del grupo de entidades con mayor generación de empleo en México. El gobernador Manolo Jiménez Salinas dio a conocer que, de acuerdo con cifras oficiales del Instituto Mexicano del Seguro Social, durante junio se registró un incremento de 1.475 nuevos puestos de trabajo, consolidando a la entidad como referente en desarrollo industrial y crecimiento laboral. En el primer semestre del 2026, Coahuila acumuló 9.742 empleos formales registrados ante el IMSS, lo que lo ubica en el top 10 nacional en creación de empleo. Esta tendencia positiva refleja mayores oportunidades de seguridad social, estabilidad, prestaciones y mejores ingresos para las familias coahuilenses. Asimismo, datos del INEGI confirman que Coahuila ocupa el primer lugar nacional en formalidad laboral con un 60%.

acceso a seguridad social y prestaciones de ley. La participación de las mujeres también es muy significativa, Vamos, el 50% cuenta con empleo formal, lo que garantiza estabilidad y acceso a beneficios laborales. En el caso de los jóvenes, Coahuila se mantiene como líder nacional en acceso a empleos formales, superando ampliamente la medida nacional. Así que el gobernador Manolo Jiménez Salinas dijo que este crecimiento es el resultado de la confianza empresarial en el estado, incluso en el entorno global complejo. Coahuila trabaja para todos los días para mantener un clima de seguridad y certeza que permite atraer inversiones y generar empleos de calidad. Al mismo tiempo, seguimos impulsando la capacitación y la inclusión laboral en todas las regiones. Así que bueno, pues mis amigos, estas son buenas noticias. Se las compartimos aquí a través de la SJ en el 103.3 FM. En esta mañana, qué linda está la mañana en la SJ con Adrián González. Muy buenos días. Muy buenos días, mis amigos. Vamos a continuar aquí a través de la SJ. Hoy nada más. Súbale al radio. Dice, así es, desde ayer comenzaron los chicos de la Mariano Narváez sus actividades. Saludos a todos los madrugadores. Ándele pues, y hoy los muchachos del Ateneo, de nuevo ingreso, ¿verdad? Qué linda está la mañana, mi Adrián González, rumba derramadero, correteando la chuleta. Bendiciones para todos de parte del profe. Saludos, profe.

0: Amigos nuestros, qué linda sigue la mañana, buenos días. ¿Quién anda ahí controlando la acción? Oigan, ¿quién más cumple años? Díganme quién cumple años.
1: Hola, Tocayo, buenos días. Ah, qué linda está la mañana con Adrián González.
0: Está la mañana. ¿Cómo está el clima allá afuera?
1: Saludos, Tocayo, ya vamos en uno para derramadero, Tocayo. Aquí andamos rodando las morenas. Ya se extrañaban.
0: Ándele, buenos días.
1: Aquí andamos, Tocayo, echándole ganas.
0: Oye, a ver si me mandas una foto.
1: Saludos un poquito a todos, más del amanecer. Todos los de familia seguridad, todos los que andamos sacando personal de las empresas.
0: Saludos, muchachos.
1: Driver, aplicación, todos. Un saludo a todos, con mucha precaución.
0: Órale.
1: ¿Dónde andará el Padrinoli?
0: ¿Qué andará Padrilali? Padrilali.
1: Ponte la canción de Tropical del Bravo, Tocayo.
0: ¿Cuál será?
1: Limonadas verdes.
0: Ah, buena,
1: limonadas rola. Verdes, Tocayo, por favor.
0: Limonadas verdes, ¿verdad? A ver, vamos a ir de fondito, ¿verdad?

La tela traen el diamante negro y el cuatrero. ¿Dónde andará el cuatrero y familia de seguridad? ¿Dónde andará el cuatrero? El cuatrero. Saludos, la señora Cande. A ver, súbale.

0: Mariachi San Juan, sí señor, que hace poquito nos apoyó aquí con una serenata para el Día del Papá, ¿verdad? Allá donde anda, dice, es la 1:12 de la tarde. Saludos, Arián, vamos de Portugal a España nuevamente, de ahí a Tenerife e Islas Canarias. ¿Qué tal? Anda en tierras ya mundialistas. El tremendo Mariachi San Juan, sí señor, es la 1:12, bueno, 1:35 allá, ¿verdad? ¡Padinolio! ¡Padinali! ¡Lili Lali! ¡Vámonos con el rey del plim plim! ¡Puro plim plinazo, padrino!
1: Ya, 5:34 de la mañana, 5:34, amigos, ¿qué tal? ¿Cómo están? Muy buenos días, bienvenidos como todos los días y con mucha alegría, 24-7, a primera hora, listos ya con la información más importante generada en Coahuila a lo largo de estas últimas horas. Bienvenidos, muchas gracias por acompañarnos. Hoy les saludamos Violeta Leiva y un servidor hoy que ya, gracias a Dios, es martes. Hoy es martes, sí. Martes, ¿verdad?
2: No, sí, martes,
1: el miércoles.
2: No, martes.
1: El martes.
2: Apenas, claro.
1: Un abrazo a toda la gente, por supuesto, el abrazo de la mañana. Mis amigos, les mandamos el abrazo. Buenos días, gracias, despiértese y que no se le haga tarde. Gracias por acompañarnos, las 5:35, estamos ya al aire a través del 8.1 de RCG Media, a través del 8 de Easy y en nombre a todo el estado de Coahuila, a través de la radio con el más grande don Adrián González en qué linda está la mañana en el 103.3 de FM. Gracias amigos que ya van rumbo al trabajo, una mañana de 21 grados centígrados y de lluvia, ¿cómo le fue? Buenos días Violeta.
2: Muy buenos días, señor Moreno, un placer saludarte por supuesto y saludar a todo nuestro público en nombre de nuestra compañera Dani Lecía, bueno, les estaré acompañando durante el día de hoy y efectivamente muchas lluvias en distintos puntos de Saltillo. Y es por eso que más adelante estaremos presentando el pronóstico del tiempo para saber qué nos depara, sigue la lluvia, sigue el calor, qué es lo que va a pasar, porque platicábamos ayer también de este descenso de temperatura, pero usted comuníquese con nosotros, nuestra línea de WhatsApp se encuentra abierta especialmente para usted, 844-277-8888, ya lo sabe, sus mensajes serán leídos, canalizados y enviados a las instancias correspondientes, y por qué no, si no le sabe de repente al WhatsApp, métase ahí al Facebook a través de YouTube, nos manda su comentario, su reporte, con gusto las cámaras de RCG Media estarán para usted.
1: Estaremos ahí con usted, así es de que por favor empiece. Si hoy cumple años igualmente, hoy es día 4 de agosto, a la gente que vaya o que ya está ahí en el en la Catedral de Santiago para las fiestas del Santo Cristo, que ya pues ya es pasado mañana.
2: Sí, ya.
1: O sea, que es
2: jueves
1: 6 de agosto,
2: sí,
1: ¿verdad?
2: Ya es entonces, jueves.
1: Pues hay que estar preparándose para estas fiestas del 6 de agosto, el del Santo Cristo de la Capilla. Pues bienvenidos todos, arrancamos con el clima.
2: Claro que sí, a ver qué nos depara Toño Moreno.
1: Vámonos Mariana. Con Mariana Zapata, que ya está lista con la información. Comenzamos.
3: ¡7!

gusto saludarle el día de hoy. Ya es martes, segundo día de la semana. Importante que usted esté bien informado con la información, vaya, del pronóstico del tiempo, porque hay temperaturas bastante cálidas, continuamos con esa tendencia de temperaturas muy cálidas, pero con máximas que alcanzarán también hasta los 30 grados centígrados debido a esta humedad que va a estar presente en el ambiente. Nuestra máxima justamente en el termómetro marcará los 29 grados Celsius, mínima 19, lluvia en el 60% y vientos que entran del noroeste, estos a 10 kilómetros por hora, cielos mayormente nublados, como le comento, presencia de lluvias. Pero ¿qué le parece si observamos que van a pasar los próximos días? Días que se esperan también precipitaciones, justamente para el día de mañana, miércoles, 27 con 19 del termómetro, lluvias puntuales y descargas eléctricas, condición que ya para el jueves, viernes y sábado, arrancando casi fin de semana, se descarta. Ya hay baja probabilidad de lluvias, pero las máximas se mantienen cálidas entre los 29 a 27 grados Celsius y las mínimas entre los 18 a 17. Domingo 27 con 16 y cielos mayormente nublados. Así que tiene ya toda la información del pronóstico del tiempo. Recuerde que aquí le estaremos informando más adelante lo que está sucediendo a nivel nacional y también a nivel estatal. Mientras tanto, del otro lado del estudio nosotros tenemos más información. Quédese con nosotros, el arranque de este espacio Primera Hora, del otro lado con Toño Moreno.

0: Las 5:38 de la mañana, tenga cuidado, amigos que nos ven y amigos que nos escuchan. Hay una nota importante darles a conocer esta mañana, sobre todo porque caras vemos, pero como dice y reza el dicho, mañas no sabemos. Y es que desafortunadamente, y digo desafortunadamente en estos tiempos en que todo eso está tan penado, están denunciando a un hombre pues que es un vendedor y que pues graba a mujeres. Luego difunden las imágenes presuntamente captadas sin su consentimiento a través de una cuenta de TikTok. Un comerciante dedicado a la venta de cócteles de frutas fue señalado públicamente por presuntamente grabar sin consentimiento a mujeres y menores de edad que transitan por las calles del centro de la ciudad. El puesto se encuentra en el cruce de Ignacio Allende y Lerdo de Tejada, frente a una sucursal bancaria. De acuerdo con las denuncias difundidas en redes, el hombre aprovecha la constante afluencia de personas para grabar imágenes con teléfono celular sin que las mujeres se percaten. Aunque algunas publicaciones mostraban a las transeúntes de cuerpo completo, en otras presuntamente realizaba acercamientos dirigidos hacia determinadas partes de sus cuerpos. Posteriormente el material era compartido en una cuenta de TikTok identificado como La Manzana, hágame usted el favor, acompañado principalmente por canciones de contenido romántico. Ándele. Una revisión de perfil mostraba 92 seguidores y más de 1,400 reacciones acumuladas. En la cuenta podrían observarse grabaciones realizadas desde diferentes puntos del centro de la ciudad, en las cuales las mujeres aparecían expuestas públicamente sin que tuvieran constancia de su autorización. Los señalamientos han generado indignación entre usuarios de redes sociales, quienes cuestionaron la forma en que eran grabadas y utilizadas las imágenes. Hasta el momento, los colectivos feministas o agrupaciones defensoras de los derechos humanos no han emitido algún posicionamiento público sobre el caso. Especialistas deberán determinar si las características y el propósito de las grabaciones pueden encuadrar en alguna conducta sancionada por la legislación en Coahuila. El Código Penal contempla la violencia a la intimidad sexual cuando se publica contenido íntimo, erótico o sexual sin consentimiento. Sin embargo, pues corresponde a las autoridades establecer si los videos reúnen los elementos necesarios para configurar este u otro tipo de posibles delitos. Pues ahí está la imagen, es un hombre dedicado a la venta de frutas. Tenga cuidado y bueno, pues vamos a ver qué dicen las autoridades al respecto. Vamos a esperar a que alguien también, pues bueno, para que haya alguna acción penal, alguien debe obviamente pues dar a conocer una denuncia. Y es justamente lo que están esperando, que haya más denuncias, porque finalmente, pues luego de varias denuncias que llegaron, después de estos videos que vimos, amigos de radio, este hombre grabando a mujeres ahí en el centro de la ciudad, el comerciante dedicado a la venta de fruta, pues finalmente fue detenido. Vamos a ver la historia.
1: Un comerciante dedicado a la venta de fruta fue detenido por elementos de la Policía Municipal de Saltillo, luego de que en redes sociales se difundieran denuncias ciudadanas en las que era señalado por presuntamente grabar de manera indebida a mujeres y menores de edad en calles del centro histórico. Los hechos fueron reportados en un puesto ubicado en el cruce de las calles Ignacio Allende y Lerdo de Tejada, frente a una sucursal bancaria, donde, de acuerdo con las denuncias, el hombre utilizaba un teléfono celular para realizar acercamientos a partes íntimas de las víctimas mientras transitaban por el lugar. Tras la difusión de los señalamientos, la Comisaría de Seguridad y Protección Ciudadana implementó un operativo que culminó con la detención del sujeto identificado como Teresa N., de 54 años de edad. De acuerdo con la información preliminar, durante la intervención las autoridades localizaron en su dispositivo móvil diversos videos que presuntamente habían sido grabados sin el consentimiento de las personas afectadas y posteriormente publicados en una cuenta de TikTok. El hombre fue puesto a disposición del Ministerio Público. De manera inicial, su detención quedó relacionada con los delitos de amenaza a oficiales y resistencia de particulares, mientras la autoridad ministerial continúa con las investigaciones para determinar si existen otros posibles delitos derivados del contenido localizado en el teléfono. Autoridades hicieron llamado a las personas que consideren haber sido víctimas de estos hechos para que acudan a presentar la denuncia correspondiente, con el fin de que los hechos sean integrados a la carpeta de investigación y se determinen las responsabilidades conforme a la ley. Para RCG Media informó Gustavo Espinosa.
2: 5 de la mañana con 43 minutos. Cambiando de información, ya nos vamos a los accidentes viales, y es que le platicamos de este hombre de la tercera edad que terminó lesionado luego de que el vehículo en el que viajaba este hombre, bueno, se viera involucrado con un tractocamión que aparentemente le quitó el derecho de paso, provocando así la volcadura de este mismo.
3: Un automovilista de la tercera edad resultó lesionado la tarde de este lunes luego de que un tractocamión presuntamente le quitara el derecho de paso. provocando que su vehículo terminara volcado sobre el periférico Luis Echeverría Álvarez a la altura de la colonia Hacienda San Rafael. De acuerdo con los primeros reportes, el conductor de un Nissan Platina circulaba por la vialidad cuando el operador del tractocamión invadió su trayectoria, originando el fuerte impacto. Tras la colisión, el automóvil salió proyectado y terminó volcado sobre su toldo. Automovilistas que presenciaron el accidente solicitaron apoyo al sistema de emergencias 911, por lo que paramédicos de la Cruz Roja acudieron al sitio para brindar atención al conductor de Platina, quien presentaba diversas heridas en la cabeza y el brazo derecho. Después de ser estabilizado, el lesionado fue trasladado a la clínica 2 del IMSS para recibir atención médica especializada. Elementos del Cuerpo de Bomberos de la Estación 6 realizaron labores para controlar el derrame de aceite y eliminar riesgos en la zona, mientras que oficiales de tránsito municipal abanderaron la circulación y efectuaron el peritaje correspondiente. El conductor del tractocamión fue asegurado y quedó a disposición del Ministerio Público, autoridad que determinará su situación jurídica y deslindará responsabilidades. Finalmente, con apoyo de grúas, el Nissan Platina fue colocado nuevamente sobre sus ruedas y retirado de la vialidad, mientras que el tractocamión fue remolcado a un corralón. Imágenes e información de Gustavo Espinosa, RCG Media.
2: De la mañana con 45 minutos, seguimos con más información y de nueva cuenta, accidentes viales, y es que le platicamos ahora el caso de esta mujer que también resultó lesionada luego de que un tráiler impactara el lado de uno de sus vehículos, el lado de uno de la puerta de su vehículo, y bueno, como le comento, la noche de este lunes, esta mujer resultó lesionada luego de que el Volkswagen Jetta en el que viajaba, fuera impactado por un tráiler sobre el Boulevard Antonio Cárdenas al sur de Saltillo. De acuerdo con los primeros reportes, el Jetta circulaba de sur a norte a la altura del 69 Batallón, cuando fue impactado por un tráiler en el costado izquierdo en la parte trasera de la unidad. Tras el golpe, el conductor del tráiler se dio la fuga, mientras que el Jetta salió de su trayectoria y terminó estrellándose contra un árbol, quedando prácticamente sobre la banqueta. Paramédicos de la Cruz Roja acudieron al lugar para valorar a una mujer de 56 años que viajaba en el automóvil, quien presentó lesiones menores y fue trasladada a la clínica 2 del Seguro Social para recibir atención médica. Elementos de tránsito municipal tomaron conocimiento de los hechos y realizaron las diligencias correspondientes para tratar de establecer cómo ocurrió el accidente y localizar al conductor responsable.
0: Las 5:46 de la mañana, 5:46, 21 grados. Vámonos con más accidentes nuestros de cada día. Y bueno, en este participó un camión repartidor de agua de la marca Epura y un automóvil particular. Aparentemente, dicen los primeros resultados de las investigaciones, que una falla mecánica pudo haber provocado este accidente.
4: Una falla en el sistema de frenos de un camión repartidor de agua provocó un aparatoso accidente la tarde de este lunes sobre el Boulevard Antonio Cárdenas, a la altura del Boulevard Felipe J. Meri, luego de que la pesada unidad perdiera el control y cruzara el camellón central para impactar a una camioneta Chevrolet. De acuerdo con los primeros reportes, el camión salió de la calle San Lorenzo en la colonia Los Álamos, cuando Mario Alberto N., operador, detectó la avería mecánica. Sin posibilidad de detener la marcha, la unidad brincó el camellón e invadió los carriles con dirección al periférico, donde terminó colisionando contra la camioneta. Paramédicos de Cruz Roja Saltillo acudieron al sitio para brindarle atención a Jesús Ramiro N., conductor de la camioneta, y a su esposa, quien se encuentra embarazada. Tras la valoración, ambos presentaban lesiones que no ameritaban su traslado a un hospital. Elementos de tránsito municipal abanderaron la zona para evitar otro percance y realizaron el peritaje correspondiente. La empresa aseguradora del camión repartidor será la encargada de responder por los daños materiales ocasionados en el accidente. Imágenes e información de Carlos Hinojosa, RCG Media.
0: Ahí está, 5:47 de la mañana, un lunes relativamente tranquilo en cuestión de accidentes. Bueno, tú que traes el timing de todos estos percances automovilísticos, bueno, relativamente tranquilo, y ojalá y este martes pues vayamos por la misma senda, ¿verdad? Que no vayamos a tener más accidentes. Y bueno, las vacaciones ahí van todavía en viento en popa, entonces hay que cuidarse, bajarle la velocidad y bueno, no arriesgarse, no hay necesidad.
2: Claro, y sobre todo que pues viene el pronóstico de lluvia, hay que manejar con muchísima precaución. Recuerde tomar esta cierta distancia entre vehículos para así evitar accidentes y bueno, manejar con muchísima prudencia. Y pues ahí lo tienen. Lo invitamos de nueva cuenta que se siga comunicando con nosotros. 844-277-8888. Vamos a darle lectura a todos y cada uno de sus mensajitos.
0: Claro que sí, todo lo que usted nos mande, aquí con mucho gusto. Ya sabe, los reportes los atendemos de manera inmediata. 548, la pausa y más a primera hora.
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0: 5:52 de la mañana. Vamos con Dalia Moreno, ya está revisando ahí la información que va llegando en la mañana, mañana fresca, amaneciendo en Saltillo. Dalia, gusto saludarte, muy buenos días, buen martes, ¿qué novedades?
1: Poder saludarte, enlazarnos con todos ustedes a través de la señal de RCG Media. Te compartimos que nosotros nos encontramos justamente sobre el bulevar Francisco Cos, en donde a esta hora de la mañana, aquí lo está viendo usted en la imagen de Abraham Sánchez, bueno, pues un tráfico muy tranquilo, una ciudad, el tráfico está fluyendo tranquilo, una ciudad tranquila hasta este punto, sin incidencias, un clima también muy, muy agradable, Toño, de acuerdo con la temperatura del carro, en este momento nos marca 20 grados, entonces pues una mañana y pinta para hacer un muy buen día. Las recomendaciones que nosotros siempre le vamos a hacer a usted, bueno, es que maneje con muchísima precaución, que utilice su cinturón de seguridad y que respete los límites de velocidad. Sobre todo salir con tiempo de su casa para evitar exceder la velocidad y provocar algún percance. También compartir con todos ustedes que mi compañero Abraham Sánchez y su servidora, pues nos encontramos listos para atender sus reportes. Nada más, pues usted escriba a través del número de RCG Media, el contacto a través del WhatsApp para nosotros a llegar hasta su colonia y atender la petición que le aqueja ahí en su diario transitar, en su vivienda, por su trabajo. Nosotros estamos puestos, Toño.
0: Muy bien, pues ahí muy tranquila la ciudad, el cielo medio nublado, hay reporte de lluvia para el día de hoy, ayer nos reportaban lluvias en algunos sectores de la ciudad, es una mañana pues bastante, yo diría extremadamente tranquila, Dalia Moreno, realmente no hay mucho, pues en este momento trabajo para nosotros los reporteros y pues bueno, hay poco a poco, aunque ya hoy algunas instituciones educativas como la Autónoma de Coahuila ya hoy empiezan a lentamente a despertar de las larguísimas vacaciones que ya se han prolongado por casi mes y medio, dos meses, tomando en cuenta que pues el regreso a clases es por allá del día 31 de agosto, si bien te va.
1: Sí, así es, también el día de ayer pues ya regresan de vacaciones todos los juzgados y pues ya empieza a haber más movimiento en la ciudad en estas horas pico, entonces pues ya nada más nos falta el regreso a clases para volver a tener este tráfico de caos de donde todos queremos llegar puntuales, Toño.
0: Muy bien, Dalia Moreno y César Escobedo, gracias Dalia y nos vemos más adelante.
1: Así será, Toño. Un fuerte abrazo.
0: Gracias. Buenos días, Violeta Leiva. Vamos contigo. 5:55.
2: Gracias, señor Moreno. Efectivamente, es momento de enlazarnos también directamente con nuestro compañero Lalo Hernández, que nos tiene ya un reporte referente a la gasolina. Lalo, muy buenos días. Te escuchamos.
3: Gracias. Muy buenos días, Violeta. Estamos ya recorriendo las calles de Saltillo y dentro de los monitoreos diarios que hacemos respecto al precio del litro de la gasolina nos encontramos que hoy está más alto el precio que nunca. Mire usted nada más, el precio de la gasolina en su presentación verde o magna actualmente tiene un costo de 24 pesos con 99 centavos, es decir, solo a un centavo de llegar a una barrera que nunca había llegado, a un precio que nunca había llegado, que son los 25 pesos. Y el precio de la gasolina roja, 29 pesos con 99 centavos. El diésel se encuentra en 26 pesos con 99 centavos. Hemos dado recorridos, Violeta, por diferentes estaciones de gasolina de Saltillo y el precio máximo que alcanza es aquí precisamente en el Boulevard Colosio y Los Pastores. En otras gasolineras de otras tiendas comerciales, de otras cadenas, el precio de la gasolina se encuentra en 24 pesos con 50 centavos, 24.69 y pues ya el público es el que va a decidir dónde carga su gasolina. Si quiere ahorrarse algunos centavos, pues puede buscar opciones. Es oferta y demanda como en cualquier tienda comercial, como en cualquier otro negocio, donde el precio al no estar regulado, pues ellos fijan el costo que les quieren dar a sus productos. Así es de que la gasolina llega a un precio muy elevado, 24 pesos con 99 centavos en su presentación verde. Así es de que pues la gasolina sigue al alza a pesar de estos acuerdos y estos convenios que la presidenta Claudia Sheinbaum llegó con expendedores de petróleos el mes de enero y en junio para que el precio de la gasolina no excediera los 24 pesos.
2: Híjole, Lalo, la verdad tienes toda la razón. Pues mira, todavía no termina el año y ya vemos este tipo de incremento en el combustible y que desafortunadamente pues es un tema importante para las familias saltillenses, ¿no? Y mexicanas, por supuesto, que afecta directamente pues a su bolsillo.
3: Así es, Violeta, así es de que hay que buscarle opciones aquí en Saltillo. Hay muchas estaciones de gasolinas, así es de que el automovilista decide dónde cargar su gasolina, aunque nos han dicho también que en los Petrogas los octanos que tiene la gasolina son un poquito más elevados que otras gasolinas, así es de que tal vez por eso estén prefiriendo cargar en estas estaciones.
2: Así es, Lalo, pues agradecemos bastante tu enlace, estaremos enlazándonos de nueva cuenta más adelante contigo, que tengas un excelente día.
3: Gracias, buen día.
4: Son las 5 con 59 minutos. 20 grados centígrados. 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
2: La noche quedó atrás. Un nuevo día se asoma en tu horizonte de ventura. En lo que fuera llanto, hay alegría. En lo que fue rencor, hoy hay ternura. Ya eres otro. Bajo el conjuro de la palabra amor, te has superado. Todo es más noble en ti. Todo es más puro. Porque todo de amor se te ha llenado. Amar y solo amar. Esa es la clave que mueve al universo, a la vida. Lo duro de la senda es más suave si tú puedes decir, ama y olvida. Amar a Dios, a ti, al mundo entero, a los que tú conoces, al extraño, al rico, al poderoso, al portugués.

y en los tuyos hallarás el porqué de tu camino. Y todo para ti será de orgullo, y tus hijos tendrán otro destino. Y tú que eres soltera, buscarás no al hombre que halague tus sentidos, sino al alma que te comprenda más, porque el alma hace al hombre y no el vestido. La noche quedó atrás. Un nuevo día se anuncia en el dintel de tu ventana. Ya no dejes que escape tu alegría, ni que vuelva el ocaso a tu mañana. Ya no vivas de ayeres, de lamentos. Ya no suenes tu nota discordante. Piensa siempre en todos tus momentos, que la vida comienza a cada instante. La noche quedó.

0: Son las 6:03. 19 grados centígrados. 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
3: Son las 6:08. 19 grados centígrados. 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
4: Sí favorecerán a un ambiente con cielo mayormente nublado en esta zona, centro y sur de Coahuila. Y pues está recomendando a la población mantenerse atenta a los avisos meteorológicos. Por otra parte, el funcionario señaló que el resto del territorio de Coahuila pues va a tener calor. O sea, tenemos sol, calor y lluvias, todos los climas en Coahuila. Hay recomendaciones para pues evitar afectaciones por la exposición prolongada al sol y bueno, pues también por estos chubascos como los que tuvimos el día de ayer por la tarde, donde bueno, llueve en algunos puntos. Ayer llovió al oriente, luego llovió en el sur, luego no llovió allá en el poniente, luego acá en el norte medio que quiso llover. En fin, hay de todo y para todos. Así es de que mientras tanto, precaución, y aquí están las declaraciones de Ramiro Durán.
5: Principalmente con lluvia, durante toda la semana tendremos lluvia en la región sureste, lluvia aislada, no hay tanta acumulación de milímetros de lluvia que pudiera estar en riesgo, sin embargo, pues pudieran cambiar los pronósticos, estaremos muy al pendiente de lo que marca la Conagua, y también tendremos lluvia en la región centro desierto, que va a ser a Monclova el día miércoles, también en La Laguna, ahí en Torreón, Matamoros, tendremos el día miércoles también lluvia, el resto del estado no se pronostica lluvia de momento, son lluvias aisladas. El fin de semana también tuvimos algunas lluvias potenciales en la región de Villa Unión, en el norte del estado. En la región sureste fueron lluvias más tranquilas, lluvias aisladas. Sin embargo, pues bueno, que la gente de la región sureste se prepare porque durante los próximos 4 días vamos a tener lluvia.
6: 6:09. Seguimos con más información y le platicamos que el gobierno municipal de Saltillo sigue en esta elaboración del nuevo reglamento de tránsito. Además, el alcalde Javier Díaz menciona que todavía no hay una fecha exacta para esta aprobación.
7: El gobierno municipal de Saltillo sigue trabajando en la elaboración del nuevo reglamento de tránsito, el cual será enriquecido mediante mesas de trabajo con organizaciones de la sociedad civil, a fin de garantizar su funcionalidad y aprobación por los ciudadanos. El alcalde Javier Díaz aclaró que no existe una fecha definida para su aprobación y que se busca construir un documento integral que responda al crecimiento de la ciudad.
8: No hay prisa, o sea, no hay prisa de que en este mes de octubre, de agosto, perdón, tiene que estar listo en el mes de septiembre. No, lo que queremos es pulirlo y hacerlo lo mejor posible, ¿sí? Que al final de cuentas sea algo de una forma integral, donde se trabaje en conjunto con diferentes organizaciones de la sociedad civil.
7: Precisó que las propuestas de motocicletas y otros sectores serán tomados en cuenta antes de que el proyecto llegue al cabildo. Reiteró que más que una modificación inmediata, se busca que sea el mejor reglamento aprobado por diversos sectores, tomando en cuenta el crecimiento y las vías de movilidad de la ciudad. Con imágenes de César Escobedo, informó para RCG Media, Dalia Moreno.
4: Las 6:16, 21 grados, pues ahí las declaraciones del alcalde de Saltillo. Ahora de Saltillo vámonos hasta Ramos Arizpe. Ayer le preguntaron a Tomás Gutiérrez sobre el tema de la seguridad y es que cada día más gente llega a vivir a Ramos. Las necesidades de todo tipo de servicios primarios, por supuesto, el tema de la seguridad es un tema que hay que estar atendiendo. No se puede relajar en este tema, declaró Tomás Gutiérrez Merino y adelantó que en los próximos días y el resto de este año, de este último, bueno, de este segundo semestre del año, esperan instalar más casetas de seguridad en varios sectores de Ramos Arizpe, pues precisamente para eso, para que la gente y el ciudadano estén tranquilos en horas del día y, por supuesto, en horas de la noche.
7: El alcalde de Ramos Arizpe, Tomás Gutiérrez confirmó que serán 5 casetas de vigilancia las que se instalen en diversos sectores como parte de la estrategia para fortalecer la seguridad y ampliar la presencia de elementos policíacos en distintas colonias de la ciudad.
9: Son cinco casetas las que se van a utilizar aquí en Ramos Arizpe. Se van a estar utilizando en diferentes sitios, no son fijas, o sea, se puede quedar una semana en Urbi, la otra semana se cambia a Villasol, la otra semana se cambia ahí, o podemos dejarla fija según sea el tipo de colonia, pero esto es para que cada caseta va con un policía mínimo y con una unidad, un vehículo, para que esté dando rondines en el interior de la colonia y se reporten ahí. Cada caseta tiene 4 cámaras y aparte tiene la comunicación directa con la central. Entonces eso nos va a ayudar a que tengamos más cubierto pues todo el sistema de seguridad en todas las colonias.
7: Expuso que el proyecto busca acercar a la policía municipal con la población, generando mayor confianza entre los ciudadanos al atender los reportes de manera oportuna.
9: Eso nos ayuda a que, bueno, estamos monitoreados 24 horas por el sistema del C2 y estamos tratando de que la vigilancia sea permanente, tanto de la seguridad, de las unidades, y ahora con las nuevas casetas que vamos a tener de policía, pues bueno, eso nos va a ayudar como si tuviéramos alguna central en cada una de las colonias, porque ahí va a poder uno ir a poner una queja, poner un botón de asalto y poder hacer muchas otras cosas más.
7: Indicó que operativos como el realizado el pasado fin de semana, donde participó la policía municipal y otras dependencias, permiten conocer la situación de las colonias en materia de seguridad.
9: Ese recorrido lo hacemos muy seguido, porque pues estamos revisando nuestra ciudad, los puntos estratégicos que tenemos, los puntos que tenemos que revisar un poquito más, algunos puntos de vialidad, algunos puntos de seguridad, los cuales cada que hacemos el recorrido pues detectamos ciertas cosas que a veces uno solo no ve, o que a veces los mismos comandantes o policías no ve, y entre más personas pues bueno, vamos detallando más énfasis, sobre todo dónde van a ir las nuevas cámaras de seguridad, dónde van a ir las nuevas casetas, en qué colonias se ocupa más.
7: Con imágenes de Gerardo López para RCG Media, Lorena Zamora.
6: Con 14 minutos, seguimos con más información y ahora nos vamos a Los Lirios, donde le platicamos que la Profepa clausuró temporalmente un fraccionamiento precisamente en Los Lirios, esto después de una denuncia por falta de permisos. Veamos los detalles.
10: Tras una denuncia anónima que recibió el municipio de Arteaga, este a su vez notificó a Profepa y la instancia federal clausuró un fraccionamiento campestre a la altura de Los Lirios. La alcaldesa Ana Karen Sánchez explicó que mediante un llamado anónimo se originó una inspección de funcionarios de desarrollo urbano para comprobar que no se contaba con ningún tipo de permiso. Se notificó a la Procuraduría Federal de la Protección al Medio Ambiente y a las autoridades estatales.
11: Se acudió a la inspección por parte del departamento, verificamos, y también en materia de ecología y de medio ambiente se le dio conocimiento tanto a la Propaeca aquí en el estado como a la Profepa. Se hacen obviamente las diligencias y terminó o culminó con la clausura de estos desarrollos por parte de la Profepa. Esto, les digo, es en coordinación por las instrucciones que hemos tenido de nuestro gobernador de trabajar en equipo, y que sabemos que trabajar en equipo da buenos resultados, y es así como involucramos a todas las áreas, porque está fuera de las manos de municipio poder controlar el tema de los permisos.
10: Informó además que después de la clausura, que es temporal, vinieron una serie de multas de la dependencia federal y del ayuntamiento por la falta de permisos y el daño al medio ambiente.
11: Hemos realizado más inspecciones, inclusive los invitamos a que nos sigan reportando si ven algún desarrollo que se esté realizando, que nos manden mensaje, nosotros lo vamos y lo verificamos en el Departamento de Desarrollo Urbano, y los invitamos también que si van a adquirir algún predio, que se cercioren, que cuenten con los permisos correspondientes, sobre todo para que tengan la certeza jurídica de lo que están adquiriendo.
10: Indicó que la multa municipal puede superar $1,000,000, pero se va a calcular con base al daño a la vegetación. Subrayó que Desarrollo Urbano tiene la instrucción de revisar cualquier trámite de subdivisión o cambio de uso de suelo, en la coordinación con las autoridades estatales. El propietario del predio en cuestión es del estado de Nuevo León y tiene un adeudo de más de 5 años en el impuesto predial. RCG Media, con la imagen de Miguel Cerda, le informó Enrique Hurtado.

0: Así es, vamos con un reporte vial. Dalia Moreno, ¿dónde estás? ¿Qué está sucediendo ahí en el distrito vial El Sarape? Adelante.
1: Nuevamente nos enlazamos con todos ustedes para compartir esto. Una conductora de un automóvil Chevy en color rojo con placas FJF 397D, pues nos comenta que se derrapa su automóvil justamente por los neumáticos mojados, una situación extremadamente peligrosa y que ya se dio aviso a las autoridades correspondientes de tránsito, porque ahorita en este momento, como es un tráfico fluido, pues los automovilistas no logran percibir a este vehículo y frenan de inmediato en este punto. Es una situación que pues incluso ya ha sonado muchísimo los claxon en este punto de la ciudad por lo justamente que está en la curva. Los automóviles se frenan justamente a escasos, a un metro. Aquí se encuentra pues la mujer que manejaba este vehículo. Mira, aquí está la situación donde aún este vehículo, recordemos que en este horario pues pasan muchísimos transportes de personal, entonces pues también se complica la circulación en este punto. Aquí la imagen de mi compañero Abraham Sánchez le muestra cómo el automóvil, bueno, pues queda en sentido contrario, y aunque las luces intermitentes, bueno, están encendidas, no es suficiente para advertir a los automóviles. Nosotros esperamos pues que las autoridades correspondientes acudan justamente hasta este punto. Claro. Aquí viene, se escucha el ruido de un automóvil que viene, que pues te comparto que es una situación complicada, Bien. Donde circulan a exceso de velocidad y no se escucha. Mira, aquí lo están viendo ustedes en vivo. Acabamos de ver esta situación en donde un SURO pues casi pierde el control y se estrella con este vehículo, que queda en sentido contrario. Allá. Están a nada de poder golpear este Chevy. Te escucho, Toño.
0: Bueno, preguntarte cuál es el sentido de la circulación, exactamente en dónde estamos, para los amigos que están en radio, la gente que nos escucha en la SJ. Exactamente, esto es en el distribuidor vial El Sarape, ¿en qué dirección? Preguntarte en qué condiciones, si están dentro del vehículo las personas, y también si ya se aproximan al lugar agentes de tránsito para evitar un accidente, porque pues prácticamente ahí es la curva donde quedó este vehículo en color rojo tipo Chevy.
1: Así es el deprimido que tomamos cuando vinimos del centro metropolitano, donde se encuentra una tienda de conveniencia. Tomamos para incorporarnos hacia Periférico, seguir. La mujer se encuentra, viajaba únicamente ella, está sola y aquí está con nosotros. Oye, buenos días, cuéntanos qué pasó. ¿Estás bien?
2: Sí.
1: Bueno, dice que no quiere hablar, Toño, y sí, efectivamente se dio aviso a las autoridades a través de los grupos ciudadanos de WhatsApp.
0: Y ya llegó
1: tránsito. Cuando nosotros nos acercamos justamente a este punto. Hasta el momento no hay ninguna unidad, Toño, que se encuentre aquí abanderando esta situación. Los automóviles, mira, se escucha solo el donde se derrapan, y ya lo hemos visto ahorita, pues que están
0: Dalia
1: a punto... pues,
0: ¿cómo
1: de
0: es?
1: Pegar. Dime, Toño.
0: ¿Cómo es que el vehículo queda en esta posición? O sea, ¿cómo es que el vehículo queda en contra de la vialidad donde tú te encuentras?
1: De acuerdo con la versión de la joven, quien venía conduciendo este automóvil, pues dice que los neumáticos estaban mojados. Entonces, al momento, pues de venir circulando de Paseo de la Reforma por este deprimido, bueno, pues la velocidad en la que circulaba y los neumáticos mojados, bueno, pues dé la vuelta y quede en este sentido contrario. Y pues nosotros aprovechamos este espacio, Toño, para hacer un llamado a las autoridades, pues para que se den cita y que atiendan este reporte, porque se escucha demasiado donde los automóviles frenan de último momento, Toño.
0: Hay que tener cuidado, sí, es muy peligroso para ustedes. Obviamente, Dalia, Abraham Sánchez, la señora que está ahí contigo, mis compañeros reporteros que andan también ahí haciendo la chamba, es peligroso. Entonces no se ve ningún agente de tránsito por ahora, no mandaron llamar una grúa. ¿Con quién se ha comunicado esta persona para pedir ayuda?
1: Me imagino, ¿te has comunicado con tus familiares?
2: Sí.
1: ¿Autoridades no has marcado? ¿Tránsito?
2: transito, ¿no?
1: ¿Qué te dicen tus familiares? ¿Bien o...? Al momento sigue pues hablando por teléfono con sus familiares, intentando que acudan a este punto, bueno pues para que vengan a brindarle el auxilio. Tiene que llegar tránsito para poder dar la vuelta al automóvil, Toño, porque pues en este punto donde los automovilistas ya se les hizo tarde y circulan a exceso de velocidad en este deprimido, pues sería lamentable que ocurriera un accidente en este punto intentando darle la vuelta ella misma. Entonces, pues nuevamente el llamado a las autoridades a que acudan a este punto antes de que ocurra algún otro percance, Toño.
0: Ojalá y no, de verdad. Entonces, los amigos que van a circular por el distribuidor vial El Zarape, tenga cuidado, hay un automóvil en contra ahí descompuesto, bueno, no se descompuso, derrapó, y yo no sé, entonces el vehículo ya no dio marcha, ya no funciona, Dalia.
1: Perdóname, Toño.
0: El vehículo ya no funciona, no da marcha, no enciende.
1: Sí, el vehículo funciona, está en completo, está... funciona todo muy bien, está en óptimas condiciones. Lo único que pasa es que con la llanta, con el líquido en sus neumáticos, bueno, provoca que se gire en automático. La mujer, quien lo conduce, baja y está justamente resguardada aquí donde se encuentra la unidad del canal, justamente para evitar que le peguen, incluso pueda sufrir algún accidente, porque los automóviles, te repito, pasan muy, muy cerca de donde se encuentra este vehículo y que limita muchísimo el paso, Toño.
0: A la entrada del deprimido, ¿no hay todavía alguna patrulla de policía y tránsito? ¿Todavía no llegan? ¿A ellos ya les comentaron la situación?
1: No, todavía no hay ninguna unidad que esté abanderando este punto. Y pues sumamente complicado, esperemos que la unidad más cercana nos esté escuchando y que acuda pues a brindar el auxilio a esta mujer y que retiren el vehículo de aquí, porque realmente es muchísimo el riesgo, Toño. Ahorita incluso antes de entrar al aire un transporte de personal estuvo a nada de pegarle a este automóvil. Y pues las dimensiones de este vehículo atravesado, invadiendo pues el carril, y un transporte de personal con una gran dimensión, imagínate, es sumamente complicado. Ahorita que llegamos también mi compañero Abraham Sánchez, pues ingresa al automóvil para prender las intermitentes y de alguna u otra manera avisar a los vehículos que vienen de esta situación.
0: Bien. Dalia, gracias, quedamos al pendiente, muchísimas gracias, precaución. Gracias, Dalia Moreno, reportando en vivo.
1: Así es, 6
0: de la mañana con igualmente buenos días. 6:24 de la mañana, la temperatura está en los 21 grados, pues ahí tiene usted esta situación que se da en el distribuidor vial El Zarape. 6:24 de la mañana, 21 grados. Nos despedimos de los amigos de la SJ en el 103.3. Se queda con Adrián González. Ah, qué linda está la mañana. Nosotros hacemos una pausa y tenemos más.
3: Siete.

0: 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Son las 6 con 26 minutos. 19 grados centígrados.
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8: Son las 6:31. 19 grados centígrados.
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1: Como día a día, soy la voz que sana y pidiéndole a mi Señor que derrame la luz universal a todos ustedes y a todos sus hogares por medio del Espíritu Santo, mi querida gente. Estamos comenzando este programa y dándoles la bienvenida. Y gracias por permitirme para llegar a todos sus hogares, a todos ustedes. Estamos transmitiendo completamente en vivo, mi querida gente. La frase prácticamente de hoy es: la respuesta podría estar aquí. Créanmelo. Hay personas que pasan años preguntándose por qué, pues, su vida cambió. Obviamente para mal. ¿Por qué comenzaron los problemas? ¿Por qué desapareció la tranquilidad? ¿Por qué entre más esfuerzo que hacen, nada parece avanzar? Recuerde que hoy queremos, pues, invitarle a buscar respuestas, a encontrarlas por medio de la capacidad y el conocimiento de los terapeutas del séptimo día. Terapeutas espirituales, que son sus guardianes de su felicidad y su tranquilidad, mi querida gente, ante la maldad, hechicería, brujería, magia negra. 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
3: Sí, bueno.
2: ¿Con quién tengo el gusto?
3: Sí, mi nombre es César Martínez González.
2: Permíteme, César Martínez González. Gracias por la audiencia, mi querido César. ¿Cuál es tu fecha de nacimiento?
3: Sí, es 4 de julio de 1975, maestro.
2: 4 de julio de 1975. Permíteme tantito, vamos a checar aquí tu numerología. 4 de julio de 1975. A ver, César, dame unos segundos, ¿ok? Nada más unos segunditos, sí, sí, permíteme. Maestro. A ver. Perfecto. A ver, César, tú traes problemitas de salud. Veo por ahí que has asistido con otras personas, incluso con gente que te dice que te va a ayudar, que te va a curar. Incluso veo ya metida la medicina en esto. Has ido con médicos y no han podido encontrar tu problema. ¿Cuál es el motivo de tu llamada?
3: Sí, maestro, efectivamente, yo ya he ido con médicos, con doctores, y no me han ayudado en mi problema. Tengo un problema yo de dolor en la parte del estómago. Siento algunos movimientos y no se me quita ya con tratamientos. También sí he acudido a otras personas y no me han podido ayudar. No he visto ningún avance yo.
2: Ya. Bueno, ¿cuánto tiempo tienes sintiéndote así? ¿Cuánto tiempo llevas con esta situación?
3: Llevo cerca de 2 años.
2: Ya 2 años. Bueno, sí. Mira, yo aquí lo que veo, aparte de que has ido con gente y que me dices que ya has buscado ayuda, evidentemente sí veo un bloqueo corporal. Este bloqueo corporal hace que tu salud empiece a empeorar. Pero ojo lo que te voy a decir. Para que esto esté sucediendo es porque te hicieron un daño de brujería. Y quiero que seas consciente de lo que te estoy diciendo. Traes un problema fuerte. Sí, evidentemente ya lo traes en el estómago, porque esto aparte fue tomado. Te lo dieron a tomar. Quiero que entiendas una cosa. Te lo dieron a tomar. Y necesito que me reconozcas a una persona. Y te voy a decir honestamente de una vez de dónde viene esto. ¿Tú conoces a Norma?
3: Sí, maestro.
2: Bueno, ella es tu cuñada, ¿cierto?
3: Sí, ella es mi cuñada.
2: Y ya tiene tiempo que todos los domingos se juntan para comer, incluso ustedes nada más, no invitan a nadie, solamente a comer ustedes, y o sea, como familia, y pues de alguna manera ingieres esos alimentos, posteriormente te sientes incluso con el estómago abultado. Y tú piensas que es tal vez por problemas de gastritis. ¿Es correcto, sí o no?
3: Sí, maestro. Todos los fines de semana vamos a hacer una visita con ella. Es mi cuñada. Y maestro, tengo miedo porque también pues ha comido mi esposa, mis hijos.
2: Bueno, César, de una vez te lo digo. De que hay contagio. No quiero engañarte, no quiero preocuparte, pero es la verdad. Hay un contagio, evidentemente, pero primero tenemos que atacar la raíz. No te preocupes, yo te garantizo que te voy a curar siempre y cuando asistas lo más rápido posible, porque ya no tenemos mucho tiempo. Vamos a atacar la raíz, que yo curo a tu esposa, que muy seguramente ya tiene el daño, tu hijo, tu hija. No, es un hijo el que tienes, ¿verdad?
3: Sí, maestro.
4: Bueno,
3: sí.
4: Ponme atención. ¿Puedes visitarme el día de mañana?
3: Sí, claro, maestro.
4: Yo te voy a dar los datos exactos que necesitas antes de que me preguntes cualquier cosa. Vamos a llegar a la raíz de todo este problema. Te voy a decir el nombre exacto, completo, y cómo te lo hicieron. Y te adelanto una cosa. Ese abultamiento es porque dentro de tu ser ya hay ciertos parásitos que desgraciadamente han crecido a través de este daño de brujería, pero mañana te los voy a mostrar incluso, y a mí, a toda la gente que me está escuchando, nosotros llegamos a la raíz del problema, y te voy a enseñar el nombre de la persona, pero también te voy a enseñar lo que tienes, no te lo voy a decir, te lo voy a enseñar. Entonces necesito que mañana vengas en ayunas. Vente en ayunas, me vas a traer agua bendita, me vas a traer 3 limones verdes y me vas a traer un agua mineral, agua mineral. Esto es lo que me vas a traer, y primeramente Dios, sales adelante de este problema. ¿Ok, César?
3: Sí, maestro, yo le agradezco mucho y mañana estaré allí temprano.
4: ¿A las 9 está bien?
3: Sí, maestro.
4: Ándele pues, te espero el día de mañana. Que Dios te bendiga, César.
3: Gracias.
1: Siga buscando respuestas. De verdad, así concluimos una emisión más del séptimo día. Gracias por compartir pues estos minutos con nosotros, que son muy valiosos, por escuchar cada palabra y por de alguna manera pues acompañarnos, a su servidor y a los terapeutas espirituales, durante este programa, mi querida gente. Si aún tiene preguntas de alguna manera sobre aquello que está viviendo, recuerde que este espacio es para usted, que no tiene que quedarse con esas dudas. Todavía puede llamar dentro y fuera del programa y compartir su historia. Esta alerta espiritual es para todos los que nos están escuchando. Protéjase usted y proteja a su familia. Realmente a veces una nueva orientación pues puede ayudarnos a mirar nuestro problema desde una perspectiva diferente. Con ese llamado puede estar cambiando el destino de su vida y tal vez no lo sabía. Así que en nombre, sí, de La Voz que Sana, su servidor, y de todos los terapeutas, el equipo, los maestros, los profesores que compartimos, que hacemos de la congregación esta fuerza espiritual, no me queda más que desearles que Dios me los bendiga y que derrame la luz universal a cada uno de ustedes.
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6: Las 6:47, 20 grados.
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3: Amigos nuestros, qué linda está la mañana. Ya estamos de regreso con ustedes aquí a través de la SJ 103.3 FM. Oigan, voy a saludar con todo gusto a la racita del programa que andamos, que anduvieron echándole ganas con labores de limpieza, el deshierve y el retiro de desechos en colonias y fraccionamientos de la ciudad, y al fin de conservar espacios públicos dignos, fortalecer la seguridad vial e impulsar una ciudad más verde. El alcalde Javier Díaz González instruyó acciones en diversos sectores de la ciudad, como rehabilitación de plazas públicas, reforestación y mantenimiento de infraestructura vial. Ayer lunes, personal de Aquí Andamos intervino de manera integral la plaza pública de la colonia Condesa, con trabajos de embellecimiento y mantenimiento de las canchas deportivas y áreas verdes. En ese espacio, ubicado entre las calles Río Nazas y Nueva Vizcaya, se aplicó pintura en cordón cuneta, bancas y mobiliario urbano. Se instaló nueva malla ciclónica, además de labores de deshierve, limpieza integral y rehabilitación general del espacio, con el propósito de ofrecer a las familias del sector un entorno más seguro y agradable para el deporte y la convivencia. De manera paralela, mis amigos, y para construir una ciudad más sustentable, el gobierno municipal continúa con su programa Bosques Urbanos Lineales, con una jornada de reforestación en las áreas verdes del distribuidor vial Venustiano Carranza, con la plantación de arbolada de la especie encino siempre verde. En materia de...

ubicado sobre el Boulevard Fundadores, en el puente vehicular localizado a la altura del fraccionamiento Mirasierra y el Boulevard Luis Donaldo Colosio, con lo que se busca reforzar la protección de las y los automovilistas. Y asimismo, personal especializado da mantenimiento y poda de las palmeras de la especie Washingtonia

Washingtonia, ¿verdad? Ahí está, muy bien, excelente. Bueno, señoras y señores, qué linda está la mañana. Le vamos a dar la bienvenida también a la raza del TikTok. Acá estamos ya en TikTok, mis amigos. Muy buenos días en esta mañanita. En esta mañanita, mis amigos, muy, pero muy buenos días. Qué linda está la mañana. Aquí les saludamos a toda la racita que anda ahí controlando toda la acción. ¿Cómo estamos? Bienvenidos acá en TikTok y bienvenidos también aquí en la SJ del WhatsApp 844-107-5319. Araceli Nieto, que se está uniendo. Buenos días. Oaxaca, México, mil, se está uniendo. Buenos días. Qué linda está la mañana. ¿Cómo amanecimos, mis amigos? Bienvenidos, bienvenidos todos a unirse y a mandar saludos también, ¿verdad? Y a darle me gusta. Dice, buenos días, Adrián, por favor, compláceme con una canción. Se llama Tu Pasado.

0: mensaje. Buenos días,
1: Adrián. Un saludo muy especialmente a mi linda esposa, Claudia Isabel Uso García.
0: Ándele.
1: A Orgullo y Saltillo Ramírez Villatay. A mi compadre, a ver, y a Mari Peña.
0: Ándele.
1: Y un saludo a la familia Seguridad, de parte de Pancho Chávez. Gracias, Adrián, que todos los días, Pancho Chávez.
0: Pancho Chávez, ¿cómo amanecimos? Mi amigo, le mandamos el saludo cordial. Oigan, ¿quién más cumple años? Buenos días. Aquí en la racita de TikTok, ¿quién más cumple años? Porque vienen las mañanitas. Mientras, les informo con el pronóstico del tiempo, mis amigos. Hoy, bueno, pues vamos a checar la posibilidad de lluvia, mis amigos, aquí en nuestra capital. Así que, pues, pendientes. A partir de la 1 de la tarde puede aparecer la lluvia con un 30%. A las 2 de la tarde, 40%. Es decir, a partir de la 1 de la tarde, según el pronóstico del tiempo, y ya en el transcurso de la tarde-noche, terminará eso de las 9 de la noche, o sea, entre 1 y 9 de la noche puede aparecer la lluvia aquí en nuestra capital. En estos momentos hay una temperatura entre 20 y 22 grados, muy agradable, mis amigos. La máxima para el día de hoy será de 29% y la mínima 21, el viento 3 kilómetros por hora. Bueno, humedad 69%, así que bueno, pues ahí están las posibilidades de lluvia, mis amigos, para el día de hoy. Vamos a ver cómo se sigue comportando, ¿verdad? Así que, bueno, pues ahí estamos. Qué linda está la mañana, Ricky Gallegos. Ara se está uniendo. Ara le da un me gusta, muchas gracias. Vicky Toro Ortiz también se están uniendo. Buenos días, Carlos, ¿verdad? Buen día, Adrián González. Soy Araceli de la Cruz Alvarado. ¿Cómo estás, Araceli? Muy buenos días. ¿Qué haciendo esta mañana? Antonio Manzana también se está uniendo. Y bueno, pues la lluviecita puede aparecer. Según yo le escuchamos, ¿quién más cumple años? Gracias, Ara. ¿De dónde te reportas, Ara? ¿Y qué haciendo esta mañanita? ¿Verdad? Laurita Garza también se está uniendo. Margarita, saludos desde la colonia Santa Teresa. Buen día, ¿cómo estamos? Antonio Manzanares, qué linda está la mañana, ¿verdad? ¿Cómo amanecimos? A toda la racita. Ah, de la colonia Azteca se reporta Ara. Rita B se unió, muy bien. ¿Ya andas chambeando, Ara? O dinos cuál es tu actividad,
2: ¿verdad? Buenos días.
0: Buenos días.
2: En esta mañana.
0: Buenos días, qué linda.
2: Que está cumpliendo años hoy en este día.
0: Ajá, ¿quién?
2: Juana María Salazar Uresti, que escucha en Zaragoza de parte de sus hijos.
0: Okay.
2: Y nietos.
0: Sí.
2: También de parte de su hija que está en Texas y de su yerno José y nieto José.
0: Ándele, buenos días.
2: Desde Estados Unidos le mandamos un lindo abrazo.
0: Saludos,
2: en este
0: muchachos.
2: Día. Mil bendiciones.
0: Mil bendiciones,
2: te
0: claro.
2: Queremos mucho, mamá. Dios te bendiga.
0: Ándele,
2: buenos
0: saludos,
2: días,
0: buenos días.
2: Una felicitación para Juana María Salazar Uresti, que está cumpliendo
0: Juana
2: años
0: María
2: en este día maravilloso.
0: Salazar Uresti, ¿verdad?
2: De parte de acá de sus hermanas, sobrinas de acá de Bella Unión. Le mandamos un fuerte abrazo.
0: Fuerte abrazo esta mañana, buenos días.
2: Una felicitación para Juana María.
0: Ok, Juana María, muy bien, buenos días.

0: Respuesta el Lobito. Buenos días. Qué linda está la mañana. Qué linda está la mañana. Adinoli, ¿dónde andará? Él quiero café, quiero café, quiero café. Oye, ¿dónde andará? Sí, cierto, quiero café. ¿Qué andará haciendo de Monterrey, Lobito? Se está reportando.
1: Buenos días, señor Adrián.
0: Buenos días.
1: Qué bonita está la mañana.
0: Qué linda está la mañana.
1: Unos saluditos para la familia todos que nos escuchan en la narca y en Ramos Arizpe. La señora Norma Parajas de los Pinos de las Tortillas de Harina. La señora Moctezuma, al chico de la bicicleta Julio. Pepe del Perito, que lo están diciendo López Artucho y Avenida Universidad.
0: Buenos días.
1: Para Beto de la tiendita que viene un está y para el poli que se duerme.
0: Sí,
2: quiero café. Cállate, chiquis. Cállate.
0: Ya salió, quiero café. Y quiero café, quiero café.
1: Que somos muchos para la escalera, para el perrito, para
0: llevarlo,
1: que ahí están en Jaramillo. Para Tereso.
0: Saludos,
1: para
0: quiero café.
1: En todos los lugares, para Tapuchulo, que andan viendo tenis Comber. Desde, y ahí para el señor Casiano Camarillo, que nos escucha bien, se le vía. Y para.
0: Saludos, quiero café.
1: Antonio Córdoba, Benito Pérez, que nos escucha ahí, amigos.
0: Buenos días.
1: Para todos de
0: saludos, muchachos.
1: Y repórtate, Carmona, repórtate, Carmona. ¿Dónde estarán? Quiero café. Cállate, chiquis, no seas borroso. Sí, hay un saludito para todos los guardias. Ay, a ver si me le das el recado al señor Carlos.
0: Claro, sí.
1: Que le tengo una caja de libros, a ver si se complica conmigo.
0: ¡Ah, don Carlos!
1: Adrián González, ahí te cargo, por
0: órale,
1: favor.
0: Le vamos a que hay muchos libros, don Carlitos. Así amanecen Derramadero, miren, a las 6:20 de la mañana me mandaron esta foto. Muchas gracias. Allá rumbo a Derramadero, al fondo el cielo azul, vestido con algunas nubecitas, ¿verdad? Muy bien. Excelente, mis amigos, qué linda está la mañana.
3: Buenos días, Toño Moreno.
0: A ver, se me hace que andamos descontrolados de la acción. Bueno, salud para el Min, que cumple años. Buenos días desde Matamoros, Tamaulipas, aquí con un cafecito. ¿Cómo amanecimos allá, Santi? Matamoros, DBJ se unió. Ara, le dio un me gusta, muchas gracias. Buenos días, salud de parte de Lluvia. Saludos, Lluvia. Un saludo para el Min, ¿verdad? De parte de Lobito, se reporta de Monterrey. ¿Cómo estamos, Lobito? Yara se está reportando desde la colonia Azteca. Dice Antonio Manzanares, saludos desde la colonia Santa Teresa, muy buenos días. Ah, Ara, de la colonia Azteca, ¿verdad? Muy bien. Laurita Garza se unió, muy buenos días, qué linda está la mañana. Y Araceli de la Cruz Alvarado es Ara, ¿verdad? Muy bien. Ricky Gallego también está uniendo. Dora Alicia también. Saludos para Diana, que cumple años hoy de parte de Mariela, ¿verdad? Aquí en Matamoros, una mañana agradable, muy bien. Vámonos con las mañanitas, mis amigos. Este día, señoras y señores, a todos los cumpleañeros. Qué linda está la mañana. Saludos, dice, en este día. Ah, por cierto, las mañanitas. 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La cumpleañera está escuchando en la Rubén Jaramillo. Muchas felicidades. Juana María Salazar Uresti. Hoy está también de manteles largos. Le mandamos el saludo.

0: Buenos días, bueno, pues vamos a mandarle en las mañanitas a los cumpleañeros en este día. Que se la pasen bonito y ahí las escuchamos todos.
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2: Que no se te haga tarde.
3: Las 7, 4, 20 grados.
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Muy bien, buenos días. Oye, doña Cándela, madrina del programa, les cuento, mis amigos, que ya está en TikTok, ya nos sigue acá en TikTok, ya está conectada, ya va al novenario, ¿verdad? Daniela Solís, ya mi se unió, nos pregunta Daniela Solís que qué signo soy, Virgo, ¿verdad? Y buenos días, un saludo para la colonia Huertas de Venancio. ¿Cómo estamos? Elba Yami también se está uniendo. Sí, Maite Morales se está uniendo también. Miguel se unió. Ferco también está con nosotros. ¿Cuándo regalas un pastel, mi Adrián? Buenos días, pendientes. ¿Verdad? Muy buenos días. Saludos para todos. Doña Cande, acá antes de llegar a la colonia Roma, está visitándonos Sara. Dice, y muy caluroso para acá en Torreón. Dice, un saludo para Luis de la Par, con todo gusto. Sí, y que cuando estaremos con las mochilas, ahorita les voy a recordar cuando estaremos con las mochilas, ¿verdad? Buenos días, Adrián González. Mándame un saludo a Deyanira de la Jaramillo de parte de Francisco, que está cumpliendo años, gracias. Muchas felicidades. Buenos días. Órale, pues, les saludamos, mis amigos, esta mañana. Qué linda está la mañana, ¿verdad? Dice, buenos días, un saludo para la colonia Huertas de Venancio, ¿verdad? Y Naomi Albas también se está uniendo. Buenos días, Naomi, ¿cómo amanecimos esta mañanita? Buenos días. Las 7:13. Oye, René Mellado, ¿dónde andará el Furcio? Edgar Miguel también se reporta. Furcio, síguenos en TikTok. Buenos días, qué linda está la mañana, mis amigos. Avanzamos. Buenos días, Adrián, Naomi Albas. ¿Cómo estás, Naomi? ¿De dónde te reportas? Buenos días. Edgar Miguel también se está uniendo. ¿Cómo están? Saludos desde la colonia Teresitas. Ande.

metales en Ramos. Ándale, pues. Muy bien, entonces anduviste en el tercero, ¿verdad? Mike Jiménez también se está uniendo. Buenos días. Muy bien, a todos los amigos trabajadores, ¿verdad? Y trabajadoras, les mandamos el saludo. Crucito, si no, ¿cómo te fue, Naomi? Platícanos. Esta mañana, buenos días. Gracias.

0: estamos. También Daniela Solís, que siempre anda muy activa aquí con nosotros en TikTok, dándole mucho me gusta. Galilea también se está uniendo, buenos días. Y Alien, ¿verdad? También a todos los gente bonita que está con nosotros, como siempre. Cada mañana, buenos días. Ahí le mandamos el saludo, vamos a hacer una pausa y estamos de regreso. Víctor Rodríguez se está uniendo. 7:15, 21 grados, buenos días.
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9: Oye, buenos días, mis amigos. Esta mañana, las 7:21, temperatura 22 grados. Bueno, estoy atendiendo a la gente del TikTok y aquí también a mis amigos del WhatsApp. Y me dicen, es que está interesante la conversación, me da mucho gusto. Por ejemplo, Naomi Álvarez nos está dando ahí, me gusta, y me está platicando de su tercer turno, ¿verdad? Ahí en Alien. Y me dicen acá la gente del WhatsApp que ahí precisamente concuerda con lo que me dice Naomi, que hacen metales. Los esqueletos de los asientos de las camionetas de Stellantis, derramadero, ¿verdad? Y Carol Maite, pues ya va a la secundaria, primero, en la Polonia M. Avilés. Oye, muy bien. ¿Dónde vives, Carol Maite? Me imagino que vas a la secundaria número 4, a Polonia M. Avilés. Abelardo Morales y Naomi, pues entra a las 9:30 de la noche, ¿verdad? Y sale a las 6 de la mañana. Y ahorita dice que ya, pues está, ya se antojó, ¿verdad? Porque acá en TikTok me dice Naomi que ya está comiéndose un panecito con café, a bañarse, ¿verdad? Y luego a descansar, a dormir, ¿verdad? Muy bien, excelente. El brother se unió también esta mañana. Y también Carol Maite, pues ya está todavía de vacaciones, pero va a la escuela. Y hoy ingresan, hoy tienen actividad los de nuevo ingreso del Ateneo Fuente. Les mandamos un saludo a todos los muchachos, ¿verdad? Y también, buenos días, Adrián, Sara Villanueva. Y allá en Ciudad Juárez dicen que van a tener 44 grados, sí, sí, muy caluroso, ¿verdad? Y Rulas también va a ir al trabajo, ¿verdad? Angie, saludos a Plomería Carrillo. Y Rulas MX, saludos desde Ciudad Juárez, ¿verdad? Saludos para mi esposo que ya se va a trabajar, que lo amamos mucho, dice Margarita Valverde. Muy bien. Buenos días a todos ustedes. Y Dani Solís, ¿dónde andará Daniela?

industrial. Bueno, pues mucha precaución en el parque industrial. Oye, allá de andar el cuatrero, bien vaquero. Rocío Rosales, estoy uniendo, buenos días. Qué linda está la mañana, mis amigos. Ah, muchas gracias, también a los buenos amigos de Tuzac, que andan bien acá.

mostrarles, a presumirles, Enrique Juanfra se unió, a presumirles cómo amanece hoy ahí en Lomas del Refugio, aquí en nuestra capital, en Saltillo, Coahuila. Qué linda está la mañana, dice Karian. Eso es

Dice Sandra Reyes, escucho en la Rubén Jaramillo de parte de sus padrinos Sandra y Francisco. Oye, Sandra, escucha en la Rubén Jaramillo, ¿quién será? ¿Y dónde es la Rubén Jaramillo?

0: A ver cómo está ahí, que reporten cómo está la carretera, la libre.
1: Ok.
0: Ahí, por favor, señores.
1: Sí, ok,
0: vamos,
1: ok.
0: Vamos a Monterrey, al aeropuerto de Apodaca.
1: Ok.
0: Ahí, échame la manita. A ver okay. Cómo está el climita y el tráfico, porfa.
1: Ok, A ver, déjenme. Déjenme decirles cómo está la carretera. Afortunadamente, mis amigos. Oye, ¿dónde?

reporte ya. ¿Dónde están? ¿Dónde están? A ver. Ahí está la carretera, la carretera. Afortunadamente todo está en calma, ¿verdad? En la carretera, mis amigos, no se han reportado incidentes. Hay buen tráfico vehicular, ¿verdad? Dice Naomi, mándale saludos a mis papás, que mi papá ya va a dejar a mi mami a su trabajo y te van escuchando. Oye.

Y Carián se está listando para irse a trabajar. Saludos, Adrián González, Pedro y Noemí son los papis de Naomi Albas, ¿verdad? Y Carián, ¿a dónde vas a trabajar, Carián? A ver si nos compartes, ¿verdad? Esta mañana, buenos días. Qué linda está la mañana, mis amigos, buenos días. Dice, buenos días, Adrián, ¿me puedes poner la canción de Lupitu Voz? La de Rin Rin, por favor. Ayer no me la pusiste, gracias. Vamos a ver, vamos a enviarla, ¿verdad? Rin Rin. Pedro y Noemí, les saludamos. Rin Rin de los Pitufos, ¿verdad? Los Pitufos, ¿verdad? Muy bien. Excelente. Y les saludamos a Paco Charles, también se está uniendo, mis amigos.

saludos a la gente de Saltillo, dice Janet Aguilar. Dice, buenos días, un fuerte abrazo, bendiciones, Enrique, nos dice, Carol Maite, le está dando me gusta, y saludo al quiropráctico, nuestro amigo, que acá anda en TikTok, ¿verdad? Buenos días, mi querido amigo. Oye, déjame saludar a Rocha, al Confia, Javier y Gil, andan controlando toda la acción, ahí la racita también de Tuzac, buenos días. ¿Dónde andará el buen amigo Donías? La mera trompa del tren, ¿verdad? Buenos días. Chuchupanda Mar se está uniendo. Buenos días. Y ahorita también informo de cómo están las condiciones

0: Felicitaciones igualmente, Enrique. Qué linda está la mañana. Vamos a hacer una pausa.
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0: Y estamos de regreso. Buenos días, Alan González. Allá el niño cristiano siempre es pendiente. Niño cristiano. ¿Cómo andas esta mañana? ¿Qué andas haciendo? Has de andar controlando toda la acción, niño cristiano. ¿Ya va a secundaria el niño cristiano o va a qué año? Mercedes Sandoval, buenos días. ¿Qué tal, Mercedes Sandoval? Saludos a mi familia que vive por Biblioparque. Y a mi hermano de Lautilo González. Ándele, Yanet Aguilar. ¿Qué andas haciendo por allá, tan lejos, de Nuevo Laredo? Buenos días, saludos.

0: regreso. Ya volvemos.
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0: haga tarde. 7:33, hay 22 grados.
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3: Muy bien, mis amigos. Esta mañana, miren, Mireli se está uniendo. José de Martínez dice, saludos desde el aeropuerto de Saltillo. Adrián González, saludos, mi amigo. ¿Cómo andamos por ahí? La temperatura que me marca ahí en el aeropuerto. Y también, ¿cómo está el tráfico? Tanto vehicular como aéreo, ¿verdad? Dice, Mel Hugo se unió con la invitación compartida de Yanet Aguilar. Oye, muy bien.

Melugo dice, viven ellos en Viloparque Sur, ellas, ¿verdad? Reséndiz, Patronam, María Félix está reportando. Emma Rodríguez, mira, ahí están con todos. Gracias, Janet Cervantes, que vive en Nuevo Laredo, ella vive en Nuevo Laredo. A José Ángel Saucedo, ya se va a trabajar. Y Janet Aguilar, gracias por compartir. Que por qué no estoy tomando café, ahorita me lo tomo a las 8 de la mañana, ¿verdad? Maldonado, saludos, buen día, bendecido día, saludos de Estrellita. Y saludos, gente bonita esta mañana. Siempre pregunto por don Raimundo Sandoval. Ah, no, es que él ya está jubilado y se fue a vivir a Mazatlán. Y entonces, ahorita me dice que hay mucha lluvia en Mazatlán, pero todos los días me manda, ¿cómo se llama? Fotos en la tarde, donde está conviviendo ahí con sus amigos y en la playa, ¿verdad? Y tomándose un caguamón. Saludito, dice Emma Rodríguez, que le dio me gusta, muy bien, excelente. Buenos días. Bueno, al tremendo niño cristiano, siempre nos está acompañando. Las 7:41. Y pues ya está impuesto a levantarse temprano. Y va a cuarto de primaria, ¿verdad? Pero ya anda despierto él. Salud para Naín Barrientos Mendoza, cumpleaños. Pone las mañanitas de su marina Sonia. Muy bien, excelente. Me preguntaban por las carreteras Saltillo.

0: Monterrey.
1: A ver, vamos a escuchar bien, vamos a escuchar bien este mensaje.
0: Nosotros pasamos como a las 5 y estaba bien la pista de Saltillo a Monterrey.
1: Ándele, está tranquila, ¿verdad? Dice, ya lo estamos siguiendo, saludos desde Ciudad Juárez, Chihuahua, muchas gracias, Cuchupanda. Buenos días, saludos desde Río Frío, Estado de México. Alberto Luna Reyes, ¿qué haciendo por allá? Salud para mi sobrina, dice Namari, con una canción de Plim Plim, muy bien. Emma Rodríguez.

0: Miriam Pérez Orozco, que hoy está cumpliendo años. Hoy está cumpliendo años. Le mandamos un fuerte abrazo y que Dios le cubra de muchas bendiciones. Ahí escuchan Ramos Arizpe, de parte de sus tíos, que la queremos mucho. A ver, dice, buenos días, Arián. Ahí les va. Ahí les va. Miren. Buenos días. Buenos días, Arián. Qué lindo está en la mañana para responder Agua de Saltillo. Para reportar, ¿verdad? Agua de Saltillo, ahorita lo reportamos, en calle Tierra y Libertad no hay agua de Universidad de Pueblo. Pero ayer también han reportado aquí a la SJ, mis amigos, que hay muchas personas que lamentablemente aquí en nuestra capital están desperdiciando agua. Y eso, la verdad, pues nos da mucha tristeza, ¿verdad? Yanel Aguilar, desde muy temprano escuchando a la SJ, ¡órale! Miren nada más, Yanel Aguilar anda con todo, ¿verdad? Ahorita vamos a pasar la de Plin Plin, ¿sí? Buenos días. Bueno, entonces, pues no se vale, mis amigos, que mientras gente que está reportando que no tienen agua y mientras mis amigos de Agua de Saltillo están haciendo todo lo imposible para que usted tenga agua en su domicilio, hay personas donde tienen su agua, ¿verdad?, todos los días, pero la desperdician, ¿verdad?, la desperdician, y eso, la verdad, nos da mucha tristeza, mis amigos. Hay que cuidar el agua. Ahí se lo reportamos, Agua de Saltillo. No sé si alcance una cuestión legal, pues para al menos que sean apercibidas, ¿verdad?, estas personas que pues no se ponen la mano en el corazón, ¿verdad?, de desperdiciar el vital líquido. Emma Rodríguez, saludo, buenos días. Buenos días.
1: Una pregunta, ¿cómo le hacen para las mochilas que van a dar?
0: Ah, ok, ahí le va.
1: Los útiles, y ponme la canción de Tenecito. Ponme la canción de Tenecito.
0: Trenecito, muy bien. Bueno, ahí va, ya me están preguntando por esta información. Se las doy con todo gusto, mis amigos, la información. Emma Rodríguez, ahí están con todo. 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Buenos días, dice, saludos a Amanda y a Lisa Torres, que a pesar de estar de vacaciones ya están en casa de la abuela. Oye, qué bonito. Yanel Aguilar, desde muy temprano, escuchando a la SJ, buenos días. Y Yamilé también está con nosotros, está dando me gusta. Muy buenos días, Saldaña Tania, ahí se está reportando.

0: mi amigo Fernando Ramírez. ¿Cómo le va, Fernando Ramírez? Janet Aguilar, ahí están muy activas esta mañana. Vamos a hacer una pausa. Estamos de regreso, buenos días.
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0: Las 7:46, hay 23 grados. Qué linda
1: regresamos
0: está la mañana.
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0: Amigos nuestros, mire, Mel Lugo está con su bebita escuchando al SJ, tiene un añito, ¿verdad? Muy bien, excelente, excelente, le mandamos el saludo. 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
6: Gracias, mis amigos. ¡Qué linda sigue la mañana! Bueno, vamos a reportar una fuga de agua. La reportamos de inmediato. Dice, ¿dónde puedo reportar una fuga de agua? Es en calle Piróxides, Colonia Flores Magón. Es mucho desperdicio de agua. Vamos a mandarla.

Ustedes síganos reportando si hay fuga de agua o si alguien está, algún domicilio, están tirando agua. Bueno, pues díganos. 7:53 a.m. Dice. Dice, bueno, me podían dar una petición de unas muletas. Bueno, si alguien tiene unas muletas en buen estado, pueden reportarse al 844-505-7695. Ahí solicitan unas muletas, mis amigos. Son tan amables, si alguien tiene ahí unas muletas, bueno, pues quieren prestarlas, donarlas al 844-505-7695. ¿Verdad? Repórtense ahí, mis amigos. A ese teléfono, ahí solicitan las muletas, ¿verdad? Sabemos que hay mucha gente que afortunadamente

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1: 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Son las 7 con 56 minutos. 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
2: Hola, ¿qué tal? Muy buen día. Le presentamos la información más importante en el corte de esta mañana, ya martes 4 de agosto del 2026. Enseguida le presentamos el pronóstico del tiempo.

0: las 7 de la mañana con 58 minutos, temperatura al norte de la ciudad 24 grados. Y en la información meteorológica indica que hoy en Saltillo la temperatura máxima estará alcanzando los 29 grados y la mínima por la tarde-noche descenderá a los 19. Se espera un cielo de parcialmente soleado a parcialmente nublado en el transcurso del día y existe hasta un 60% de posibilidad de lluvia para la región sureste de Coahuila.
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0: 7 de la mañana con 58 minutos, 24 grados la temperatura al norte de la ciudad. Y en la información deportiva, la delegación mexicana sumó 8 medallas de oro más a su cosecha en los Juegos Centroamericanos y del Caribe Santo Domingo 2026 al ganar el relevo mixto de triatlón por conducto de Rosa Tapia, Marcela Álvarez, Nicolás Probert y Eric Ramos, y oro en lanzamiento de bala con Uciel Muñoz con un registro de 20.51 metros. En el tiro deportivo ganó la final del equipo mixto de pistola 10 metros con Alejandra Zavala y David Urquiza, además de oro en equipo femenil modalidad rifle 500 metros, tres posiciones. El equipo femenil de gimnasia artística dominó su competencia y el equipo varonil de tenis de mesa también conquistó la presea dorada. Hasta la tarde noche de ayer, México tenía en su poder 120 medallas de oro para mantener su dominio absoluto en la competencia regional.
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0: Son ya las 7 de la mañana con 59, 24 grados la temperatura al norte de la ciudad. Y en información nacional, la Secretaría de Marina aseguró aproximadamente 4.4 toneladas de cocaína y detuvo a 16 personas durante 4 operativos realizados en las costas de Oaxaca y Chiapas. En Oaxaca fueron interceptadas 2 embarcaciones que transportaban cerca de 3 toneladas de narcótico y se detuvo a 10 personas. En Chiapas, otras 2 embarcaciones fueron aseguradas con alrededor de 1.423 kilogramos de cocaína y más de 2.000 litros de combustible con 6 detenidos. El secretario de Seguridad y Protección Ciudadana, Omar García Harfuch, destacó que en la actual administración, la Marina ha decomisado más de 80 toneladas de cocaína en aguas mexicanas. Puntualmente son las 8 de la mañana y la temperatura es de 24 grados al norte de la ciudad. Es así como llegamos a la parte final de este corte informativo, pero recuerde que en una hora tenemos más noticias.
3: 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Son las 8, con un minuto. 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
2: 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Son las 8, con 9 minutos. 24 grados centígrados. 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

Son las 8, con 14 minutos. 24 grados centígrados. 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

0: Vaya manera de echar a perder la canción, ¿verdad? El sol no regresa con los carnales de Nuevo León. Y anteriormente escuchamos, pues está buena la cancioncita que escuchamos anteriormente. Porque eres tú de Brindis. Así es, señoras y señores, ¿cómo están? Buenos días, el Jerry Ballesteros al aire. Es martes ya y es 4 de agosto de este 2026. Les saludo con muchísimo gusto. ¿Qué onda? ¿Qué hay que hacer? Pásele a su casa. Pásele, que almorzamos, desayunamos, nos tomamos un café, platicamos. Recuerde que a través de TikTok Live estamos en SJ en vivo RCG. Ahorita vamos a iniciar ya transmisión. Les mando un cordial saludo, pero antes déjeme voy a una pausa y ahorita regresamos inmediatamente. ¡Buenos días!
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8: Muchísimas gracias, son ya las 8 de la mañana con 23 minutos y la temperatura es de los, déjeme decirle que ya en estos momentos son 23 grados, hoy va a continuar la lluvia y el pronóstico del tiempo cambió. Se dice que toda la semana, a partir de ayer, que fue ya el primer día con probabilidad de lluvia, ahora se dice que toda la semana vamos a tener lluvia, vamos a tener agua. Así es que prevé, ¿sí? Si usted tiene actividad al aire libre, ya sea que lavar, ya sea que correr, caminar, que ir a la escuela. Ah, no, todavía no a la escuela, ¿no, verdad? Pero sí que visitar a la comadre, ir con la mamá. Bueno, pues déjeme decirle que llévese un paragüitas. Hola, Jerry. Oye, no me podía conectar cuando Santa Adrián González. No me aparecen, lo sé. Susi Zúñiga. Ok, saludos a Karen. Saludos, buenos días. Ya estamos en TikTok Live. Ya me pueden ver a través de TikTok Live en la cuenta de SJ en vivo RCG. Les mando un saludo. Gracias, buenos días. Tengo también mensajitos de voz, ya lo sabe que el 844-107-5319 es el número de WhatsApp. Ya tengo por aquí el primero. Jerry, mándame saludos a todo el equipo de Yokohama Derramadero. Te vamos escuchando aquí en la Monterrey Saltillo, en especial para Prince Anam y Todd. ¡Hola! ¿Cómo se pronuncia? Prince Anam and Todd. Hello. No, es que todavía no aprendo a hablar en hindú, pero Mister, ¿cómo se llama? Duolingo, ¿verdad? Le voy a decir a Duolingo. ¿Qué onda? Dígame.
9: Buenos días, Jerry. Tarde, hola. Pero llegaste. Oye, ahí te cago una cancioncita de Chayanne, se llama la de Yo Te Amo. Ay, para empezar esta mañana, como empezaron con brindis. Bebé. Vas llegando, pero... que andamos a la vuelta, Jerry, ánimo.
8: Yo te amo. Fresca,
9: andamos a la orden. 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
8: Ándele, mi amigo, buenos días. Jerry, yo te encargo una canción, por favor, que se llama Punto Final con el grupo El Golpe. Gracias, desde Mirasierra, saludos. Mañanitas colombianas para mi hijo Juan Antonio Peña, que hoy está cumpliendo años. Juan Antonio, le mandamos sus mañanitas. De parte de su mami, lo escuchamos aquí en La Zaragoza, mi Jerry. Gracias, buenos días. Saúl Martínez manda saludos a mi esposa Telvina, de parte de su esposo Saúl. Le mando un cordial saludo. Gabrielita dice, mándale saludos a Karen. Gabriel Rodríguez, mándale saludos a Karen, Susi Zúñiga, este ya lo había leído. Buenos días, mi Jerry. Hola, hola. ¿Cómo estás, Irene? ¿Qué tal? Qué gusto saludarles a quienes se están conectando a través de TikTok Live. Un saludo. La cinta colorada de la tropa, mi Jerry. Saludos. Jerry, yo quiero las mañanitas para mi tía Rosa, de parte de su sobrina Brenda, que hoy está cumpliendo años. La señora Rosa, muchas felicidades. Estas son las mañanitas. Que Diosito la bendiga. Hola, Irene Martínez, ¿cómo estás? Buenos días. Señoras y señores, vamos a continuar con más música. Me piden algo así romántico, a gusto. Se llama Yo Te Amo. Aquí está Chayanne. Este es el audio original de esta sensacional película. Digo, parece película el video, pero en realidad es el audio original del video de Yo Te Amo, Chayanne.

Qué bonita canción, de las mejores que tiene precisamente Chayanne. Y ahora vamos a escuchar algo que se llama Que Hablen de Mí. Aquí está la versión Spanish, Soul Blue, de Laia Noir.

0: Es un video realizado con IA, pero la letra, pues, wow. Un abrazo, una felicitación a todas las damas que me están escuchando en estos momentos. Voy a mensajes, vuelvo.
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11: Gracias, son las nueve. No, mi Jerry, apenas si son las 8. Antes no dijiste las 10. Ya me voy. Nah, no es cierto. Estamos platicando aquí muy a gusto en TikTok Live. Acompáñenos, sea parte de esta gran comunidad de TikTok. Síganos en la cuenta de SJ en vivo RCG. Y también, pues platíquenos sus momentos. Nadie le vamos a criticar, nadie le vamos a hacer este comentario negativo. Al contrario, aquí se trata de ayudar, de apoyar. En TikTok Live, la cuenta es SJ en vivo RCG. Mientras está la canción, mientras está el corte comercial, estamos platicando. Nos la pasamos muy bien, ¿verdad, muchachas? Sí, y muchachos, también aquí hay. Doña Juana con el conejo. ¿Con el conejo? O sea, con el Bad Bunny. Con el conjunto Bravo, mi Jerry. Perdón, le leí mal. Para todos los albañiles que ya andamos en la macabra, mi Jerry. Diosito lo bendiga, saludos. Mañanitas y saludos a Joana Lizeth Ledesma Cordero, que es su cumpleaños. De parte de su papá, mi Jerry, ¡felicidades! Joana Lizeth. De parte de su papá, Ricardo Ledesma. Hola, Jerry, complázcame con una canción de Yuridia que se llama Tu pasado y tú. Ay, por favor, te la pido, complázcame. Escucho aquí en La Guayulera. Se llama Tu pasado y tú. A ver, vamos a buscarla. Tu pasado y tú. ¿Sí? Aquí le incluimos, tratamos de incluirle toda la música que usted me solicita. A veces se puede, a veces no se puede. A veces quiero y a veces no quiero y a veces puedo. Y cuando puedo no quiero, ¿verdad? Felicita a mi hermana Rosa María, que hoy está cumpliendo años, de parte de su hermana María Guadalupe. Y ponle una canción, La media vuelta de Luis Miguel. Primero sus mañanitas, ¿sí?
12: Estas son las mañanitas.
11: Oye, mucha gente cumple años en este mes de agosto, ¿verdad? De Alejandro Fernández, que canta con Cristian. No, una que canta con Cristina Aguilera, mi Jerry. Muchas mujeres que salimos adelante con nuestros hijos nos identificamos con esta canción, mi Jerry. Ok. Dígame. A ver, espérame tantito. Permítame.
5: Hey, Jerry, mándale un saludo al gordo de la Vulca y en el Centenario, que ya tiene toda la bola de huevones de la ecología ahí tirando barra. No es de que se vayan a cortar árboles los vatos, ahí los tiene sentados.
11: Y te dio envidia, ¿verdad? Digo, por el mensaje. Déjalos que tiren flojera. Dice, hola Jerry, ¿cómo está? Nacimos para ser felices, nunca infelices, amigo. Así es, hay que tener la felicidad a flor de piel, ¿sí? Aunque a veces sí no se puede. Díganmelo a mí, que soy un bipolar aquí en el programa. Buenos días, Jerry, bonita canción. Fíjate que qué cosas. Mi cuñado hizo todo por todos y nada por ella. Ah, mi cuñada. Es que, híjole, es un tema algo complejo. Pero sí es un buen tema. Mi compadre el Yogi, mi comadre Becky, Sandrita Duque y el Yogi Jesús Martínez Flores ayer celebraron aniversario de bodas. Muchas felicidades. En agosto, Padre Santo. Ya nomás. ¿Cuántos de casado, Yogi? ¿31 o cuántos? Muchas felicidades, compa. 30 nada más, mi Jerry. Eso es todo, mi Yogi. Le mando un abrazo, compadrito. Déjese ver. Ok. ¿Quién más? Mira, mi cuñada hizo todo por todos y nadie por ella. El día de ayer, mi Jerry. Bueno, hoy precisamente está diciéndome, sufrió un embolo, dice. ¿Qué es un embolo? No es lo mismo que la embolia. Es que dice embolo. Y nadie está, y ella tiene una depresión y culpa por no haber hecho nada por ella. Así las cosas. Hoy amanecimos muy, muy consejeros, muy psiquiatras, ¿verdad? No, psicólogos, perdón. Dígame.
13: Jerry, buenos días, mi Jerry Ballesteros. Yo también cumpleaños en agosto, Jerry.
11: ¿Cuándo,
13: el 14 padre? De agosto, cumpleaños el mismísimo Rey Bucanero.
11: No me
13: 49 diga. Añitos, bendito sea mi Padre, Santísimo Padre Dios. 49 años, Rey. Tú, Jerry, mándame a felicitar, dime. Felicitamos a Rey Bucanero. 49 años. Pero hasta el 14 de agosto, Jerry.
11: Ok.
13: Por favor.
11: Claro.
13: Por casco el pendiente.
11: Sí, para no estar con el pendiente.

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1: tan bella la Yuridia. Hasta para mentar la madre le sale bonito, ¿verdad? ¿Qué canción tan...? Gracias. Vuélvenmela a pedir cuando gusten, ¿eh? Cuando gusten. Vamos a mensajes, volvemos.
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0: Estamos de vuelta, 5 minutos ya para que sean las 9 de la mañana. La temperatura al norte de la ciudad es de los 24 grados, 28 la máxima, con gran probabilidad de lluvia. Hoy sí que el clima pues nos indica que vamos a tener una calidad de aire muy mala. Vientos de 5... A esto yo no le entiendo, yo no sé si a usted también le entienda. Ráfagas de 20 kilómetros por hora. La humedad del 81%. Punto de rocío 56% Fahrenheit. Acclimate Brightness Index. Nubosidad 95%. Aquí está. Por ahí de las 2 de la tarde dice que habrá tormenta eléctrica. Válgame Dios. Y que para las 8 se va a acabar el mundo. ¿Cómo? No se crea. Muchas señoras ya grandes son muy supersticiosas, ¿verdad? Se les dice así. No, hombre, que se va a acabar el mundo. ¿Cómo? Les da un ataque y... No se crea, señora. Yari, ¿estás enojado? No, dime la verdad, ¿estás enojado? No. Júralo que no estoy enojado. Ya ves que estás, si estás enojado, Yari. Forma una de los herederos que se llama Llévatelo Todo y no te enojes, mi Yari. No estoy enojado. Dígame, buenos días. Hola.
1: Hola, Jerry, buenos días a todos los que nos escuchan.
0: Sí.
1: Hoy es Jerry. Le mando saludos a mi esposo. Mándale unas mañanitas que hoy cumple años, de parte de su esposa y su hijo, que lo queremos mucho. Mándale unas mañanitas, Jerry. Adiós. Hola, Jerry, te estamos escuchando acá por el Valle Poniente, Surponiente. Mándale saludos a mi esposo. Las mañanitas de parte de su hijo y de mí.
0: Ok. Para el esposo, que quién sabe cómo se llame, de parte de su esposa, que tampoco sé cómo se llama, y de parte de su hijo, que tampoco sé cómo se llama, pero seguramente el hijo se llama igual que el papá, ¿verdad? Pero quién sabe cómo se llamarán. Pues felicidades. Jerry, felicita a Homero López Meléndez. No, es Homero López Méndez, del ejido Cuauhtémoc, de parte de toda su familia, hijos. Te encargo mañanitas, por favor, claro que sí. Mándale saludos a Mayra, gracias. A Mayra, gracias, de parte de su hermana Lucy. Hoy es su cumpleaños, te encargo unas mañanitas, por favor, ¿cómo no?
2: Estas son las mañanitas.
0: ¡Mayra! Jerry, oye, hace como 55 años que entregaron una canción, así dice el mensaje. Hace como 55 años me entregaron una canción escrita que se llama Prueba de Amor. Ahora soy adulto mayor y no olvido bellos recuerdos de mi juventud. Si podrías buscarla, te agradecería infinitamente. Ahora tengo 68 años. Recordar es vivir. La canción escrita que se llama Prueba de Amor. No sabe quién la canta, oiga. Prueba de Amor. A ver, vamos a buscar este tema. No sé quién la cante. Prueba de Amor. Prueba de Amor. Es que necesito que me diga quién la canta, oiga, porque hay muchos intérpretes, conjuntos, solistas, rancheras, baladas. Están unos que se llaman Los Brillantes de Monterrey. Ya se ve que es muy vieja la canción. Otra Prueba de Amor es con Ramón Ayala. Otra es con Ramón Ayala Jr. Otra es con el Topaz. Pues es que necesito que me diga, oiga, ¿con quién? ¿verdad? ¿Qué pasó?
3: Jerry, pues si no le entienden, no diga nada, hombre, pues nomás dice va a llover o no, ya. Total.
0: Pues mire, de que va a llover, va a llover. ¿A usted qué le gusta? ¿A ti te gusta ver llover, Juan? Sí, a mí también. ¿Grandes o chiquitas? Jerry, disculpe, ¿me podría radiar? Ah, caray. ¿Me podrías radiar? ¿Cómo dijo Ludovico Peluche? Específicame radiar. ¿Cómo? Estoy haciendo una petición de unas muletas. Ah, ok, es que él me lo dice a como él lo entiende. O sea, que si le podría anunciar, mencionar al aire para saber si alguien tiene algunas muletas, alguien que no las esté usando, que no utilice y que estén en buen estado, que me las regalen o donen. Regalen o donen no es lo mismo. ¿Sí, no? Bueno, estoy pidiendo su colaboración. Quien guste apoyarme, que se ponga en contacto conmigo al 844-505-7695. ¿Sí? A ver, vamos a repetir el número. Ándale, sí, mejor lo fijo porque después andan.
4: ¿Qué teléfono tiene el señor ese que quiere las muletas?
0: Y para buscarlo. ¿Aquí, verdad? Ah, ok, ya. Ahí está ya. Entonces, muletas. Ocupan muletas donadas al 844-505-7695. Pero no dice el nombre. Póngame aquí su nombre, oiga. Aquí está escribiendo ya. Que pregunten por Sara Lozano al teléfono 844-505-7695. ¿Ok? Muy bien.
5: Jerry, ya que estás con esas canciones, ponte unas de Grupo Marrano.
0: Ma. Oye, no aguanta nada. Ahorita pusimos una de Yuridia, Juan. Que vayan y mucho y... ¡Ti! A su... ¡Ti! Pues, ¿cuál es la agresividad, hombre? Imagínate la del grupo... ¿Cómo está, doña Lupita? La del grupo Marrano, esa que se llama... ¿Por tus qué? No. ¡Cállate, Jerry! Vamos a las noticias, señoras y señores.
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1: Hola, ¿qué tal? Muy buen día. Le presentamos la información más importante en el corte de esta mañana, ya martes 4 de agosto del 2026. Son las 9 de la mañana con 4 minutos, temperatura al norte de la ciudad es de los 26 grados. Y ya en la información, el gobernador Manolo Jiménez Salinas dio a conocer que, de acuerdo con cifras oficiales del Instituto Mexicano del Seguro Social, durante junio se registró un incremento de 1,475 nuevos puestos de trabajo, consolidando a la entidad como referente en desarrollo industrial y crecimiento laboral. En el primer semestre del 2026, Coahuila acumuló 9,742 empleos formales registrados ante el IMSS, lo que nos ubica en el top 10 nacional en creación de empleo, y esta tendencia positiva refleja mayores oportunidades de seguro social, estabilidad, prestaciones y mejores ingresos para las familias coahuilenses.
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1: 9.526 y en más información, el gobierno municipal de Saltillo sigue trabajando en la elaboración del nuevo reglamento de tránsito, el cual será enriquecido mediante mesas de trabajo con organizaciones de la sociedad civil a fin de garantizar su funcionalidad y aprobación para los ciudadanos. El alcalde Javier Díaz aclaró que no existe una fecha definida para su aprobación y que se busca construir un documento integral que responda al crecimiento de la ciudad. Precisó que las propuestas de motociclistas y otros sectores serán tomadas en cuenta antes de que el proyecto llegue a Cabildo.
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1: Bien, son ya las 9.6, temperatura 26 grados al norte de la ciudad. Y en información nacional, la audiencia de Ramón Ángel N., alias el R1, fue por su presunta responsabilidad en el homicidio del alcalde de Uruapan, Carlos Manso, fue suspendida luego de que su defensa solicitó tiempo para revisar la carpeta de investigación. Un juez de control declaró legal la petición y reprogramó la diligencia para este martes. El presunto integrante de un grupo delictivo permanece recluido en el penal federal del Altiplano, donde enfrenta otros procesos por delitos relacionados con metanfetaminas y portación de armas de uso exclusivo del ejército. La Fiscalía de Michoacán lo señala como presunto autor intelectual del asesinato del edil de Uruapan ocurrido el 1 de noviembre del 2025. Bien, son ya las 9 de la mañana con 6 minutos, temperatura al norte de la ciudad es de los 26 grados. Es así como llegamos a la parte final de este corte informativo, pero recuerde que en una hora tenemos más noticias.
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2: Las 9:08, 25 grados.
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13: Es la hora del gallito, ya. Vamos a iniciar con buena música, señoras y señores. Y aquí está Ramón Ayala, se llama.

0: Sí, señor, escuchamos a Los Invasores, se llama El Preso de Nuevo León. Tengo mensajes de texto, de voz, a través del 844-107-5319. Dice, hola Jerry, ¿qué pasó? A ver, ¿le escuchamos?
1: Buenos días, Jerry, buenos días. Oye, ¿me puedes complacer con la canción de El Ojo de Vidrio con El Piporro? Ay, por favor, saludos para la gente de San Antonio de las Alazanas. Gracias.
0: Saluditos, buenos días. Hola, hola.
2: Jerry, muy buenos días, compadrito, te mando un saludo. Oye, ahí te queda pedir un favorzote.
0: Sí.
2: Que le mandes un saludo a mi carnalito Felipe Jiménez Martínez, que todos los días te escucha, compadrito.
0: ¡Felipe!
2: Todos los días te escucha. Y también te quería pedir una canción especial para mi carnalito, que ayer cumplió 9 meses que partió, ¿verdad? A ver si le puedes poner a muerte un cumbiambero, si se puede, mi Jerry, por favor, te lo agradecería.
0: Atentamente, con
2: Charlie Jiménez, compadre.
0: Claro que sí, Charlie. Jerry, mañanitas para mi mamá, la señora Lidia de la Cruz, que está cumpliendo años. Doña Lidia de la Cruz, cumpleaños, Madre Santa. De parte de todos sus hijos y nietos, ella escucha ya en la colonia El Salvador. Soy Mari, mi Jerry.
3: Venimos todos con gusto.
0: Yo quiero que me ponga una canción, amigo fiel de Topaz, y mándale mañanitas a mi hija Catherine Dayana Hinojosa, que cumple 15 años, mi Jerry. De parte de su papá, gracias, mi Jerry. Gracias, mi chino. ¡Felicidades, Catherine Dayana!
4: Buenos días, mi Jerry. ¿Qué onda, mi Jerry?
0: Hola. Caminero.
4: En el campo de los sintéticos, allá hay muchos muletas.
0: No, esos son maletas. No, el señor quiere unas muletas. Saludos para Jair desde Jamé. Entonces, la que quiere usted, que se llama Prueba de Amor. Dice que es un grupo norteño. Prueba de Amor. A ver, vamos a ver. Prueba de Amor. Y la que yo encuentro es con Los Brillantes de Monterrey. ¿Será esta, oiga? La que dice

0: Con los brillantes de Monterrey escuchamos Prueba de Amor.
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0: Ay, güey, me cansé. Ay, estaba yo baile, baile aquí en la cabina, ¿no? Ah. Se llamó la polca Las Perlitas. ¡Sí, señor! Déjeme saludar más gente aquí en el WhatsApp. Dice, hola, Jerry. Porfa, le encargo unas mañanitas para mi niña Vanessa Yael Reyes, que hoy cumple 10 años, mi Jerry. ¡Felicidades! De parte de su hermana Jimena, de su sobrino Yadiel, de sus primos Vicky, Ángel, de su abuelita Marilena, de su mamá Mari. Te escuchamos aquí en la Rubén Jaramillo. ¡Vanessa Yael!
1: ¿Qué onda, mi Jerry? Buenos días, un saludo de toda la banda.
0: ¿Cómo no?
1: Y Huicho, ya sabes, si te puedes poner la polca Las Perlitas, por favor. ¡Ánimo!
0: Ahí está, Jerry. ¿Podría poner de Ramones a Terán? Tiri, dice, ah, qué canciones, mi Jerry. Canciones que te dejaban pensando, canciones antigüitas que dejaban un buen mensaje. Qué buenos tiempos aquellos, mi Jerry. Tiempos que ya no volverán. No, porque ya están en el pasado. Ponme una canción, Tragos Amargos Licor, mi Jerry. Hola, oye, ¿qué se hizo el Tommy? El Tommy, ahorita, yo ya subí subí una historia a mi Facebook y subí también una donde el Tommy ya anda con la racita influencer. Él ya no se junta con radioescuchas de la estación de casa, ¿no? Él ya anda acá en TikTok, anda haciendo videos, anda... Ojalá y que le estén pagando, ¿verdad? ¿Tú le pagabas? No, pero de perdido nos entreteníamos, ¿verdad? Entonces, anda ya en otros lados. Ya anda... Después de que le dieron ese maldito bono, que no sirvió para nada, ¿verdad? Pero... ¿Se fue para arriba el Tommy? Lo perdimos, gente. Lo perdimos. Compláscame con una canción. Saludos, muy buenos días. Felicitaciones a Víctor Joel Hernández. Hoy está cumpliendo años. Víctor Joel Hernández, mi Jerry. Le mandamos sus mañanitas, claro que sí. De parte de toda su familia, mi Jerry, claro. Mándale saludos a la señora Juanita Pinales, que ya va para su trabajo con mucho ánimo. Un saludo para Baldo Narices de Taza de Baño, de parte de Rufino, o para Yair el Mocoso, de parte de Guancho, o Güencho. ¿Por qué nariz de Taza de Baño? A ver, explícanos. Jerry, buenos días. El sábado en la mañana... se me extravió una placa, la FBC-683D. Si alguien la encontró, doy gratificación. 844-444-40660. A ver, otra vez, 844-444-0660. Dedíqueme 4,000 pas para Lupita de parte de Char de Autopartes El Piñón, mi Jerry. Saludos, buenos días. Hola, hola.
2: Hola, Jerry, saluditos ahí para toda la racita de Kia Taxi, del ingeniero Gabriel, que andan en uno laborando por ahí en todo Saltillo. Parte de Javier Noriega, ahí te encargo una página más con Chuy Vega, mi Jerry. Saluditos y buen día.
0: Saludos, buenos días.

0: Lorenzo de Monteclaro.
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6: 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Continuamos. Despedimos el programa con esto que me han solicitado. Aquí está el ojo de vidrio. El ojo de vidrio con el piporro.
7: Corazón que no.

Se llama El Ojo de Vidrio con el Piporro. Cerramos la hora del gallito, señoras y señores, con esto que dice... Aquí está Antonio Aguilar.

0: Martina. Así cerramos la hora del gallito.
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0: Gracias, son ya las 10 de la mañana con 23 minutos y temperatura al norte de la ciudad de Saltillo, 27 grados. Ya no estamos en TikTok Live, ¿sí? Pero sí estamos aquí en el WhatsApp. Mándeme WhatsApp 844-107-5319. Jerry, salud para el Guarachón de Valdés, ahí en la colonia San Ángel, de parte de la Chiva, que lo amo muchísimo. Mi patitas rajadas, mi Jerry. Saludos y felicitaciones para Luna Montserrat, que cumple años allá en la colonia Loma Linda, mi Jerry. De parte de su abuelita Guille. Reflejo de mi padre y ya te había pedido de Carlos y José. Saludos. Jerry, yo me encontré una placa, es la 96JFX2. Llamar al celular 844-174-5306. Que me traigan la otra placa y se las doy. Ok. ¿Qué dice este audio?
1: Ahí está recientito ese accidente, Jerry. Aquí en el libramiento Oscar Flores Tapia, en la entrada del Parque Industrial Cerber. Aquí en el mero semáforo está el accidente, para que le pongan cuidado a los que van de Arteaga a Ramos.
0: Ok, los que van de Arteaga a Ramos, tengan cuidado. Hay un accidente que acaba de suceder, accidente automovilístico, ahí para que le den tranquilo. Jerry, quisiera escuchar una canción, Oye mi amor, de Maná. Saludos, claro que sí. ¿Quién más deja mensaje? Buenos días.
2: Jerry, mándale un saludillo ahí para la estrella de la nueva aurora.
0: Sí.
2: Que se ponga las pilas ahí con unas gorditas de chicharrón. Chicharrón con pelos, mi Jerry.
0: Ok, Jerry, mañanitas para Gael Tello Rentería, que está de cumpleaños, mi Jerry. ¿Quién más?
3: Puedes poner la canción de las jilguerías. ¿Con quién te quejas?
0: Ok.
4: Hey, Jerry.
0: Sí.
4: Nomás espero que los vatos esos de Meteorito sí le estén pagando, porque esos vatos sí monetizan. Ojalá no estén pasando con el Tommy.
0: Sí, cómo no. Lo que le digo, ¿qué anda haciendo allá? Salud para Rosaelba Coronado de parte de Andrés. Hola, Jerry, ¿me podría complacer con una canción, Amigo Fiel de Topaz? Y mándale mañanitas a mi hija Katherine Dayana Hinojosa, cumple 15 años, de parte de su papá. Ya le mandamos sus mañanitas hace ratito. Jerry, para preguntar por la señora Quetita, ya no la he escuchado. Es que no tenemos línea. Bueno, sí tenemos línea, pero hemos tenido algún problemita ahí. No cree que le pague. No creo que le pague. Anda de canasta ahí con los de los tamales. Dice así este mensaje.
5: Hola, Jerry. ¿Me puedes poner, por favor, la canción de Agüita y Coco para matar la sed? De parte de Rodrigo Mateo.
0: Agüita y Coco.
5: Ajá. Saludos y que viva Arteaga, Coahuila.
0: ¡Sí, señor!

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7: 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Hola, buenos días, buenos días.
8: Hola, Jerry, buenos días, ¿cómo estás? Saludos para ti, saludos para el señor Tomás, la señora Quetita, la señora Goita y para todos los que escuchas. Me podrías complacer con una canción de las alegrías, Camión de Pasajeros. Sí, excelente día, claro. Gracias.
7: Jerry, ¿podría repetir el número de la placa que se encontró y el número del señor que se la encontró? No alcancé a anotarlo, quiero saber si es la placa de mi hija. A ver si alguien la encontró. Es la EX3884D. Si alguien la encontró, comunicarse al 844-319-1611. 844-319-1611. A ver, aquí la señora se encontró una placa que es la 96. No, esta no es. Ya vi otro señor que se había encontrado otra placa. Aquí está. FBC 683D. Es la misma. A ver. No, no es. Tampoco. Oye, con ese perdedero de placas. Bueno, pero si alguien encuentra la EX3884D, comunicarse al 844-319-1611. Ahí, por favor. Yo quiero reportar una farola, mi Jerry, que no funciona en la ampliación Morelos, calle Ñ, entre la 15 y la 17. Por favor, gracias. Ok. Sale mi Jerry, gracias, buenos días. Servicios primarios a la calle Ñ, entre la 15 y la 17 de la ampliación Morelos. Ahí les encargo, por favor. ¿No han salido las muletas? ¿Alguien que tenga unas muletas que quiera donar, que estén en buen estado? Comunicarse con Sara Lozano al 844-505-7695. 505-5005-7695. ¿Alguien que tenga unas muletas? ¿No? ¿Nadie? Bueno, vamos a continuar con más música, señoras y señores. Se llama El color de tus ojos.

0: Joan Sebastián. Ay, qué bonita canción, ¿verdad?
1: Muchas gracias, Jerry.
0: Hambre de nada, Rodrigo. Dice, hola Jerry, ¿cómo está? Muy buenos días. Saludos a la familia Quiroz Solís, Quiroz Contreras, Flores Solís, Torres Contreras, Torres Cisneros, de parte de Linda Solís. Gracias, Jerry, de nada. Jerry, fíjate, dile a la persona que quiere las muletas que no batalle, que vaya al Club de Leones o Rotarios. ¿Ahora dónde se reúnen los del Club de Leones? ¿Dónde tienen ahora las oficinas? ¿Alguien sabe? Dos luces en el cielo, mi Jerry, por favor. Dos luces en el cielo. Ok. ¿Quién más deja aquí mensaje? No, pues nadie más, ¿verdad? 844-107-5319, línea de WhatsApp. Y también tengo la línea de cabina, que es el 844-114-8334, con la extensión 2024. También puede reproducirnos en Alexa a través del comando Alexa reproduce la SJ103.3 FM. ¿Sí? Dice, bueno, Jerry, vámonos con más música. No, vamos a la pausa, ¿verdad? Vamos a la pausa de las 10:48, volvemos.
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8: ¡Areza! Arbano Salim.

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7: 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Continuamos, faltan únicamente 7 minutos ya para que sean las 11 de la mañana, las 10:54, aunque la temperatura, déjenme decirles que en estos momentos es de los 28 grados, 29 la máxima para el día de hoy, con probabilidad de lluvia también para el día de hoy, mañana, bueno, pues toda la semana, toda la semanita va a estar lloviendo. Ok, tengo mensajes de voz, de texto. Dice, hola Jerry, a esa persona que ocupa las muletas, fíjate que en el DIF, que está por el Parque Maravillas, ahí se las emprestan las muletas, se las emprestan, dice, él que es que él las quiere donadas. Dice Miguel, ya que no me diste el consejo, pues bueno, me decidí por comprar la camioneta externa muy bonita.
8: ¿Cuál Miguel, oiga?
7: Jerry, la persona que necesita las muletas que vaya al hospital universitario en el Departamento de Trabajo Social con la licenciada Mónica o la señorita Elda, ¿ok? ¿Y ellas le van a ayudar?
9: ¡Ojo!
8: Gracias. Gracias, muchas gracias. Gracias.
7: Ahí donde estaba antes, solo quitaron los salones de eventos, Miller, pero por ahí siguen, en esa misma plaza, ahí sigue la oficina del Club de Leones. Ok, gracias. Jerry, ¿se podrá con la misma espina? Y como siempre, te sigo escuchando desde la bella y calurosa Sultana del Norte. Ya se antoja de abrir el primer caguamón, mi Jerry. El primer caguamón. Ok, bueno, pues a ver si se antoja destapar un bote con esta que dice...

Qué bárbaro, Jerry. Y eso que apenas es martes. ¿Martes qué? 4 de agosto de este 2026. Espérame. ¿Qué se escuchó? ¿Dónde está esa canción? No, esta ya la habíamos incluido. Ya la habíamos incluido. Son las 10 de la mañana, 59 minutos, temperatura de 20, ¿qué? 20, 28 grados al norte de la ciudad de Saltillo. Vamos a escuchar otra canción mientras esperamos a JJ Reyes para que nos venga a dar las noticias. Y esto que viene a continuación es de Miguel y Miguel.

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2: Hola, ¿qué tal? Muy buen día. Le presentamos la información más importante en el corte de esta mañana, ya martes 4 de agosto del 2026. Son las 11 de la mañana con 3 minutos, temperatura 28 grados al norte de la ciudad, y ya en la información, el nuevo arrendamiento adquirido por el gobierno municipal de Saltillo durante el 2025 podría llegar a finales de este 2026, así lo informó el alcalde Javier Díaz, y explicó que los tiempos de entrega de este tipo de equipo de armamento suelen prolongarse hasta por año y medio. Al ser la seguridad la prioridad de prioridades, el edil afirmó que continúa la instalación de las 500 nuevas cámaras de videovigilancia en diversos puntos de la capital, así como el nuevo agrupamiento de infancias seguras que ha sido capacitado por la Procuraduría para Niños, Niñas y la Familia.
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2: 11 de la mañana con 3 minutos, 28 grados la temperatura al norte de la ciudad. En este momento ya 11.4. Y en más información, la alcaldesa de Arteaga adelantó que el tradicional Festival de la Manzana se llevará a cabo del 12 al 15 del mes de septiembre. Ana Karen Sánchez dijo que el próximo mes patrio visitará 6 poblados para dar el grito de independencia: San Antonio de la Salazar, El Tunal, Los Lirios, Huachichil, Jamé y Los Llanos. Adelantó que el propósito principal de este festival es celebrar la buena cosecha del fruto, que dicho sea de paso, mencionó que los números en los productores son positivos y el clima fue benévolo. Agregó que el 15 de agosto, en una rueda de prensa, dará a conocer la cartelera del evento que se llevará a cabo en San Antonio de las Alazanas.
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2: Y en más información, nacional, la consejera jurídica de la presidencia, Luisa María Alcalde, rechazó que los lineamientos para la protección de los derechos de las audiencias represente un mecanismo de censura a los medios de comunicación, y atribuyó las críticas a una campaña de desinformación. La funcionaria afirmó que el objetivo de los lineamientos

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1: 11.7, 27 grados.
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5: 11, 13, 27 grados.
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1: Gracias, son las 11 de la mañana con 14 minutos, temperatura 27 grados. Hola, buenos días. Sí, claro que sí, le escucho, dígame. Dígame, buenos días.
2: Jerry, hola. Buenos días. Todos los días te escuchamos aquí en Gorditas Laguneras.
1: Sí, señor.
2: Hoy en especial quiero que le felicites a mis dos hijas, dos gemelas.
1: ¿Cómo no?
2: De 20 y tantos años. Que les pongas las mañanitas con mariachi o con lo que se pueda. Te lo agradecería mucho. Muchas gracias.
1: ¿Cómo no?
2: Jerry, una se llama Cindy Nayeli y la otra se llama Naima Yoselin.
1: Ok.
2: Para que si quieres decir los nombres de ellas, te lo agradezco.
1: A ver, una se llama... A ver, ¿cómo dijo?
2: Jerry, una se llama Cindy Nayeli y la otra se llama Naima Yoselin.
1: Nada más.
2: Si quieres decir los nombres de ellas, te lo agradezco.
1: Nada más el segundo nombre, no le entendí, oiga. Yanaim. Bueno, pues felicidades a ellas. Hola, Jerry, ¿cómo está? Muy buenos días. No sé con cuál empezar. Y tú poniendo puras canciones de borrachos, mi Jerry. O sea, no sé con cuál botella empezar, mi Jerry. Ya nada más, tienes puras toñas ahí en la cava. Me manda una foto de su cava. Esta persona tiene aquí en su haber Baileys. Tiene, a ver, vamos a ver. Pues son puros licores. Nomás un Don Julio que ya está medio acabando. Tiene un licor de durazno. Tiene un alcohol del 45. En esta foto veo también un ron. Aquí tiene otra de Don Julio nueva. Ah, no, es un Old Perry, ¿verdad? Tiene también un 100 años. Un quemadorcito. Oh, sí, tiene varios licores. Tienes puro licor de casa de... Haz de cuenta que me imagino yo la casa de ¿cómo se llama este? El que decía, las voy a hacer pedazos. Mauricio Garcés. De Mauricio Garcés. Hola, ¿cómo está, compadrito? ¿Cómo no? Claro que sí. Le mando un cordial saludo a mi compadre Héctor Valdés del restaurante Los Valdés, que le espera siempre con gran agrado. Le mando un abrazo muy grande. ¿No ha ido ahí a Los Valdés? No. Te lo recomiendo de veras. Está súper delicioso. Saludos a Don Alex, al Chino, a Mundito, a todo su personal de mi compadre Héctor Valdés, que siempre andan bien chambeadores. Siempre. ¿Cómo siguió el Mundito después de la... Del pequeño percance que tuvo mi querido Héctor? A ver si me platicas. ¿Qué está pasando? Me mandan una imagen que no dice nada, pero bueno, aquí está. Mándeme mensaje a través del 844-107-5319. 844-107-5319. Sí, estamos mencionando esto de las muletas. ¿No ha puesto atención, señor? que vaya ahí al Club de Leones. Otra gente me dice que vaya allá al DIF municipal, que está allá en el parque, ¿cómo se llama el parque? Allá el Chapulín. Otra persona me dijo que fuera allá al Hospital Universitario. Sí, ¿cómo ve? Se lanza para allá. No ha salido aquí algún radio escucha que me diga que tiene algunas, pero sí me están diciendo de algunas instituciones donde puede asistir, oiga. Dice, ok, perfecto. Bueno, ¿qué tenemos a continuación, señoras y señores? Tenemos más música. Vamos a ponerle ambiente a esta mañanita. Y esto dice...

0: señor. Ay, qué buen cumbión, mi Jerry, cómo no. 11 de la mañana, 22 minutos. ¿Quieren más de esto? Pídanmelo, por favor, a través del 844-107-5319. Jerry, con esas rolas me acuerdo de los toquines del Tunal o del Túnel. Saludos, Jerry, a Lucy Rodríguez de Manantiales, que ya me ando alistando para ir al trabajo, al segundo, allá por la GM, mi Jerry. ¿Cómo no? Dice, me pone la canción de Plim Plim, la del cerdito enojón. ¡Claro! Para mi nieto Alexis Guillermo. Ah, pues muchas felicidades. No le entiendo aquí de parte de quién. Eloy, ¿verdad? Que se compró una trocona. Muchas felicidades. Muchas, muchas felicidades. Dice, hola Jerry, ¿cómo está? Muy buenos días. Ahí va, ahí va, ahí va. Bueno, 844-107-5319. Nosotros continuamos aquí en Qué Cura con el Jerry. Y esto dice...
1: ¿Ya estás grabando?
0: Vamos a bailar de dos pasos.

Dice aquí un mensaje, Jerry. Oye, estás poniendo pura de bellaco, mi Jerry. Oh, qué la. Oye, nunca les da gusto uno. ¿Y cómo dice? Mi barrio bravo, la

0: No, mi Jerry, andas con todo el flow, mi Jerry. Oh, ya lo sé, ya lo sé, ya lo sé, mi gente. Dice, hola Jerry, póngame una de Celso Piña. Va para allá, con mucho gusto. Dice, otro mensaje. Ponme la cumbia sobre el río. Perfecto, saludos para ti. Soy Lupita, hola Lupita, buenos días. Una de Mr. Chivo, te escuchamos desde el jale. Ok. La cuerdecita de los hijos de Alfredo, mi Jerry. Saludos desde Villasol, aquí en Ramos, mi Jerry. Se podría poner la cumbia sampuesana, ¿cómo no? Saluditos a mi hermano Armando, que desde ayer anda bien enojado y serio conmigo. Y ni siquiera sé por qué. Dile que se aliviane, mi Jerry. Claro. Hola, buenos días.
1: Jerry, ¿me puedes poner la canción Una noche llena de estrellas? Ya que estás con esa música, pues ponme
0: una colombiana. Una noche llena de estrellas. Felicíteme y póngame mañanitas a dos de mis hijos. Son cuates, Lalo y Alex Ovalle. Cumplen años, mi Jerry. ¡Felicidades! Saludos aquí en Ramos de parte de Charlie desde Villasol.
2: ¡Qué linda está la mañana!
0: Sí, dígame.
3: Jerry, sigue con esas rolas. Y un saludo para Doña Mima, acá para la Guayulera.
0: ¿Cómo no?
3: Y Balcones. Y Doña Quetita, tú, Jerry, acá las tienes a baile y baile.
0: Oye, hace poco, ahorita que me dijiste de Doña Mima, hace poco me dijeron que Doña Mima, fíjate, Doña Mima fue la que inventó los riscazos ahí en la Guayulera. Hace muchos años. Que ella como María Magdalena, a la que le tiraron los riscazos. Bueno, Doña Mima los inventó. Ya empezaron a salir todas las chundas a pedirte rolas expandilleras, mi Jerry. Jerry, ¿me podría mandar saludos a Richard, que anda en la pura chamba, aquí en las prensas de cartón, aquí en Whirlpool, mi Jerry? ¿Cómo no? Saluditos, buenos días. ¿Qué pasó?
4: Ponme la de Yuridia, por favor.
0: ¿Cuál? ¿Cuál quieres?
4: Ponme la de Yuridia, por favor.
0: ¿Qué dijo? ¡Hazte para acá! ¡Acércate más! Te la bañas con esa música, sigue así, adiós, dice el mensaje.
5: Jerry, un saludo ahí para Rubén Alejandro, alias El Negro, que la trae bien atorada aquí, no puede hacer una losa aquí en Los Lirios, Coahuila, tú.
0: No me digas eso. Vamos a continuar, señoras y señores. Aquí está el rebelde del acordeón, Celso Piña, y el control machete. Para los inútiles de la maca.

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10: Dice Jerry, qué bárbaro, te estás luciendo. Jerry, tengo 57 años y me gustan las canciones bellaqueras. Saludos, buen día. No dice de parte de quién, pero... ahí está el mensaje.
11: Se prendió el cerro, mi Jerry, aquí en la Macabra. Saludos, gracias.
10: Saludos a toda la raza albañilera. Dice...
12: ¡ay, cabichón!
10: ¡Cabichón! Mi Jerry, me podría complacer con la de Recordando un Amor. Saludos. Hola, Jerry. Manda saludos a, aquí al Commander y a Jerónimo de parte de una admiradora de aquí de Palmas. Saludos. Ponte las chiquillas de Paco Silva. Saludos a la Lobita Pérez de aquí de la Satélite Norte, señor. Por favor, claro que sí, con muchísimo gusto.
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0: Ok, son ya las 11 de la mañana con 52 minutos, 28 grados la temperatura. Señoras y señores, tengo invitados aquí en cabina. Bueno, pues se viene algo interesante para todo Saltillo, Ramos, Arteaga, General Cepeda y todos los puntos circunvecinos, porque se viene lucha de gran calidad aquí en la ciudad de Saltillo. ¿Cómo están, muchachos? Buenos días.
1: Buenos días, al 100, con este eventazo que ya estamos a nada. Ya va a ser el próximo domingo, 16 de agosto, okay. La lucha libre aquí en Saltillo.
0: Dos semanitas más
1: y okay. Ya estamos ahí en las luchas, ya nos estamos viendo ahí en el ring.
0: Una Tampa cosa, Pound. ¿Por qué no te trajiste el Tommy? Ya me dijeron que se...
1: Es que Tommy es de horario, no lo podemos tener porque se cotiza el Tommy.
0: Aquí lo criamos, ajá. Sí, y ya se olvidó de los pobres.
1: No, se le subió, diría.
0: Es otro nivel, mi compadre.
1: No, pues que el Tommy tiene sus horarios de grabación y dice, no, si no grabo ahí, okay. No grabo, dice, ya no.
0: Eso es todo.
1: Por contrato no grabo, dice.
0: Bueno, vamos a platicar de este gran espectáculo, es Noche de Rivalidades. Es el domingo 16 de agosto a partir de las 4 de la tarde en el ya famosísimo Lienzo Charro, aquí en la ciudad de Saltillo. ¿Quiénes vienen? ¿Quiénes van a estar? ¿A quién nos traes? Platícanos.
2: Bueno, amigo, tenemos a lo que viene siendo Psycho Clown. ¡Psycho Clown! Ajá. El buen Pagano también. Tenemos a las chicas que vienen siendo a Apache.
3: Ajá. Ave Apache. La Catalina. Lady Chani, okay. La Hiedra. Viene el fiscal, viene
0: Vivo Negro. ¿Quién está hablando? Perdón.
1: Pues tenemos al único y especial luchador de aquí de Saltillo, Chiquipegue. Que, por cierto, va a estar peleando. Ajá, efectivamente. Okay. Chiqui, a ver, danos un poquito más de tus detalles de tus peleas.
3: Claro que sí, amigo. Todavía no sé contra quién voy a pelear, la verdad, pero ni me interesa verlo. Yo, contra el que me pongan...
0: Es que es un perrillo, ¿verdad? Se le echa encima.
1: Lo que vea, el Chiqui muerde.
3: Hay que demostrar de que estamos hechos aquí en Saltillo.
1: ¡Eso, Chiqui, eso!
0: Chaparritos, grandotes.
3: De lo que me pongan, agarro.
0: ¡Vámonos!
1: Sin miedo.
0: Sin miedo al éxito. Sí.
1: Entonces, para la gente que esté escuchando, recuerden, 16 de agosto, domingo, estamos a nada en el Lienzo Charro para que consigan sus boletos.
0: ¿Dónde los van a encontrar los boletos?
4: Oigan, pues sus boletos los pueden conseguir en JR Tickets y okay. JR Sombreros para que le corran porque ya quedan los últimos. Este okay. 16 de agosto en el Lienzo Charro, ahí nos vemos. Es un evento, ahora sí que para toda la familia, para hombres, mujeres. Okay. Pero ya saben que los mejores eventos siempre vienen de la mano del Rey del Sold Out y de RCG Entertainment. Ajá. Entonces, ahí nos vemos, no se lo pueden perder.
3: 100% familiar.
0: Y además, pues hay que caerle temprano, ¿no?
4: A las 4 de la tarde. Sí. Así
0: ¿todavía
4: es.
0: Todavía hay boletos VIP.
4: Todavía hay boletos. Okay. Pero más vale que le corran porque ya en cualquier momento se van a acabar.
0: 16 de agosto, en dos semanitas más, digámoslo así de esa manera. Porque esto se va a poner buenos. Es el lucha de calidad, lucha triple A. Y estamos viendo aquí el flyer, precisamente donde pues están apareciendo muchísimos personajes que actualmente pues deben de ver. Son profesionales en el ring, son profesionales dentro y fuera del ring. Y pues esto se va a poner buenísimo, ¿sí?
1: Se viene el evento más grande acá de Saltillo.
0: ¿Es el último evento de lucha libre?
1: Efectivamente, es el último evento de lucha libre aquí en Saltillo del año. Así que no se lo pueden perder. La gente que nos está escuchando, vengan, se va a poner increíble. Vamos a llenar el Lienzo Charro. Y las luchas, pues son las luchas, ahí se hace el desmadre, los cachiporrazos que aquí y acá, y pues apoyar a Chiqui también.
3: Y que no se nos olvide que hay meet and greet con los luchadores.
1: Sí, hay meet and greet, por okay. Si quieren ahí de que conocer al Psycho Clown, al Pagano, que digan, oh, quiero una fotito, va a haber meet and greet a las 2, a las 2.
0: Yo siempre he creído que hay más afición a la lucha libre que al rodeo, no sé por qué.
1: Se dan un tiro. No sé. Yo digo que se dan un tiro, ¿verdad? Se dan un tiro.
0: Uh-huh. Entre vaqueros y luchadores, imagínate una.
3: Y luego una campal.
0: ¡Cállate!
2: Estaría padre que intentaran hacer algo de luchadores de la AAA contra algo así como.
1: Vaqueros contra vaqueros. ¿No?
2: Ajá. Que se animaran a montar algo. Bien, ¿a qué te refieres con. Que se agarraran a fregadazos
0: no,
2: o
0: no, no,
2: a montar?
0: No. Sí, cada quien en su espectáculo, ¿verdad?
2: Ah, claro.
0: Sí, claro. No, sí. Pues en ese caso, imagínate.
3: De ver quién llena más.
1: ¡Ay! El Chiqui.
2: Hay payasos en el rodeo.
0: Imagínate Ya ves que dijo ahorita, échenme el que quieran. Un torito de 500 kilos, padre, para que lo montes.
3: También, bueno,
1: vámonos, vámonos, dice, échalo.
3: Después lo hacemos barbacoa.
0: Bueno, ay. 16 de agosto, boletos en...
4: En JR Tickets y JR Sombreros. Nos vemos este 16 de agosto a las 4 de la tarde. No sé, rivalidades.
2: Oigan,
4: no
2: se la pierdan. Ajá. Antes de terminar aquí con mi buen amigo...
0: Sí.
2: Adquiere tus boletos desde 450 pesitos, papachichi. Desde 450 pesitos es un costo accesible para la familia, porque pues de hecho está pensado para que vaya toda la familia. Y si te quieres ver más fresón y quieres ver directamente justo enfrente a todos los luchadores, 1500 pesotes el boleto para estar justo enfrente del ring.
0: No se lo puede perder. Boletos accesibles para toda la familia, ambiente 100% familiar. Cáigale temprano, hay amplio estacionamiento y es un gran espectáculo que no se pueden perder. ¿Sale?
2: Venga, sí, venga. Sí.
0: Gracias, muchachos. Bienvenidos a la SJ. ¡Vamos a las luchas!
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0: Gracias, familia, que tengan ustedes una excelente tarde. A continuación, la noticia en rojo.
20: Todo por hoy. Ya estamos felices y contentos para continuar con nuestro día. ¡Qué cura con el Jerry llegó a su fin! Pero en nuestro siguiente programa regresamos con más música, chistes, energía, pero sobre todo con más y más de lo que te gusta. ¡Qué cura con el Jerry!

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10: La Noticia en Rojo. Les saludamos, mis amigos. Muy buena tarde. Las 12 con 11, 29 grados. Vaya calorcito en este martes 4 de agosto 2026. Maestro, ¿cómo le va? Muy, pero muy buena tarde.
11: ¿Llueve o no llueve, mi querido Adrián? ¿Llueve o no llueve?
10: Mire, está pronosticado a partir de la 1 de la tarde. Vamos
11: sí,
10: a ver.
11: Sí, sí. Entre 1 de ayer la tarde. Decíamos que entre un 65 y un 85 por ciento de lluvia. Los servicios meteorológicos que dan servicio, válgame la redundancia.
10: Sí.
11: A diferentes medios de comunicación de la ciudad están coincidiendo,
10: sí, incluso.
11: A nivel nacional. Hoy en la mañana el lucero de Televisa decía que había posibilidades de lluvia para Coahuila y la región noreste de México. Vamos con los titulares, ¿qué le parece?
10: Sí.
11: Bueno, por causas naturales muere bebé en una guardería de Torreón. Tráiler provoca volcadura y un automovilista resulta lesionado. Detienen a comerciante que presuntamente grababa a mujeres en el centro de Saltillo. Falla mecánica provoca

0: choque entre camión repartidor y agua de agua y una camioneta. Familiares de Juan Fernando procederán legalmente ante posible negligencia del Seguro Social y en contrapartida el Seguro Social responde a acusaciones y asegura que paciente recibió atención médica oportuna. Tráiler provoca accidente y huye del lugar al sur de Saltillo. RCG Media entrega el iPhone 17 Pro. Ana Delgado es la segunda ganadora. De esto y más en la noticia en rojo. ¿Qué más, mi querido Román?
1: Adelante, mi Román.
2: Nada
1: te
2: más.
1: Noto inquieto.
2: Accidentes, toda la mañana, puros accidentes.
1: Sí, ahí en el deprimido, ¿verdad?
0: Están reportando sí, ahorita uno en el puente de Zaragoza.
1: Ah, sí, aquí también está, mira, el reporte, el auditorio. Dice...
0: Pero no se ve una buena
1: accidente
0: imagen.
1: Accidente arriba del puente de Zaragoza, para que tomen precauciones.
0: Ahí se ve un video, mira, no, ahí se ve pues el video.
2: ¿Qué quiere más? Mire cómo está.
1: Para alcance.
2: Sí. Y ya está ahí congestionándose la vialidad.
0: Yo estoy mareado.
1: Oye, entonces tú, güey,
2: estuvo fuerte.
1: Varios.
2: Sí,
0: muy fuerte, varios.
1: ¿Verdad? Y dice, el sábado por la mañana se me extravió una placa delantera.
0: Válgame Dios.
1: ¿Verdad? El trayecto de la Topo Chico al Ojo de Agua, FBC 683D.
2: Bueno, si alguien la encontró por ahí.
1: Al 844-444-0660.
0: Hay que repetirlo con calma, ¿no?
1: 844-444-0660.
0: O sea, un 8, 1, 2, 3, 4, 5. Un 8 y 5, 4, fíjate. Un 8 y 5, 4 y 0660.
1: Maestro, y con respecto a las posibilidades de lluvia. Ah, adelante.
2: FBC, ¿verdad? La placa FBC, ¿qué?
1: 683D.
0: 683-D.
1: Sí.
0: Bueno, muy bien.
1: Y posibilidades de lluvia a partir de las 2 de la tarde, supuestamente hay un 21% sí, pues, y luego a las 3, 79%.
2: Ya te dijo 70, Don Carlos, sí, ya te dijo.
1: Decía, y luego, oigan, pero va a estar hasta las 8, hasta las 8 y 9 de la noche, toda la
0: lluvia,
1: tarde.
0: La lluvia. Sí.
1: Bueno, es un probable.
0: Ok.
1: Pero bueno, pues ahí está. A ver el radar, ¿dónde anda la lluvicita? A ver.
2: El radar del...
1: Si anda cerquita la lluvia, ¿no?
2: Del Capi.
1: Sí. Mi Capi.
0: No, un paraguas, no encontré un paraguas en la casa, me compré uno ayer.
1: No me diga.
0: Es que estaba el chipi muy insistente. ¿Sí? O sea, decía la gente, es que no está lloviendo fuerte, sí, pero el agua en forma constante.
1: Y amaneció húmedo.
0: Húmedo, sí.
1: ¿Verdad?
0: El ambiente.
1: Sí, el ambiente.
2: Ah, el ambiente, sí.
1: El ambiente. Sí. Sí. Sí. Luego empieza doña Martita, ¿cómo se llama la?
2: Sí, la señora.
0: Doña Juanita.
2: Juanita, ok.
0: Sí, pero... Dice que le gusta mucho el programa del Jerry. El Jerry no lo dice paladeces.
1: No.
0: No dice.
1: No.
0: Sí. Él es muy centrado, sí. No dice cosas graves. Él no dice tonterías como yo, ¿verdad?
1: Ni doble sentido. Ni
0: bueno, ¿qué más? Ahí había un mensaje, dice Don Carlos, ¿sí sabe qué?
1: A ver,
0: si hay un mensaje. Vamos con la primera nota. Ya es mucho perder el tiempo, estoy desesperado. Mírame.
1: No,
0: ya está temblando.
1: Saludos, muchachos. Aquí en la Zaragoza ya está por llover. Ya está tronando, ¿eh?
0: Órale.
1: Dice que fueron a Electra a pedir informes de un crédito. Le pidieron su credencial de elector. Le hicieron firmar en el sistema que para ver cuánto alcanzaba de crédito. Le pidieron referencias. Al último se hizo mucho los abonos y dije que no quería, pero pues ahí se quedó la información. Mi duda es que con el tiempo no van a querer venir a cobrar.
2: Claro, sí. Al rato la van a cobrar.
0: Sí, hombre, no firmó. Ojalá que no hayas firmado nada.
2: No, sí firmó, dice ahí que sí firmó.
0: No, es plan con maña ese. Vamos con una primera nota, mi querido.
1: Adelante.
0: Sí, por favor. Por causas naturales, muere bebé allá en una guardería de Torreón. Vamos con don Alfonso Hernández.
3: Un bebé de tan solo 3 meses de edad falleció dentro de una guardería localizada sobre la calle Río de la Plata en la colonia Estrella de Torreón. El recién nacido, que recibía cuidados en estancia infantil, se encontraba dormido cuando una mujer encargada de su cuidado fue a revisarlo y se dio cuenta que no respiraba. La trabajadora de la guardería salió a la calle para solicitar apoyo. Una persona que caminaba por el lugar la acompañó junto con el lactante a unas instalaciones médicas privadas ubicadas sobre Boulevard Independencia. Desafortunadamente, los esfuerzos de reanimación del personal médico fueron infructuosos. El recién nacido ya no contaba con signos vitales y fue declarado muerto en ese lugar. De inmediato, se dio aviso a la Fiscalía General del Estado, Delegación Laguna 1. Agentes de la Policía de Investigación acudieron primeramente al hospital y después al domicilio de la guardería para realizar las averiguaciones correspondientes. Al efectuar las primeras investigaciones, las autoridades constataron que el inmueble donde opera la instancia infantil no cuenta con nombre ni identificación en el exterior. Por tal motivo, procedieron a asegurarlo y colocar sellos de clausura mientras continúan las investigaciones. Los restos del recién nacido fueron trasladados al Servicio Médico Forense para practicar la necropsia de ley y determinar las causas reales del fallecimiento. Sobre estos lamentables hechos, la Delegación Laguna 1 de la Fiscalía General del Estado confirmó que, de acuerdo con los resultados que arrojó la autopsia, la muerte del bebé obedeció a causas naturales, ya que padecía de un problema de salud congénito de nacimiento. La dependencia descartó que el deceso del lactante esté relacionado con algún hecho violento u omisión de cuidado.
4: Vamos a un corte y regresamos con más en La Noticia en Rojo.
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2: Está bien grande, pero bueno, vámonos también. 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
7: La Noticia en Rojo, adelante muchachos, 12:27.
8: La Noticia en Rojo, mi querido Román, te veo muy triste, muy serio.
7: ¿Qué pasa,
8: hombre,
7: mi Román?
8: ¿Ya se fueron los Pacos o qué?
9: Ya se fueron los Pacos, no. Estamos viendo aquí las instrucciones de la Noticia en Rojo. Mi buen amigo Pepe Cel, hombre.
8: ¿Qué anda haciendo, Pepe?
9: No, pues ya regresó Pepe Cel a anunciarse en La Noticia en Rojo. En televisión, claro.
8: ¿Qué anuncia? ¿Celulares?
9: Está con nosotros. Sí, celulares, reparaciones, fundas personalizadas. No, tiene de todo ahí. El amigo Pepe
8: Cel. ¿En dónde está ubicado?
9: Tiene unos iPhone.
8: Sí.
9: Qué bárbaro.
8: ¿Y dónde está ubicado,
9: Pepe? Ahí en la Plaza de la Tecnología.
8: Ah, por Pérez Treviño.
9: Por Pérez Treviño,
8: exactamente. Entre Acuña y Xicoténcatl.
9: Así es.
8: En el mero centro de la ciudad.
9: Sí, lo que es ahí la Plaza de la Tecnología, ahí donde le pregunte usted, ahí sí. Le dicen, Pepe Cel, ahí está. Son varios locales, tiene como 7 locales. Pero el local principal...
8: Pero el bueno Pepe Cel.
9: Es el 55, ese es el local principal, el 55, está en el segundo pasillo.
8: Muy bien.
9: De la planta baja, ahí lo que usted ocupe, celulares, reparaciones, no.
8: Carcasas.
9: De todo. Un saludo ahí especial para nuestro buen amigo Pepe Cel.
8: Oye, a propósito del centro, ya detuvieron al comerciante que presuntamente grababa mujeres en el centro de Saltillo. Vamos a escuchar la nota con Gustavo Espinosa. Adelante.
10: Resultó lesionado luego de que un tractocamión presuntamente le quitara el derecho de paso, provocando que su vehículo, un comerciante dedicado a la venta de fruta, fue detenido por elementos de la Policía Municipal de Saltillo, luego de que en redes sociales se difundieran denuncias ciudadanas en las que era señalado por presuntamente grabar de manera indebida a mujeres y menores de edad en calles del centro histórico. Los hechos fueron reportados en un puesto ubicado en el cruce de las calles Ignacio Allende y Lerdo de Tejada, frente a una sucursal bancaria, donde, de acuerdo con las denuncias, el hombre utilizaba un teléfono celular para realizar acercamientos a partes íntimas de las víctimas mientras transitaban por el lugar. Tras la difusión de los señalamientos, la Comisaría de Seguridad y Protección Ciudadana implementó un operativo que culminó con la detención del sujeto identificado como Teresa N., de 54 años de edad. De acuerdo con la información preliminar, durante la intervención las autoridades localizaron en su dispositivo móvil diversos videos que presuntamente habían sido grabados sin el consentimiento de las personas afectadas y posteriormente publicados en una cuenta de TikTok. El hombre fue puesto a disposición del Ministerio Público. De manera inicial, su detención quedó relacionada con los delitos de amenazas a oficiales y resistencia de particulares, mientras la autoridad ministerial continúa con las investigaciones para determinar si existen otros posibles delitos derivados del contenido localizado en el teléfono. Autoridades hicieron un llamado a las personas que consideren haber sido víctimas de estos hechos para que acudan a presentar la denuncia correspondiente, con el fin de que los hechos sean integrados a la carpeta de investigación y se determinen las responsabilidades conforme a la ley. Para RCG Media informó Gustavo Espinosa.
8: Entonces no es presunto, ¿no? Pues ya encontraron el dispositivo, o sea, el celular.
7: Sí, el celular.
8: Con el que tomaba las fotos y las fotos. Entonces no es presunto, ya está confirmado que él está tomando fotografías, ¿no?
9: Pero no podemos afirmar hasta que no sea un juez, ¿verdad?
8: Un juez el que diga.
9: Exactamente.
8: Bueno, por eso estamos presumiendo.
9: Por lo pronto nosotros... ¿verdad? Sí. Nosotros lo damos como presunción, ¿verdad? Exacto. Sí. Pero pues sí, de que le encontraron todo eso.
8: La fiscalía informó que le encontraron todo, la fiscalía.
9: Fíjese a lo que se dedicaba este tipejo ahí, hombre.
8: Es un frutero, y si tienes lana, pues consigas una modelo, pues
7: sí,
8: hombre.
7: Sí, hombre.
8: Y tome todas las fotos que quiera, hombre.
7: Vaya y pague, ¿verdad?
8: A la modelo, hombre. Sí. Póngala donde usted quiera, en escenarios naturales, donde usted quiera, hombre. ¿Verdad?
7: Sí, sí.
8: Pero bueno, estamos enfermos de la mente, Kimo Sabe.
7: Exacto.
9: Estamos... Pues sí, lo bueno es que actuaron las autoridades.
8: Hay una canción que dice, estamos idos de la mente, ¿verdad?
7: Rápido estamos idos de la mente.
8: Estamos una canción, a ver si la encuentras.
7: Sí,
8: estamos idos, es de Cornelio Reina,
7: Cornelio
8: ¿no?
7: Reina.
8: Estamos idos de la mente.
9: Oh, a donde nos vamos a ir es a los comerciales.
8: Lo ya.
9: Vamos a la pausa, don Adrián, y ya regresamos.
7: Uno, dos, tres.
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1: Bueno, vamos adelante con la información de los comerciales. Ay, me agarraste fuera de base. 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
7: A 12:39 hay 29 grados.
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9: A ver, que ahí se está. Reporte si ya está lloviendo, sí, para el sur de la ciudad, díganos, o al oriente, o dónde.
7: Dice, buenas tardes, lo que no se entiende, porque siempre a los delincuentes les tapan el rostro, así como lo van a denunciar. Y aparte, como él, hasta subía las fotos a las redes sociales, gracias.
8: Tienes razón, fíjate.
9: Mucha razón.
8: Pero es que ya hasta los delincuentes tienen derechos humanos, o sea, tienen derechos.
7: Sí, es un ser humano.
8: Y entonces la Comisión Nacional de Derechos Humanos y el estatal prohíben que exhiban a los detenidos. Antes, cuando Román y yo éramos reporteros, poníamos la foto así, abiertamente.
7: Limpiamente.
8: Sí, limpiamente. Rostro. Ahora no, le tapan el rostro, le pones algo en los ojos para que no lo identifiquen, ¿no?
7: Sí.
8: O sea, es una medida hasta cierto punto aceptable, ¿no?
7: Sí.
8: Por eso es que los ocultan el rostro.
9: Okay. Aparte es por ley.
8: Por ley también.
9: Lo marca la ley, sí. La ley
7: también, ¿dónde está lloviendo, Román? A ver, déjame.
9: A ver,
8: en la Zaragoza dijeron.
7: Ay, ¿dónde está?
8: Que estaba tronando la Zaragoza.
7: Sí, pero decían que en Nuevo Mirasierra ya está chispeando. En Nuevo Mirasierra.
8: Sí.
7: Sí, ya está chipi.
8: Ya está.
7: Hay uno de audio, muchachos.
10: Al frutero le deben de quitar del centro, de vender el puesto. Si es empleado, pues dale una multa al dueño por lo que hace su empleado. Pero ya no debe vender ahí porque es una amenaza para las mujeres.
8: Oh, sí, sí es cierto.
7: Sur, por Moctezuma y Miscuac, zona centro, no está lloviendo aún.
8: Bueno.
7: Todavía no. Gracias. Bueno. Ándele, dice. Me pueden ayudar con este caso. El novio de la vecina que vive en el 286 de la calle Santa Sandra, allá en Parejas de Santa Elena, dejó hace ya tiempo una camioneta arrumbada afuera de mi domicilio.
9: Sí.
7: Y aparte que me está obstruyendo mi cochera, los fines de semana se juntan en la camioneta malandros para tomar cheve.
9: A ver la foto. Ah, pues ahí está. Mira, la foto. Está.
7: Dice mi hermana. Es gente problemática, dice mi hermana, por eso no se atreve a decirles, por miedo a que le digan algo.
8: Camioneta yonqueada.
7: Ahí la dejaron.
8: Una camioneta yonqueada.
9: Pues directo. Manda a la policía
8: la foto y el domicilio, ¿no?
7: Sí.
9: Directo. A la Comisaría de Seguridad Pública.
7: Oye, sí. ¿Qué pasó ayer con el WhatsApp que estaba fallando a nivel mundial, muchachos?
9: En serio, ¿a poco?
8: Yo no
9: sí
8: me di cuenta.
7: Sí, querías mandar fotos y nanay. No se podía.
8: Anoche yo recibí una foto por WhatsApp.
7: ¿Sí?
8: Sí.
7: Se restableció como a las 4 de la tarde.
9: Ajá. ¿Ya le mandaste?
7: Ah, no, sí, ya.
9: ¿Ya mandaste la dirección y todo? Sí, dice. Oh, pues deja de enviar saludos entonces ahí al licenciado Miguel Ángel Garza. Ándale. Hombre, que como siempre anda bien activo, trabajando a todo lo que da. Ahí lo saludamos a él con mucho gusto y, claro, y pues que siga trabajando, que siga adelante. Le mandamos un saludo muy afectuoso a su señor padre también, que lo conozco personalmente y de veras le mandamos muchos saludos a él y pues al licenciado que siga adelante echándole muchas ganas ahí en la comisaría. Muy buen trabajo.
7: Siguen haciendo siempre el pendiente aquí de los reportes.
9: Sobre todo eso.
7: De inmediato atienden los llamados, Así que un saludo.
8: Un saludo cordial,
7: sí. Y ya está lloviendo en
8: Teresitas.
7: Nuevos Teresitas.
8: Ya está lloviendo.
7: Oigan, muchachos. Y también la racita de aquí andamos, andan en acción.
8: Ah, sí.
7: A todo lo que da, maestro.
8: Sí, hombre.
7: Fíjese que
8: anduvieron. ¿Dónde están?
7: Sí, mire, déjame le digo dónde anduvieron.
8: ¿Cómo se dicen los chavos? Condesa. En ubicación.
7: ¿Dónde es la colonia Condesa?
9: Ah, caray. Ah, pues allí, bueno. Déjame te digo por dónde. Ahí en la González, pues, es en la colonia González, pero es en el área donde están los edificios de departamentos.
7: Ah, sí, ya.
9: Que fueron de los primeros departamentos.
7: Ahí por la Río Nazas, ¿no? Vizcaya, exacto. Todas esas calles.
8: Ay, bueno, ahí anduvieron. Condesa, no,
7: oye, pero anduvieron instalando hasta malla ciclónica y eso también. Que la raza se la roba.
9: Sí, sí, hombre, no entiende.
8: Ahorita andan reponiendo el cordón cuneta. Sí. De la línea central de Venustiano Carranza.
7: Exactamente.
9: Pero ese no se lo robaron, ese lo tumbamos nosotros con,
7: pues sí,
9: con las llantas de los vehículos. Somos muy desordenados.
8: Tenga mucho cuidado, hay que proteger a estos señores, ¿no?
7: Sí, andan también plantando árboles.
8: Están trabajando por bien de la ciudad, ¿no?
7: Sí, dice al señor que les tomaba fotos a las chicas, en la, bueno, a gente, ¿verdad? En la calle de Allende y Lerdo le dieron ustedes primero como reporte, ya se hizo viral.
8: Sí,
7: sí, es que aquí llegó primero el reporte.
8: Sí,
7: y se
8: sí,
7: lo mandamos a Seguridad Pública y pues que se lanzaron de inmediato.
9: Sí, fueron a checar a ver qué tan cierto era esto y mira que sí, hombre, oye.
7: Ahí está.
9: Qué tipejo este, hombre, no se vale.
7: Y se hizo viral ya inclusive la nota.
9: Sí, y habían detenido uno el fin de semana en Arteaga.
7: También.
9: Vendiendo fresas. También vendiendo fresas allá y tomando fotos a las
8: señoritas,
9: a las damas.
8: ¿Cuál es el afán, hombre?
9: Pues qué mentes tan torcidas.
8: Sí, como dice la canción de Cornelio Reina, ¿no?
7: Estamos idos.
8: Estamos idos de la mente.
7: Pausa.
8: Vámonos con la canción.
9: Oye, nomás déjame darle un mensaje a los muchachos, a los jóvenes conscriptos. ¿Verdad? Para que los están invitando a cumplir con su servicio militar nacional. Tú no, Adrián, tú ya marchaste.
7: No, ya.
9: Pero bueno, aquí dice que, pues es un servicio militar nacional, ¿verdad? En modalidad, fíjate, es en modalidad interno. O sea, te vas a internar del 21 de septiembre al 11 de diciembre. Va a ser en Ciudad Juárez, Chihuahua. Pero en 3 meses tú liberas tu cartilla. Y además te van a dar alojamiento, alimentación. Las 3 comidas, uniforme, calzado y equipo y armamento. Apoyo económico semanal.
8: Ándale.
9: Oye, está muy bien, de veras que está muy bien todo esto. Adiestramiento militar integral, práctica de tiro con armamento, tarjeta de identidad militar y seguro médico militar.
8: Muy bueno.
9: ¿Qué más quieres, Pueden acudir por más información aquí al 69 Batallón de Infantería en la carretera Zacatecas o Boulevard Antonio Cárdenas, como le quieran llamar. Ahí está el 69 Batallón de Infantería para que les den más información y aparte para que lleven toda su papelería y se encuadren en esta modalidad y realizar así su servicio militar nacional.
7: Ándele.
8: Muy bueno.
7: O sea que ahí está la oportunidad.
9: Claro que sí, ahí está.
7: Muy bien.
8: Correcto.
7: Pausa, muchachos. Una, dos, tres.
6: Vamos a un corte y regresamos con más en La Noticia en Rojo.
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1: La Noticia en Rojo. La Noticia en Rojo. Muy bien.
19: Hay mensajes, maestro. ¿Quiere darle lectura?
1: A ver, sí, a ver.
19: Ahí va.
1: Ya lo leí. Es un grupo de pandilleros que se drogan y toman bebidas alcohólicas allá en la colonia. ¿Cómo se llama la colonia? No las llego. Hacienda Narro, segundo sector.
2: Hacienda Narro, segundo sector. Sí.
1: Y bueno, lo que pasa es que también tienen un equipo de sonido y lo ponen a todo volumen y no dejan trabajar, dormir a los trabajadores, uh-huh, a la gente que va a trabajar y va toda desvelada a trabajar. Dice que ya lo ha reportado y que pues no va a la policía. Hay que mandárselo, ¿no, Adrián?
19: Sí.
1: Mandárselo.
19: Con todo gusto.
1: Hacen en plena vía pública sus necesidades fisiológicas delante de los niños y las niñas, ¿no? O sea, ahora,
2: no, pues no.
1: Si les reclamas, te agreden, ¿no?
19: Sí.
1: Digo, pues, ver, qué calamidad con esa gente que no hace nada.
19: No entienden.
1: ¿Verdad? Que no entiende, ¿verdad?
19: Rintintín era un perro.
1: Entendía. Y esta gente drogada y ebria.
19: Ah, sí. También hacía películas, era un can.
1: ¿Verdad?
19: Y nosotros no entendemos, maestro.
1: No, hombre.
19: ¿Por qué será?
1: Había una frase, pero no se va a enojar doña Juanita, ¿no?
19: Sí.
1: Decía, entre más, quiero a mi perro, no entiendo a las personas.
19: Sí, pues sí, está difícil.
1: Y a ver si no se enoja a Johanita, a ver si usted nomás está insultando a la gente.
19: Hay un accidente en Narro y Luis Echeverría Álvarez afuera del Cecitec. Accidente de motociclista, ya está la ambulancia y la policía con precaución, dice el auditorio.
1: Bueno, muy bien.
19: Y aquí está, dice, ¿qué linda está la mañana? Ah, dice, para recordarle Agua de Saltillo que seguimos sin agua en calle Tierra y Libertad de Universidad Pueblo. Ya lo reportamos, y al otro lado de la moneda, pues, están tirando mucha agua. Ya lo reportamos todo hoy por la mañana. ¿Qué dice, maestro?
1: Hombre, buenas tardes. Hablando de eso, de que andan tomando fotos a las señoritas, ahí en el mercado de manantiales del Valle, en Ramos Arizpe, ahorita está ese mercadito que está ubicado entre la escuela Luis Donaldo Colosio y Marta Élida, las primeras... Están, habrá muchachas, muchachos buenos, buenas tardes, excelente, tomando fotos a las señoritas y en el mercado de manantiales, no le entiendo.
19: No le entiendo.
1: Ahorita está el marquito.
19: ¿Qué hace él? Vende, creo, al parecer, ropa y cositas. Entonces, ya se han reportado ahí entre los vecinos a esta persona, pero pues las autoridades brillan por su ausencia.
1: Ah, bueno, pues hay que reportarlo allá a Ramos Arizpe, ¿no?
19: Ramos Arizpe, la policía.
1: Ah, sí.
19: Dice esa gente, está porque los animales echan a la policía, güey. Claro, pues. La colina Condesa es donde hace 50 años o más era...
1: La sopita de caracol, don Carlos, sí, wey. Me acuerdo. A mí, allí me llevó a Romana, a la sopita de caracol.
19: Y hace años.
1: Y hace años, sí.
19: ¿Dónde puedo encontrar un abogado de profesión de esos que no cobran mucho? Tengo un caso de divorcio que ya se largó demasiado. Ya llevo dos o tres abogados que solo me sacan dinero.
1: Pues sí.
19: Me mandaron el caso. Por favor, si son tan amables de facilitarme esa información.
2: No, vaya ahí. Pues no conozco. Es que ahorita para recomendar abogados, ¿no? Ya ves lo que nos pasó con Sierra.
19: Oye, sí.
1: No conocemos abogados.
19: ¿De quién era amigo Sierra?
1: Y si usted es un abogado serio, honesto, que no medra con el dinero de la gente,
19: oye,
1: comuníquese con nosotros, ¿verdad? Si es abogado, bueno, ¿verdad?
19: Creo que a ese tal pseudoabogado,
1: ajá,
19: unas personas le quitaron el dinero que les había agandallado a base de golpes, ¿eh?
1: Ah, sí.
19: Sí, fueron a ver, regrésenos lo que...
2: ¿Me regresas mi dinero o te...?
1: O te vas para el cielo, sí. O bueno, para donde sea, ¿no?
2: No, ya, pues es que...
19: Pues sí, ya empezó a llover acá por... Empresa Marelli en Derramadero.
1: Ándale, muy bien.
19: ¿Verdad? Bueno, está ahí viendo en Derramadero. Hay uno de audio, muchachos. Ahí les va.
20: Buenas tardes, Noticia al Rojo.
19: Buenas.
20: Pásenle el recado, que ya tengo 10 tales diciendo que me le pasen el recado al señor Don Carlos, que le tengo una caja de libros para a ver si nos ponemos de acuerdo. Ahorita estoy descansando para que vaya por ellos.
1: Ah, muy bien. Voy a llamarle a don Fidel.
19: Sí.
1: Voy a llamarle. A ver, déjame, espérame, déjame anotar en un billete de 1,000. Ah, no traes un billete de 1,000 que me prestes. Para anotar el número.
19: Quiero café, quiero café.
1: El número, espérame. Uh-huh. El número 844.
19: A ver.
1: 82.
19: Se lo dicto.
1: 09.
19: Ahí va. 844.
1: Ya.
19: 669.
2: Sí. Seguro. Apúntele bien.
1: 809. Ya.
19: unos camiones, dice, que ya tienen mucho ahí, solo sirven para que los pandilleros y bellacos,
1: sí,
19: de las motos hagan sus fechorías. Ahí se esconden aparte, pues quitan mucha visibilidad. Bueno, vamos a reportárselo a quién.
1: Bueno.
19: A ¿cómo se llama?
1: ¿A quién?
19: A Policía Municipal.
1: Ah,
19: oiga,
1: sí,
19: que
1: sí,
19: por
1: sí,
19: cierto, hay muchos reportes de estos coches abandonados. ¿Qué estará pasando?
1: Pues es gente que no tiene conciencia. Mira, de por sí que ya no cabemos con tanto carro en la ciudad.
19: Okay.
1: Y estacionamos, aunque no lo utilicemos el carro en todo el día,
19: sí,
1: lo tenemos afuera de la casa.
19: Sí.
1: Para cualquier emergencia. Y bueno, pues.
19: Llega otro más de coches, mira.
1: Ahorita es que la autoridad no puede, es imposible ya. No se puede, o sea, no hay manera de resolver esto. Todo el mundo quiere su coche en la puerta, ¿eh?
19: Fíjese. Ya nos vamos.
2: Pero nadie quiere pagar.
1: Nadie
2: quiere pagar su exclusividad, sí, ¿verdad?
1: La verdad que sí.
2: Son que como
19: 7,
2: 8 mil pesos. Y nadie quiere pagar, o sea, si no, ¿cómo? No, ahí lo van y pones tu vehículo ahí y te reclaman. Y aquí es mío.
1: Sí, este es mi lugar.
2: La calle es de todos. Discúlpeme. Sí. Cuando usted me enseñe su papelito donde pagó, sí, ahora sí quito mi coche y le dejo su espacio.
1: Sí.
2: Pero mientras no me enseñe usted que ya pagó su exclusividad, pues ¿por qué lo voy a quitar?
19: Sí, ese es lo malo, ¿verdad?
2: Pero luego ahí vienen los problemas entre vecinos.
19: ¿Para qué quieres?
2: Sí, si no
19: empieza el desorden, las peleas.
2: Sí, sí, ya ves cómo hemos dado cuenta aquí de hasta se han matado.
1: Sí.
2: Entonces, pues sí, ya no sabía lo que hacer. Pero bueno, vámonos. Ya nos vamos, gracias, de veras, gracias por el favor de su atención. Claro que sí, gracias por el favor de su atención. Les esperamos el día de mañana, si Dios nos lo permite, 1:30 de la tarde. ¿Ya viene o todavía no viene?
19: No, ya anda aquí desde ayer.
2: Ya anda aquí. Don Toño Moreno.
1: Muy animoso, no, ya, hombre, ya. Hubieras escuchado el inicio del noticiero ayer.
2: Se
1: yo carcajeado de la risa. Y luego, ¿cómo estaban de contentos Juanito Reyes y Adrián?
19: Sobre todo Juanito.
1: No, le hicieron caravana y todo.
19: Sí, alfombra roja.
1: Y le hablan con todo respeto.
2: Padrino.
1: A mí me tutean. Y que soy mayor que Toño Moreno. Señor Moreno, bienvenido, señor Moreno.
19: Pero
1: extrañamos, señor Moreno.
19: Pero Toño no tiene lo que tiene usted. Que usted es muy amable y nos trae refresquitos. Y
1: no, pero yo no estoy quejando de que lo hayas tratado mal a Toño.
19: No, tratamos demasiado.
1: Lo recibieron muy con bien, mucho cariño, ¿verdad?
19: Sí.
1: Padrino.
19: Padrinolio. Oigan, si yo tengo mi cochera, ahí tienen que respetarme, dice la gente.
1: Sí, la cochera, sí, exactamente. Nadie debe estacionarse en su cochera, ¿verdad?
2: Ah, sí, es cochera.
1: Sí.
2: Pero si en lo demás, en el demás espacio, no, ahí sí se pueden estacionar.
1: Si quiere ponerse usted afuera de la calle, frente a su casa, y no utiliza la cochera, pues también está haciendo daño, señor, ¿verdad?
19: ¿A qué hora vamos a estar en las mochilas? Es el sábado 2 de la tarde, allá en el toreo.
1: En el toreo, sí, en la pastelería de la Salle.
19: Sí. Y ya comisaría, pues ya están, van a verificar esto de los coches.
1: Bueno.
19: Hay otro, miren, un Jeep. Ya lo olvidaron, está descompuesto.
1: Ahí está.
19: Es Isidro López y Luxemburgo Virreyes Popular.
1: Sí, hombre. Pasamos. El problema es toda la ciudad, no es solamente en un lugar.
19: Ah, pero hay mucho.
1: Hay calles tan angostas en el primer cuadro que hay autos de los dos lados, nomás cabe uno. Y tienes que esperarte a que pase el otro, fíjate.
19: Sí.
1: Y luego hay gente desesperada que pasa, pero a toda velocidad.
19: Sí.
1: Debes tener prudencia, calma, hasta me trabé. Prudencia, calma. Ser civilizados, hombre. Cultura del respeto. ¿A dónde vamos tan rápido, señores automovilistas?
19: Sí.
1: ¿Verdad?
2: Pues vámonos a la cabalgata mejor, 8 y 9 de agosto.
19: ¿Dónde, hermano?
2: 8 y 9 de agosto, allá en Mesa de las Tablas.
1: Ándale, muy bonito.
2: La cabalgata va a estar allá todo lo que da con mi buena, no, mi compadre, don Agustín Lobo Salazar. Allá va a estar. Allá va a estar mi compadre, claro que sí. Él monta caballo, él también se avienta ahí la cabalgata. Y aparte por ahí lleva los grupos, lleva varios grupos, entre ellos al grupo, ¿cómo se llama? El Legado.
19: Sí,
2: el Legado.
19: Lleva de animador a Chuy Torres.
2: También, ¿a poco sí? Sí, míralo. Bueno, pues vive la experiencia de la sierra, ¿eh? Cabalgando, un lobo te cuida, además. Claro que sí, no, pues ya.
19: Ya te saludo, Román.
2: No, hombre, pues ya. Andaba para, ¿dónde? ¿Colombia? ¿Dónde andaba?
1: Sí, Medellín.
2: Andaba allá, ¿ya?
19: ¿Cómo que se andaba surtiendo? No sean así de ropa, güey.
2: Andaba. De ropa. Un fuerte abrazo, saludos ahí para mi compadre.
19: Y sombreros.
2: Y vámonos, los esperamos el día de mañana, si Dios nos lo permite, 1:30 de la tarde, viene don Antonio Moreno con más información, y por lo pronto se despiden de ustedes sus amigos
1: don Román Vázquez González
19: y el maestro Carlos Gaitán Dávila
2: y Adrián González. Juntos somos
1: La Noticia
2: en Rojo. Contador, ¿dónde andas?
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1: 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Pa' usted guatarito. Pa' usted mi la guatarita. Pa' usted mi comparito, mi comarita. Pa' usted los niñitos, la niñita, que siempre están diciendo, ¡ay, papito, papito, prenda radio que está por salir indiecito! Oye, y yo digo esto porque es que me han llegado personas, dicen, ¡ay, indiecito, si supiera por qué yo vengo acá con usted! Y yo digo, pues porque usted está en germa. Dice, sí, estoy en germa. No, lo que pasa es que un hijito, un nietecito mío está muy contento de escuchar programa de usted. Y yo nunca lo había escuchado, pero él seguro por estar así en la radio, escuchó programa de usted y se quedó encantado de cómo usted habla, de cómo le habla, de cómo le está solución a personas, o cómo usted menciona cosas, y él quedó encantado y por eso le dijo a yo, póngalo que va a salir indiecito que habla así raro. Y entonces yo le puse atención y claro, salió usted. Y fue como me di cuenta de que usted ayudaba y solucionaba a las personas esas enfermedades, esos problemas. Y qué bonito es que no solamente al indio lo escuchen los adultos, que lo escuchen solamente los jóvenes, sino que es que también los niños les interesa. Tal vez como el indiecito habla, o como el indiecito habla cosas bonitas, positivas, pues hace que las personas quieran escuchar, quieran escuchar.

0: primera oportunidad que tenga. 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Y si usted tiene dudas de quién ha hecho el daño, la maldad, yo le voy a sacar de dudas, porque le voy a decir nombre y apellido de esa persona enemiga, no para que usted tenga de pronto corajes o vaya a estar buscando hacer la daño, la maldad, no, sino para que usted tenga la precaución. 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La fecha de nacimiento es el 2 de febrero de 1988. Mi querida personita, el problema que usted tiene es un problema de los riñones. Esto no es daño, esto no es brujería, esto no es maldad, esto es natural. Usted me va a hacer el grande favor, va a conseguir la cola de caballo, pero no de la del caballo que usted tiene en las potronitas, no, no, no, no. Usted va a conseguir la cola de caballo de la planta, y me va a conseguir la diente de león, me va a conseguir, por favor, lo que es la raíz de la yuca. Usted va a poner a cocinar estas tres cosas en un litro de agua, que hierva por el transcurso de lo que es unos tres minutos en ebullición. Bájela del fuego, déjela reposar, cuélela y tómela como agua de uso. También se me hace la grande la jabor. En las horas de la mañana, usted se va a hacer baños fríos. Usted se mete al chorro del agua que le dé en la cintura un buen rato, que le dé unos, lo que sea, unos dos minutos, tres minutos, el chorro del agua completamente fría. Eso le va a desinflamar y le va a ayudar a que solucione ese problema más rápido con el tratamiento que le voy a estar entregando, con el que le estoy formulando. Hágalo cuanto antes y tenga la seguridad, la certeza que usted se va a curar. Usted no tiene daño, brujería, no tiene maldad, lo que usted tiene es natural. Mi gente bonita, siga escribiendo, sígase comunicando, que yo sigo respondiendo, dando soluciones a todos y cada uno de ustedes.
1: Es la 1:10. 25 grados centígrados.

0: Es la 1:17. 25 grados centígrados. 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
4: 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Es la una, con 24 minutos, 26 grados centígrados. 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
1: La 1:31, 30 grados.
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1: Muy buenas tardes, estos son los titulares, las noticias más importantes al momento a través de SJ 103.3 de FM, quédese con nosotros, vámonos con la información rápidamente. 6 de agosto, ajuste temporal en rutas troncales, RCG Media entrega el iPhone 17 Pro nuevecito, hay nueva ganadora, usted también puede ganar uno. Confirma el alcalde de Ramos la instalación de 5 casetas de seguridad. 15 de agosto regresa el Festival de la Discada Arteaga. La presidenta Sheinbaum ordena transparentar contratos y filiales de Pemex y la Comisión Federal de Electricidad. Rechazan que lineamientos para proteger los derechos de las audiencias busquen censura a los medios en el país, dice el gobierno federal. Todos los detalles a continuación y esto apenas comienza.

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2: Aquí andamos al aire ya, a través del 103.3 de FM, 105.9 de FM, allá en Ciudad Acuña, Coahuila. Buenas tardes, Adrián González y Juan Reyes le mandan el abrazo, el abrazo, el abrazo, el abrazo. Así o más entoloachados.
3: No, hombre.
2: Entoloachados o entolachado, ¿cómo se dice? Buenas tardes, Adrián González.
4: ¿Cómo le va, mi querido y buen amigo?
5: Toño Moreno,
4: el más grande. ¿Cómo le va en este martes? Martes ya.
3: Martesirri.
4: Martesirri.
2: Martesito 4 de agosto del 2026. Saluda, luego te ocupas.
4: 4 de agosto. WhatsApp, hombre. Estoy checando la fecha, mire. 4 de agosto.
2: Por el amor de Dios. Ahí dice, 20, 26, ahí dice en la pantalla.
4: Martes, sí.
2: Tenemos una mega pantalla que Raquel se tronó. Sí. Que no la han cambiado. Saludos a Raquel.
4: Raquelina.
2: Segovia. Martes 4 de agosto.
4: Ahí dice. Ahí está. Del 2026.
2: No, no
4: bendito
2: la
4: Dios.
2: De que, ay, estoy checando la fecha en el celular.
4: Es que trae un nuevo celular, por eso ando checando.
2: No, ya está viejito. 17 Pro Max.
4: No, no alcancé, no alcancé.
2: Maldita pobreza.
4: No lo alcancé, padre, no.
3: La última
2: yo
3: generación.
2: Yo tengo todavía el número 10.
4: No, no, este es normalito.
2: Ya lo van a descontinuar, el rato ya no van a hallar.
4: Este es normalito.
2: Cállate, cállate, cállate, baboso. Decía don Paulino.
4: Decía, Paulino, dará don Paulino.
2: ¿Quién es el señor
4: de... De Luis
2: Julián
4: Juliana.
2: Garza.
4: Sí,
2: cállate, baboso.
4: Era muy maldiciento, ¿verdad?
2: Era bueno, él era
4: sí,
2: bueno.
4: Era bueno.
2: Era bueno. ¿Entoloachao o entolachao?
4: A ver, ¿qué? A ver, ¿cuál será la definición correcta?
2: No, no,
4: ¿cuál será el toloache?
2: Sí, el toloache es el que
4: es toloache.
2: Tolbache o entoloachao.
4: Se me hace que es por ahí, ¿no?
2: Entoloachao. Ahorita como me equivoqué, dicen los muchachos, anda entoloachao.
4: Se me hace que es por ahí, ¿no?
2: Entoloachao, ¿verdad? Le dieron tolbache.
4: Tolbache.
2: ¿Qué es tolbache?
4: ¿Qué será eso?
3: Es una bebida energética.
2: A ver, alguien que sepa, el auditorio.
4: Tolbache es relajante.
2: 8407-5319.
4: Bueno, no sé si
2: es. ¿No será el Vigor Bilgol Bil?
4: O será.
2: No es Vigor Bilgol.
4: O será.
2: ¿Dónde andará el Vigor Bilgol Bil?
4: Vigor, Vigor.
3: ¿Dónde quedaría este?
2: No, alguien se lo llevó.
4: Alguien se lo llevó.
2: Alguien tenía mi botella. Ya
4: ¿alguien,
2: no
4: alguien ya le dio
3: de traguito
4: uso?
3: En traguito.
2: No, no, qué barbaridad.
4: Alguien ya le dio uso.
2: Tolbache o toluache. Le dieron toluache.
4: Le dieron toluache.
2: Toluache.
4: Entoloachado. Entoloachado.
3: O será una bebida
2: no, afrodisíaca.
3: No, afrodisíaca no, quizás.
4: De que no, te... embriagante, no será embriagante.
3: De amor,
2: no, no
3: quizás.
2: Creo.
4: No, no, no.
2: No creo.
3: Que te despierta el... El, ¿cómo se llaman los sentidos del amor?
2: Ah, que de la palabra, amor.
4: El elixir.
3: El elixir.
2: Ah, ¿cuál amor? Dice, los tigres andan bien entoluachados.
4: Pero ¿cómo es?
2: Hoy juega tigres.
4: Es con U.
2: Por eso, pero es tolbache. Le dieron tolbache.
4: ¿Qué se
2: le dieron tolbache? Cuando, ¿cómo es cuando, verdad? Que dice, le dieron tolbache.
4: Ay, andas bien enamorado.
2: Toloache, entoluachado, decía mi abuela.
6: Tolbache es el que le daba abuelita María, abuelito José, para que no la dejara.
2: Ándale, entonces eso. Tolbache.
3: Entonces es una bebida que te despierta el sentido del amor.
2: Té de calzón para enamorar.
3: Ese es el tolbache.
4: No, ese no, no, no, no, no, no.
2: Ah, pero ¿a poco ese existe el té de calzón?
3: No, ese debe ser...
2: Es el calzone. El calzone. Le calzonele.
4: Calzonele.
2: Ah, caray. Es que oye, mandaron el viejo Paulino.
4: El viejo Paulino.
7: A pesar de la distancia que hay entre
2: Dios, dice. Qué somos romántico. El equipo de trabajo de Danny Ball. Nos gustaría compartirle su más reciente lanzamiento musical.
4: Ah, muy bien.
2: Ah, pues
4: se
2: aquí
4: lo
2: está
4: mandamos.
2: El programador. Venga, abuela, hace lo que quiere con la programación.
4: Sí.
2: Ándele. Es tepache, Adrián.
3: Ah, ya ven.
2: El tepache o toluache.
4: Pero es que es otro, ¿no? El tepache sí es.
3: Tepache es una bebida alcohólica.
2: ¿El tepache?
4: Puede traer alcoholito. Sí,
2: no,
4: puede traer. Sí, puede que traiga un
2: no,
4: puede que
2: el tepache.
4: El tepache.
2: El tepache.
8: El tepache.
3: Pero eso sí, ya regaste el tepache.
8: Tepache yo, ¿qué te pasa? Mejor un banana split. Sí, esa es la chica fresa. Bueno, ahí está el 844-107-5319. Si alguien está oyendo el programa, mande sus mensajes. Saludos a la gente de Ecología que nos habían reportado un problema de unos árboles allá en la zona sur. Ya lo están atendiendo.
3: Ah, muy bien.
8: Y pues cualquier reporte aquí lo canalizamos inmediatamente, ¿verdad?
3: Oiga, padrino, ¿y qué estará pasando en la ciudad? Que hay muchos también reportes. Seguramente nos hemos dado cuenta aquí en base al auditorio, de que hay muchos coches abandonados,
8: pero sí, demasiados, ¿eh?
3: Sí, sí, ayer nos hacían el reporte.
8: Entonces,
3: de por lo menos cuatro.
8: ¿Cuatro? ¿Eh? Hoy hicieron el reporte al menos tres, ¿eh?
3: Caray, no. Sí.
8: Entonces, está algo raro. Está pasando.
3: Deben de tener dueño, y si no, algún reporte de robo, ¿o qué será?
8: El detalle es que como los dejan abandonados, ahí llegan los vándalos.
3: Sí, hacen las ollas
8: también. Ahí se drogan. Ahí
3: así
8: hacen desorden.
3: Usan de basurero también.
8: Buenas tardes, hay un accidente sobre la lateral de Fundadores de Poniente a Oriente. Ya los vehículos están orillados. No hay peligro de nada, te repito, están sobre la lateral. Ahí está Policía y Tránsito. Aquí el único problema es que la gente es bien entrometida, bien metiche. Van sobre la avenida Fundadores y bajan la velocidad nada más para ir viendo a ver si les pueden indicar, Toñito Moreno, que dejen de ser tan metiches. Sí, Adriana, y te hablan. Nariz metiche, pueden causar un accidente, que se les quite ya esa maña de ser así, por favor. Y la verdad es que sí. Todo el mundo va a ver, ay, ¿qué pasaría?
3: ¿Y ocasiona qué? Que vaya lento el tráfico.
8: No, y que puede ocurrir otro accidente.
3: Exactamente. Una cosa es reducir la velocidad para poder no entorpecer ahí el afectar más.
8: Sí.
3: Pero una cosa es ir lento para poder ir con precaución. Y otra cosa es ir lento para ir checando qué es lo que está pasando.
8: Y otra de las malas costumbres que tenemos, lamentablemente, es que cuando hay un accidente,
3: ahí
8: vamos
3: vas
8: grabando.
3: No grabes, no, sí.
8: Pero no ayudamos.
3: Así es. Dice Tolbache recargado. Ah, caray, ¿cómo será ese?
8: No, oye, ese ahí también hay Tolbache recargado.
3: Tolbache
8: recargado.
3: ¿Será?
8: Oye, qué miedo. Capaz que te da ahí el tramo.
3: Ahora, es un mito.
8: Te entumes ahí, hijo.
3: Natural. ¿Es mito o realidad el Tolbache?
8: Pues yo la verdad no sé.
3: Eso no sé. Es una realidad, yo creo. Sí, ¿no? Sí, lo usaban los...
8: Yo digo que no. Yo digo que no. Bueno, pues más
3: antepasados.
8: Vale.
3: Mire, ahí está un ejemplo.
8: Dice, buenas tardes, mire, ya hemos reportado estos camiones, ya tienen mucho ahí, solo sirven para que los pandilleros y bellacos... ¿Quiénes son los bellacos? ¿Quiénes son los bellacos? Están bellos ellos, bellacos de las motos, hagan sus fechorías. Ahorita lo reportamos, nada más que mire, el tema aquí, amigos, digo, está muy bien el reporte, pero el detalle es que no dice colonia y no dice calles.
3: Esquina
8: calle Maguey, esquina con Comanches en Teresitas.
3: Ya está la autoridad. Se me hace que
8: ya lo reportaste, sí, ¿no? Ya lo reportamos.
3: Pero sí, y la otra es, señor Moreno, Adrián González, que cuando vean ustedes a las autoridades ahí cerca, acérquense para que también hagan el reporte ahí ustedes presencial. Porque la autoridad va y no puede localizar a nadie, pues ¿cómo actúa? Sí, exacto.
8: Ayúdenle a la autoridad, ¿verdad? El Tolbache es para que no se deje al hombre, ¿ok?
3: Y viceversa.
8: Hombre a la mujer, ¿ok? Pero eso dura un tiempo. Si no han visto los loquitos que andan ahí, es porque se pasan la...
3: No, el Tolbache es para que no se deje al hombre o viceversa. ¿Y dónde lo venderán?
8: Buenas tardes. A veces se limpia y la gente piensa que se está desperdiciando. Como quiere el agua, se cobra. Y a veces los que tienen su cochinero que no limpian son los que les molesta que la gente tenga limpias sus cocheras y casas. No sé por dónde vaya el sentido del mensaje. Buenas tardes, Toño. Este Jeep tiene como un mes que lo dejaron. Por favor, que vengan Tránsito a investigar. Boulevard Isidro López y Luxemburgo, por favor. Señora Mine.
3: Ya está reportado también a Tránsito.
8: Otro carro abandonado. Aquí hay audio. Vamos a ver.
9: Buenas tardes, Toñito. Nomás para hacer el reporte de ese transporte. Ya tiene más de un año y no, nadie se hace cargo.
3: Caray.
8: Pues sí, hace un año.
3: Fíjese.
9: De hecho, el reporte se había hecho desde ayer, más no sé si hayan leído el mensaje.
8: Bueno, ahí está. Ahorita lo reportamos también. Caray. ¿Dónde reportamos ese mecánico que ya tiene Yonke? En la Loma Linda. Eso, pásenos la calle Tomillo. La calle Tomillo. Ahí está el Jeep abandonado en la calle de Luxemburgo. Y está bueno, fíjate.
3: Es que la otra, señor Moreno, ¿qué se podrá hacer en esos casos?
8: La gente ya no quiere los carros. ¿O qué estará pasando frente a bomberos?
3: ¿Habrá muchos coches nuevos o qué?
8: No, pero ese se ve bien, o sea... Así es. Bueno, tenemos que hacer una pausa.
3: Sí, por
8: de
3: favor.
8: De verdad, gracias por todas las opiniones. Muchos mensajes acerca del Tolbache y del Tolache. Tolache. Bueno, ahorita los vamos a seguir leyendo. Pati Suárez, gracias por acompañarnos, ¿verdad?
3: Sí, muy amable. Buena tarde.
8: ¿Pausa?
3: Sí, pausa. Sí,
8: 1:46, venimos para el clima y las noticias que ya tenemos listas para usted. Acompáñenos.
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1: La 1:49, temperatura 30 grados, amigos. 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
1: La 1:50, temperatura 30 grados. 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

0: de la tarde con 54 minutos, la temperatura al norte de la ciudad en este momento se encuentra ya en los 29 grados, los 30 es la temperatura máxima que estaremos alcanzando el día de hoy, la mínima descenderá a los 19 ya en la tarde-noche para Saltillo, hay ligeras ráfagas de viento de hasta 31 kilómetros por hora y la probabilidad de lluvia en lo que resta del día es de hasta un 60-70%, son muy altas las probabilidades de lluvia, sobre todo en ese transcurso de la tarde para Saltillo. Para miércoles y jueves, mínimas de 19, máximas de 27, serán días de parcialmente nublados a parcialmente soleados y la posibilidad de lluvia es de un 60% para miércoles y un 30% para el día jueves en Saltillo. Y quienes van a visitar el pueblo mágico de Arteaga, Coahuila, la temperatura máxima hoy alcanzará los 28 grados. En este momento cuentan con 24 en Arteaga, ya llueve en Arteaga, la mínima será de 19, las ráfagas de viento 24 kilómetros por hora y bueno, en lo que resta del día también existe muy alta probabilidad de lluvia, como le digo, ya llueve y hay hasta un 70% de probabilidad de lluvia hoy en Arteaga. Miércoles y jueves, mínimas de 19, máximas de 26, probabilidad de lluvia de 65-45% y serán días parcialmente nublados. Quienes van a visitar Ramos Arizpe, la temperatura máxima hoy alcanzará los 30 grados, cuentan en este momento con 28, la mínima será de 20 en la tarde-noche, hay un día parcialmente nublado y la posibilidad de lluvia es de un 75% lo que resta del día. Miércoles y jueves mínimas de 18, máximas de 29, de parcialmente soleados a parcialmente nublados, probabilidad de lluvia para el miércoles 55 y para el día jueves la probabilidad de lluvia es de un 35%. Así para las regiones de Coahuila, la región sureste específicamente estará pues al parecer el pronóstico del tiempo indica que serán muy altas las probabilidades de lluvia para lo que resta de la semana. En la región norte de Coahuila y en Ciudad Acuña, la máxima hoy alcanzará los 35, cuentan ya con la máxima en Acuña, la mínima descenderá a los 24 en la tarde-noche, hay ráfagas de viento de hasta 32 kilómetros por hora, por lo menos hasta las 7 de la tarde-noche, y la posibilidad de lluvia es muy baja, prácticamente se descarta para el día de hoy en Ciudad Acuña. Miércoles y jueves, días parcialmente soleados, mínimas de 24, máximas de 35, y la probabilidad de lluvia también es de un 10-15%, muy baja para miércoles y jueves en Ciudad Acuña. Así para las regiones de Coahuila, quienes van a visitar el vecino municipio de Monterrey, Nuevo León, la temperatura máxima hoy alcanzará los 33 grados, ya cuentan con la máxima en Monterrey, la mínima será de 24 en la tarde-noche, hay un día parcialmente nublado para Monterrey y la posibilidad de lluvia en lo que resta del día es de un 40%. Para miércoles y jueves, mismas condiciones de clima, mínimas de 23, máximas de 34, días de parcialmente soleados a parcialmente nublados, la posibilidad de lluvia para el día miércoles es de un 40% y para el día jueves la posibilidad de lluvia es de un 25-30%. Así es que tome sus precauciones, allá también en la ciudad de Monterrey se esperan altas probabilidades de lluvia. Así para las regiones de Coahuila, Monterrey y la Ciudad de México, la temperatura máxima hoy alcanzará solamente los 25 grados, hay un cielo nublado, la mínima será de 15 en la tarde-noche y la probabilidad de lluvia en lo que resta del día es de un 50%. Para miércoles y jueves, mismas condiciones de clima, aumentan las posibilidades de lluvia de un 60-65%, las mínimas serán de 15 y las máximas podrían alcanzar hasta los 26 grados para la Ciudad de México. Así, el pronóstico del tiempo para las regiones de Coahuila, la Ciudad de México y el vecino municipio de Monterrey, Nuevo León. Nosotros por lo pronto hacemos una pausa y regresamos con más en las noticias.
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8: Vámonos con la información, las 2:06 p.m. ya, las 2:06. Bueno, para platicarle que la presidenta Claudia Sheinbaum recordó que el término de las escuelas militarizadas... Bueno, la presidenta Sheinbaum recordó que el término de escuelas militarizadas está mal empleado debido a que esta clase de instituciones no tienen relación con la Secretaría de la Defensa Nacional o de la Marina. Y todo ello surge después de aquel hecho en el que desafortunadamente una jovencita de 13 años de edad perdió la vida en una de estas escuelas militarizadas, ¿verdad? Desafortunadamente, pues hubo una situación muy, muy triste para una familia en Tamaulipas y todas estas escuelas tipo militarizadas, que bueno, estaría muy bien que nos explicaran cuál es el sistema o la forma de educar a los muchachos o a las muchachas de estas escuelas en el país, que bueno, después de lo sucedido en Tamaulipas, las escuelas pues ya las cerraron en todo el país. Aunque pues desde mi pobre punto de vista, pues no era lo más lógico y sano. ¿Por qué? Porque obviamente, pues, detrás de estas escuelas hay maestros, hay alumnos, hay padres de familia, hay muchas cuestiones, pues, que verdaderamente, creo yo, debieron haberse ponderado, pero pues de un plumazo las desaparecieron a todas.
9: Las escuelas militarizadas, primero, está mal seguir utilizando escuela militarizada porque no tiene nada que ver.

0: pública. Entonces, no creo que deba llamarse escuela militarizada, primero. Y segundo, el tema de la disciplina, los límites para las niñas y para los niños, tiene que estar en el marco en donde no hay abuso y no hay violencia contra la niñez, porque hay que defender el derecho máximo de la niñez. Entonces, pues eso está determinado por la Secretaría de Educación Pública, desde la reforma de Juárez.
1: Ahí está el tema de las escuelas militarizadas. ¿Cómo funciona la ley ¿cómo funciona la ley de derechos de las audiencias? La presidenta insistió en que solo se podrá multar a un medio de comunicación si no publica su código de ética, si no nombra a un defensor de las audiencias o si no tiene un mecanismo para atender quejas. Eso, de eso se trata la ley de derechos de las audiencias, que va dirigido estrictamente contra los medios de comunicación de todo nuestro país.
0: La única forma en que esta comisión, que tiene autonomía técnica, pueda sancionar a un medio con una multa es tres acciones que no cumpla. Una, que no publique su código de ética. Si no publicas tu código de ética, que esté en los lineamientos, entonces podrá ser sancionado. Dos, si no nombras a tu defensor de las audiencias. Y tres, si no estableces un mecanismo para que la gente pueda quejarse. Son las únicas tres en las que se puede multar. Si el medio publica el código de ética, si el medio pone a su defensor de las audiencias y establece claramente su esquema de quejas, no tiene nada que ver con el contenido de la información. Si hace esas tres cosas, nunca podrá ser multado. De todas maneras, está a debate y ahí a opinión de la gente para que en todo caso pueda modificarse por si hay algo que no queda claro. Eso es lo que hoy está planteado. ¿Qué estamos limitando? Nada.
1: Bueno, ahí está el tema, porque los medios de comunicación, pues obviamente dicen esto, atenta contra la libertad de expresión de todos, ¿no? Y pues a los medios no los puedes regir, porque hay una libertad de expresión. Y todos la tenemos, independientemente de donde estemos, ¿no? Bueno, aunque los adversarios y otros digan que era la mejor institución del mundo, no lo era. La presidenta Sheinbaum señaló que el INAI representaba un gasto enorme al año. Además, recuerda que su desaparición sucedió por escándalos de corrupción y la caída constante de la Plataforma Nacional de la Transparencia.
0: Cuando desaparece el INAI, porque aunque los adversarios y otros digan que era la mejor institución del mundo, no lo era. Número uno, porque representaba un gasto enorme, más de 1,000 millones al año. Se hizo el decreto en donde se concentra en la Secretaría de Anticorrupción y Buen Gobierno el portal de transparencia y el derecho a la transparencia del pueblo de México, a la información de todo lo que hace el gobierno de México. En ese momento dijimos, no se necesita tanta burocracia para que la información sea transparente. Y Raquel lo que hizo fue fortalecer el portal de transparencia, que por cierto se caía cuando estaba en INAI a cada rato, además de pues, lo que ya conocemos, los escándalos de corrupción de los propios consejeros del INAI. Entonces Raquel hace el portal de transparencia. Y ahora ustedes pueden acceder al portal de transparencia, donde viene muchísima información. Sin embargo, en la ley actual está establecido que los servidores públicos pueden determinar qué se hace público y qué no, dependiendo de la seguridad nacional o del procedimiento en el que está la información.
1: Muy bien. Las 2:11, la presidenta firmó un decreto para hacer pública la formación de las filiales de Petróleos Mexicanos y de Comisión Federal de Electricidad, con el propósito de fortalecer la transparencia y el acceso a la información. La Secretaría Anticorrupción y Buen Gobierno, Raquel Buenrostro, informó que deberán difundirse contratos, estados financieros, informes, reglas de operación y datos del gobierno corporativo de estas empresas de Pemex y Comisión Federal, que pues obviamente son los que más dinero le generan al gobierno federal. El decreto establece que la información deberá incorporarse a la Plataforma Nacional de Transparencia en un plazo de 30 días y mantenerse actualizada. La medida busca evitar que el régimen jurídico de las filiales sea utilizado para negar información pública. Así es de que ahí están los temas nacionales. Hay mensajes, señor Reyes.
2: Sí, dice, buena tarde. La vez pasada hice un reporte en Colonia Valle Verde de una persona discapacitada que maltrataban y se llama Julia Nuncio. Ya fueron, pero salió la afectada. Ella no. A la que le preguntaron que si la maltrataban y solo dijo que no.

0: señas y no podían ir a investigar. También viven niñas y no las cuidan, se las dejan a la persona que es discapacitada. Es una anuncia anónima. Es en la colonia Valle del Verde, Valle Verde, calle Margarita. Ah, bueno, me pasan la dirección.
1: Muy bien.
0: Sí, lo pasamos.
1: Con... Hay mensajes de audio, Charlie, sí, las 2:13. Sí.
2: Buenas tardes, soy Moreno. Buenas tardes, Toño Moreno. El abrazo de la tarde. Aquí en Ramos, como que quiero llover. Aquí. Toño Moreno. El abrazo.
3: Buenas tardes. Nada más para reportar que tengan precaución los que se dirijan a sus trabajos. Hacia Ramos está el aire fuerte con mucha lluvia. Van dos carros a vuelta a rueda nomás para que tengan precaución a la altura de acero.
1: Ya llueve en la zona norte de la ciudad. Y ahorita que fui al pasillo está nublado, está sí, muy nublado.
0: Pero no, también ya llueve.
1: Pronóstico de lluvia otra vez.
0: Alto por la tarde, lo que resta de la tarde. Tomen sus precauciones.
1: Así es. Buenas tardes, bueno, el Jeep ya lo reportamos acá, sí. La Comisaría de Seguridad y Protección Ciudadana. Hay mensajes de audio, vamos a escucharlo. Otros niños, tres niños en una motocicleta.
4: Toñito Moreno.
1: Tony.
4: De ciudadano a ciudadano, te hago una pregunta a ti y a todo el auditorio, el respetabilísimo. ¿Hasta cuándo va a existir el Estado de Derecho en el Estado de Coahuila y la ciudad de Saltillo en especial? ¿Por qué vienen y se manifiestan que quieren hacer uso del libre paso en todas las vías de Saltillo cuando lo más básico en seguridad no lo cumplen? Anexo foto y descríbeselas a todos tus radioescuchas. Muchas gracias, Toñito, muchas gracias, buenas tardes.
1: Gracias, Tony, buenas tardes. Y efectivamente,
0: sí, ya están haciendo, de hecho, lo que comentábamos las semanas pasadas. No sé si no había escuchado el noticiero porque no estaba el señor Tony Moreno, pero ya van a sacar una norma, un reglamento.
1: Para regular las motocicletas. El asunto de la foto que nos manda es que a bordo de una motocicleta van tres niños.
0: Nada más uno trae casco.
1: Son adolescentes. Uh-huh. Y solo uno trae casco y pues a expensas de que ocurra cualquier cosa, ¿eh?
0: Sí, y ahí, bueno, nada más...
1: ¿Dónde están los padres de estos niños?
0: Luego los detienen, sí, bueno, les quitan las motocicletas y ahí van a decir... Ay,
1: aquí, pues la policía tiene que actuar.
0: Exactamente.
1: ¿Verdad? Ay, la policía tiene que actuar, no hay más. Pausa, señor.
0: Ah, sí.
1: Pausa, ya, ánimo, no se vayan.
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1: Las 2:17, temperatura 26 grados. 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
19: La hora exacta, las 2:23 de la tarde. Gracias. Nos reportan lluvia en la zona norte. Precaución. Dice... jóvenes, asómense a la ventana hacia Arteaga para que vean la lluvia. Está lloviendo ya por allá en ese sector. Con el tema de las motos, Toño, el domingo estaban reunidos en el estacionamiento de un centro comercial ubicado en Paseo de la Reforma y al salir del bulevar se atravesaron en los tres carriles para darles paso a todas las motos. Luego uno los atropella o avienta y los papás los andan defendiendo como si de verdad valieran. Sarcasmo, dice. Saludos, Toño. Pues no, ahí está el tema para los papás y para todos, por supuesto.
20: Hola, buenas tardes, Toño Moreno, Adrián González. Fíjense que para quitarnos ese mal sabor de boca de que la gente no quiere entender, como los muchachitos estos que van en la moto, los tres, debemos de tener unos policías súper bien pagados. Si tú a un policía le pagas una muy buena cantidad, no van a poner en riesgo su trabajo por 300 o por 400 pesos, porque es lo que pasa. Apenas te paras y luego les dices a los policías, pues échame la manita, ¿en cuánto nos acomodamos? ¿Cómo ves, Toño? Ese es mi punto de opinión. Cuídense mucho. Dios me los bendiga. Adiós.
19: Gracias. Buenas tardes. Y bueno, nos hemos quedado sin el suministro de energía eléctrica, pero pues nosotros debemos de seguir al aire, ¿verdad? Si nosotros estamos al aire por la lluvia que se presenta en este momento, hay un problema de electricidad en la zona norte de la ciudad. Es que está lloviendo muy fuerte en algunas zonas de la zona norte. Esperemos que no afecte, pero nosotros seguimos ahí al aire a través de nuestra emisora. Bueno, tenemos, ya regresó la luz, tenemos invitados. Dulce Tenorio, coordinadora académica del Instituto
21: de la Preparatoria Valle de Santiago.
19: Gracias, Dulce. Y Alberto Cisneros, también coordinador académico. ¿Cómo están? Bienvenidos.
22: Muy buenas tardes. ¿Cómo estás, Toño?
19: Mucho gusto en saludarlos. Dulce, ¿a qué debemos el motivo de la visita? Buenas tardes.
21: Buenas tardes, primero que nada y pues también agradecer a toda tu audiencia. El día de hoy venimos a ofrecerles una parte o una oferta educativa dentro de las opciones que tiene la ciudad. Tenemos algunas promociones para toda tu audiencia. Uh-huh. Estamos cerca de iniciar lo que es el ciclo escolar a nivel preparatoria, entonces pues es importante que los padres o que los jóvenes que nos estén escuchando sepan que hay una oferta que es la Preparatoria Valle de Santiago, que tenemos flexibilidad de horarios y que ellos pueden ser parte de nuestra institución. Les vamos a hablar un poquito acerca de ello.
19: Universidad Valle, Instituto Valle de Santiago. ¿Qué van a encontrar ahí los muchachos, Beto? Cuéntame.
22: Pues obviamente, tenemos buenos horarios, tenemos tres turnos. El primer turno es de 8 de la mañana hasta la 1:50. El vespertino es de 2 de la tarde a las 7 de la noche. Y el turno nocturno, el turno sabatino es de 8 hasta las 2:20 p.m. O sea, cualquier turno que desees estudiar, puedes estar ahí. Tenemos buenos maestros capacitados. Y ahorita tenemos la promoción cero, es gratis la inscripción. Ajá. Y el primer semestre, toda la mensualidad es de 999 pesos.
19: Todo el primer semestre, 999 pesos, Dulce, pues está prácticamente regalado, ¿eh?
21: Sí, en turno matutino tenemos esa mensualidad y en turno vespertino y sabatino de 699. Sabemos que tenemos alumnos que también trabajan y que muchas veces no pueden acudir por las mañanas. Y pues es una oferta que les permite a ellos acomodarse de acuerdo a sus posibilidades, o sabemos que hay actividades en casa que a veces dificulta un poco la parte de los horarios. Tienen opciones para seguir estudiando y preparándose. ¿Para qué? Pues para que el día de mañana sigan creciendo y sigan alcanzando metas.
19: Muy bien, ¿arrancan clases cuándo, Beto? Ya
22: el 17 de agosto.
19: O sea, ya, Toño, ya en unos días ya más adelante.
22: Dos semanas tenemos más ya. Y prácticamente una de las ventajas de estar con nosotros es la seguridad de estar ahí con nosotros. Todos los alumnos de preparatoria, al estar adentro del edificio, ellos no pueden salir. Está la cafetería adentro. Igual estamos al pendiente de ellos. Ajá. ¿Verdad? Obviamente los maestros todos son capacitados. Cada vez que vamos a iniciar un semestre, a los maestros se les capacita de acuerdo a lo que tenemos, por ejemplo, las competencias, obviamente, para los muchachos que tengan las habilidades. Manejamos las materias, ahora se llaman extracurriculares, tanto en la cuestión cultural, en lo deportivo y en lo académico, obviamente.
19: Órale. Dulce, es nivel preparatoria, la Universidad del Valle de Santiago. ¿Dónde están ubicados? ¿Cómo es la preparatoria? Cuéntanos.
21: Tenemos dos ubicaciones. En primera instancia, un plantel está ubicado en calle de Bravo, cerca de que es Presidente Cárdenas y el Boulevard Cos. Uh-huh. Es un punto pues que les puede servir para mayor facilidad o acceso. Y también tenemos un plantel ubicado en zona centro, en la calle de Acuña Sur. Y pues hay forma de que los alumnos puedan llegar. En ambos lugares hay transporte público, si de repente se dificulta un poco los accesos padres de familia, o bien pues son zonas céntricas o puntos de reunión que les permiten llegar con facilidad a nuestros estudiantes.
19: Muy bien, Alberto, ¿en cuánto tiempo acaba uno en la prepa en la Universidad
22: Reyes?
19: Dos
22: años en cualquiera de las dos preparatorias.
19: ¿Es semestral, es trimestral?
22: Semestral. Todavía, o sea, estamos por semestres.
19: Por cada seis meses, en dos años te acabas la prepa.
22: Sí, si te acordás con la nueva escuela mexicana, ya inclusive va a haber de tres años. Uh-huh. En el caso de nosotros vamos a seguir igual de dos años.
19: De dos años. ¿Y cuáles son los requisitos para entrar ahí a la universidad?
22: Bueno, pues obviamente tener muchas ganas primero.
19: Obviamente, si no, pues no vayas, ¿verdad? Si mejor no va uno.
22: Llevar el acta de nacimiento original y copia, certificado de secundaria, copia del CUP y copia del comprobante de domicilio. Y obviamente, la inscripción es gratis, la mensualidad 999.
19: Inscripción gratis y la mensualidad 999. ¿Por qué es conveniente estar en Valle de Santiago, Dulce?
21: Bueno, es conveniente en primera instancia por la seguridad que ofrecemos a nuestros alumnos, la capacitación y la preparación que tienen nuestros docentes, como lo mencionaba el licenciado Alberto, por parte de la dirección académica se brinda cada inicio de semestre esta parte de capacitaciones. Actualmente concluimos ciertos diplomados que marca Secretaría por parte de la nueva escuela mexicana. Son docentes titulados con cédula, entonces tienen la formación y la capacitación para poder dar las clases. Y los perfiles de los docentes se asignan de acuerdo, bueno, las materias de acuerdo al perfil del docente.
19: Incorporados a la Secretaría de Educación, Alberto, nos pregunta el auditorio.
22: Sí, sí, claro que sí. Tenemos, de hecho, el REBOE. Sí. También es algo
19: que luego no vaya a ser que va sí, uno y luego, pues no, que no le quieren dar uno el certificado.
22: Es muy importante porque si ha habido escuelas, no voy a decir nombre ni nada, pero.
19: No.
22: Pues sí, hay que pronto no tiene el REBOE, entonces los chavos, pues los enganchan, ¿no? Con precios más baratos, cosas así, y resulta que no tienen el REBOE. Entonces, ¿qué quiere decir eso? El REBOE es como la autorización para nosotros ya dar el servicio educativo. Si no lo tienes prácticamente el día que tú salgas, tu papelería, lo que hayas hecho, no va.
19: No existe.
21: Nuestro
19: bueno, aparte del Valle de Santiago ya tiene, ¿cuánto tiempo tiene el instituto?
21: Para 35 años, bien, 35, y tenemos diferentes niveles, en este caso con base a preparatoria, es la oferta que les venimos a presentar. Ellos al momento que llegan a nuestras instalaciones los atiende el equipo de admisiones para darles información de costos, requisitos y demás. O bien, si tienen duda, también los REBOEs están de manera visible para que ellos puedan consultarlos en ese momento.
19: Excelente. Pues ahí está la invitación para que se inscriban en el Instituto Valle de Santiago. Ya están por arrancar clases. ¿Dónde los pueden contactar los padres de familia, los papás que nos pueden estar escuchando y que andan ahorita buscando prepa para sus hijos?
21: Nos pueden ubicar a través de nuestras redes sociales como Preparatoria Valle de Santiago. Y también te comparto el número de teléfono por si tienen ahí donde anotar.
19: Anótenlo, por favor.
21: El número de teléfono es 844-410-5434.
19: 410-5434. 410-5434 es el teléfono del Instituto Valle de Santiago. Y en redes sociales, repetimos, ¿cómo los encuentran?
21: Sí, como Preparatoria Valle de Santiago. Igual pueden acudir a cualquiera de nuestros campus. Se les puede hacer un recorrido para que conozcan las instalaciones. Vean que contamos con espacios al aire libre para que los alumnos puedan también tener momentos de recreación, aparte de la cuestión académica.
22: En el caso, Toño, de Bravo, yo estoy en el edificio de Bravo. Pueden marcar ahí al 844-410-9339.
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22: Es calle de Bravo, esquina con Rafael de Cepeda.
19: En la zona centro también.
22: Zona centro.
19: Muy bien, pues Dulce y Alberto, gracias por venir y seguimos platicando en estos días, ¿no?
22: Sí, muchas gracias, Toño, por habernos recibido y obviamente un saludo grande a toda tu audiencia que tienes.
19: Gracias, Alberto.
21: Muchas
19: Dulce, gracias.
21: Igualmente.
19: Muy buenas tardes. 2:31, la pausa. Me reportan lluvia intensa en el municipio de Ramos Arizpe. Así es de que, por favor, les pedimos que manejen con precaución. Si no tiene a qué salir en este momento y usted está en Ramos, no se mueva, porque la lluvia, me dicen allá, es muy fuerte a esta hora de la tarde. Seguiremos reportando, no se nos vaya.
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1: Las 2:34, 20 grados. Esta tarde llueve al norte de la ciudad, en Ramos Arizpe. Todo al norte está lloviendo, según reportes del auditorio. 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
5: Agárrese, va a seguir lloviendo y reportan lluvia esta tarde ya en varios sectores de la capital. Ramiro Durán, subsecretario de Protección Civil, precisamente habla del pronóstico de lluvias para el día de hoy y también para mañana. Además, en el interior del estado, calor, temperaturas de más de 40 grados en la laguna y en el norte de Coahuila.
6: Principalmente con lluvia, durante toda la semana tendremos lluvia en la región sureste, lluvia aislada. No hay tanta acumulación de milímetros de lluvia que pudiera estar en riesgo, sin embargo, pues pudieran cambiar los pronósticos, estaremos muy al pendiente de lo que marca la Conagua. Y también tendremos lluvia en la región centro desierto, que va a ser a Monclova el día miércoles, también en La Laguna, ahí en Torreón, Matamoros, tendremos el día miércoles también lluvia. El resto del estado no se pronostica lluvia de momento, son lluvias aisladas. El fin de semana también tuvimos algunas lluvias potenciales en la región de Villa Unión, en el norte del estado. En la región sureste fueron lluvias más tranquilas, lluvias aisladas. Sin embargo, pues bueno, que la gente de la región sureste se prepare porque durante los próximos 4 días vamos a tener lluvia.
5: Así es, de que hoy, mañana y los próximos 2 días, el resto de la semana, pues, con lluvia en varios sectores de la ciudad. Y a esta hora ya no reportan lluvia importante en Arteaga. También dice, acá para Arteaga, fuertísima la lluvia. Precaución, por favor, amigos. En Ramos Arizpe está lloviendo. Dice, buenas tardes, en Ramos Arizpe, en el centro está lloviendo muy fuerte. Ya tiene 10 minutos y aún no se quita la lluvia. Precaución, pues, a quienes manejan por el Boulevard Fundadores, a quienes manejan rumbo a la carretera Monterrey, lluvia importante en esta tarde. Siguen entregándose obras de pavimentación en diferentes puntos de Saltillo. Dalia Moreno.
7: Vecinos de la colonia Vista Alta recibieron por parte del alcalde Javier Díaz las obras de pavimentación de las calles Vista del Centro, Vista de Oriente y Vista del Sur, con una inversión de 3.7 millones de pesos, bajo el objetivo de seguir fortaleciendo la movilidad de todos los sectores de Saltillo. Díaz González comentó que esta obra, en la que se invirtieron 7.3 millones de pesos, había sido solicitada por los colonos de Vista Alta y se pudo concretar con el apoyo del gobernador Manolo Jiménez Salinas, quien es un aliado de los saltillenses.
8: Trabajamos de la mano para poder seguir construyendo la grandeza de Saltillo. Y como bien lo dice él, todas las obras, todos los programas, todas las acciones que implementamos en conjunto tienen un solo objetivo, y ese objetivo es mejorar la calidad de vida de las y los saltillenses. Y con este tipo de obras se mejora la calidad de vida de grandes vecinos de este sector de Saltillo.
7: El edil agregó que estas obras son muy importantes porque elevan la calidad de vida de las familias, además de brindarles una mayor seguridad y una mejor movilidad. El senador Gabriel Elizondo reconoció la labor que realiza el alcalde Javier Díaz González en los diferentes sectores de Saltillo. Por su parte, el diputado local electo Álvaro Moreira resaltó también el trabajo que realizan todos los días el alcalde en los diferentes sectores de la ciudad para hacer de Saltillo una mejor ciudad. En representación de los vecinos de la colonia Vista Alta, Cristel Santos dijo que la pavimentación de estas calles trae muchos beneficios para quienes habitan en este sector. Informó para RCG Media, Dalia Moreno.
5: Artificial. Las 2:44 ya, ahí está. Y en más noticias, desbordada la fe en el Santo Cristo. El día 6 es la fiesta del Santo Cristo. Vayan, por favor. Vayamos todos a ver la imagen del Santo Cristo. Miles de devotos asisten. Lalo Hernández, Eduardo Hernández González.
9: El séptimo día del novenario en honor al Santo Cristo de la Capilla, las misas que inician desde las 5:30 de la mañana hasta las 12:30 del mediodía y por la tarde en horarios de 8, 9 y 8 de la noche mantienen una gran concurrencia. La fe de los feligreses se encuentra desbordada en torno a la imagen del Santo Cristo en la Catedral de Saltillo. El lema de este año es: Santo Cristo de la Capilla, tú eres mi Rey. Al salir de las misas por la mañana, los feligreses pueden degustar los antojitos mexicanos, como tamales, pan, champurrado y atoles que se ofrecen en el Callejón Santo Rojo por parte de familias emprendedoras. La fiesta en honor al Santo Cristo de la Capilla es este jueves 6 de agosto, donde se espera la asistencia de miles de familias para solicitar o dar gracias por favores o milagros recibidos.
10: Siente que nadie comprende sus luchas. La madre preocupada por un hijo, el enfermo que atraviesa largas noches de dolor, la persona que guarda el silencio, una tristeza que nadie conoce. Y tal vez muchos de ellos.
9: Entre este martes y miércoles serán muchos comerciantes locales y foráneos quienes se instalarán en las calles de Hidalgo, Juárez y Bravo para la verbena popular y la venta de artículos religiosos, artesanías y muchos productos más. Para RCG Media informó Eduardo Hernández.
5: Gracias, Lalo. Pues ahí la fiesta, ya sabe, pues desde las 5 de la mañana las actividades en la catedral. Y el día 6 de agosto, pues todo el día en la fiesta del Santo Cristo. Son las 2:47, 3:47 en la frontera, 29 grados, sigue lloviendo. Precaución, venimos.
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9: Vámonos con más información y bueno, vamos ahora a platicarle. Sigue lloviendo en la zona norte, tenga cuidado por favor, si es tan amable. 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
10: Lo que parecía una tarde común y corriente, viendo redes sociales en su domicilio, se transformó en una oportunidad que no olvidará. Se trata de Ana Delgado, la segunda ganadora del sorteo que realiza RCG Media Magazine para consentir a su audiencia con el sorteo de un iPhone 17 Pro.
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10: Cuando Ana recibió la noticia que había sido la ganadora, mil emociones recorrieron su ser al llegar al premio como anillo al dedo, ya que por diversas circunstancias se encontraba sin teléfono.
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10: Informó para RCG Media, Dalia Moreno.
9: No, vámonos a Parras de la Fuente, el reporte desde allá. Hay malas noticias. Benjamín Fuentes Gómez, adelante, Benja, te escuchamos. ¿Qué está pasando? Adelante.
0: Maestro Toño, ¿cómo está? Muy buenas tardes.
9: Buenas tardes.
0: Te saludo con mucho gusto desde el municipio de Parras de la Fuente, al igual a mis compañeros Juan Reyes, Adrián González y, por supuesto, a todo nuestro amable auditorio. En estos momentos me encuentro sobre la carretera federal Saltillo-Torreón, a la altura del ejido El Mimbre, prácticamente en el kilómetro 139, donde hace unos minutos lamentablemente se registró una volcadura. Esto con dirección a Torreón. Es que un vehículo, un Nissan, se desplazaba sobre esta vía. Él iba de lo que es este Saltillo rumbo a Gómez Palacio, Durango. Este hombre, identificado aparentemente como Asael Hernández, aún no está confirmado esta información, aparentemente de entre 60 y 65 años de edad, pues se desplazaba en este vehículo y aparentemente, a lo que nos informan algunos agentes de la Guardia Nacional, es que pues se le descontrola el vehículo, aparentemente porque venía exceso de velocidad, se sale de la cinta asfáltica y bueno, termina por volcarse. Al lugar acudieron paramédicos de la Cruz Roja, donde pues le brindaron la atención prehospitalaria y en estos momentos pues ya los paramédicos lo trasladan a la clínica 6 del Seguro Social ahí en Parras, donde finalmente bueno será valorado. La información que tenemos es que aparentemente terminó policontundido esta persona, pero dentro de lo que cabe supuestamente se encuentra bien, aparentemente va en código amarillo. También informarles que por supuesto hubo también elementos de seguridad pública municipal, una unidad vino hacia este lugar también para tomar conocimiento de estos hechos y por supuesto la Guardia Nacional, quien realiza ya la realización correspondiente conforme a este percance. Hasta el momento es la información que tenemos en este municipio, donde este duranguense pues lamentablemente termina lesionado aquí en este sector vial, en esta carretera federal Saltillo-Torreón. Regreso con ustedes a la capital del estado, maestro Toño, compañeros, y por supuesto nuestro amable auditorio, que tengan una excelente tarde.
9: Igualmente, Benjamín, con cuidado también tú por allá. Bueno, ojalá y todo se resuelva. Bien, las 2:56 de la tarde, 3:56 ¿verdad? Muy bien. Oiga, hay...
12: Sí.
9: Regalo.
12: Hay
9: pizza de prisa.
12: Eso.
9: Hey, hey, hey,
12: Moreno.
9: Estuvo
12: bueno, bueno. Ahí está.
9: ¿Qué?
12: No,
9: pues. Vamos a regalar una pizza de prisa.
12: Sí, ¿qué dinámica les ponemos ya para irnos?
9: Yo quiero pizza de prisa.
12: Ajá.
9: Y me tiene que decir cuántas sucursales hay en Saltillo.
12: Ay, caray.
9: Ay, José. Yo quiero pizza de prisa. ¿Cuántas sucursales hay en Saltillo y la que le quede más cerca?
12: A ver.
9: Yo quiero pizza de prisa. Tiene que darnos el nombre. Uh-huh. ¿Cuántas sucursales hay en Saltillo? 3, 4, 5, 6, 7. Ay. Debe ser exacto. No son adivinanzas.
12: Sí.
9: Y luego debe decirnos cuál es la dirección que le queda más cerca.
12: Bueno, pues ya están llegando mis WhatsApp.
9: Mensajes de audio. Solo mensajes de audio.
12: Mensaje de audio. ¿Cuántos dice ahí que son, dice?
9: Debe mandarnos...
12: Audio.
13: Padrino, mientras mandan el audio, recordarles qué precaución, porque va a estar lloviendo de aquí al menos hasta toda la tarde.
9: Sí.
13: Sí, ya toda la tarde, noche. Bueno, al menos hasta las 7 de la tarde.
12: Ah, caray.
13: Con muy buen porcentaje, ¿eh? Ahorita pues está al 100%. Pero va a estar muy, muy, muy porcentaje alto.
12: Sí, todo, lo que resta de la tarde, sí.
13: Así
12: lo que resta
13: es.
12: La tarde, sí.
13: inclusive en la noche madrugada, noche madrugada también. Y mañana también.
12: Sí.
13: Va a amanecer lloviendo.
12: Sí, todavía hay hasta un 40-50% de probabilidad de lluvia.
13: Sí, sí, sí.
12: Ayer estuvo también lluviecita en la tardecita, noche también.
13: Sí, sí, sí, sí, refrescó en la mañana.
12: Sí, qué rico.
9: Bueno. Estuvo lloviendo, muy bien. Entonces, vámonos ya con los ganadores.
12: ¿Quién le habrá atinado? Si usted
9: no,
12: sabe.
9: No, las matemáticas son exactas. No puede estar adivinando,
13: Ahí no hay adivinanza.
12: ¿Quién habrá
9: Pitágoras?
12: ¿Quién habrá acertado?
9: Exactamente. El gran Pitágoras.
13: No miente.
9: Ese gran matemático.
13: Él dijo 3 por 3 son 9. Y así se quedó por toda la vida. Fíjese nomás.
9: No, la básica, ¿no?
12: Uno por uno.
9: Como 2 más 2, ¿no?
13: 4.
9: Muy bien.
13: ¿Y esa ley
9: y 2 más 1?
13: 3.
9: Son 3, ¿verdad? Bueno, pues ya, o sea, como mira, se me apanicaron ahí con la pregunta.
12: Sí, es que estaba difícil porque regularmente llegan más mensajes.
9: Aquí está la ganadora.
12: A ver, quizá, ¿cuántas son?
9: Sí.
13: A ver, vamos a ver.
9: A escuchar, mejor dicho.
13: Escuchar.
14: Yo quiero pizza de prisa. Hay 10 sucursales en Saltillo. Arturo Martínez Ortiz, sucursal Rancho de Peña, por Sabritas.
9: ¡Ah! ¡Hombre, qué bárbaro!
13: ¡Le ha atinado! ¡Bravo! ¡Hurra!
14: Yo quiero pizza de prisa. Hay 10 sucursales en Saltillo. Arturo Martínez Ortiz, sucursal Rancho de Peña, por Sabritas.
12: Ok, Arturo Martínez Ortiz.
13: Dice nomás.
12: Sucursal.
9: Rancho de Peña,
13: por Sabritas.
12: Muy bien, ya está.
9: Así es.
12: Puede pasar después de las 4 con su identificación a la sucursal que nos acaba de decir.
9: Uh-huh, sí. Uh-huh. Muy bien, pues ahí está. Ahí está la. Entonces, ¿a dónde tiene que pasar, mi querido?
12: Por a la sucursal, allá, ¿verdad? Dijo, sí.
13: Ajá. Oye, ¿ya le pasaron su nombre? ¿Le van a pasar su nombre?
12: Sí, así es. ¿Verdad? Y ya después de las 4 con su identificación, ya le entregan su pizza de prisa, calientita y recién hechecita.
13: Oh, sí, está muy rica. Está muy bien. Ricas,
9: qué rico, ¿verdad? Muy bien.
13: Muy bien hecho.
9: Bueno, pues entonces, vámonos.
12: Sí, ¿verdad? Vámonos, ya.
9: Vámonos ya.
13: Mira, mi yuma.
9: ¡Ah! ¡Qué barbaridad! Bueno, pasa.

0: Bueno, pues ya lo de ahí le dejamos, disculpe usted, con el gran Pepe Aguilar, ese, mi paisano.
1: Ese gran zacatecano.
0: Ese gran cantante
1: zacatecano. Ese gran rockero zacatecano. Le gusta el rock, pero canta muy bien. Pero canta muy bien la música regional.
0: 3 en punto, nos vamos.
2: Sí, dale pues, mañana desde las 5 de la mañana, que andamos en aquel lindo está la mañana. A las 5:30 nos enlazamos con el Padrinolio. 6:50, 7:50 en TikTok. Aquí nos ven y nos escuchan. 2 horas de
0: plin. ¡Qué bonita está la matraca! ¡Señor Reyes!
1: 8, 9, 10, 11 y 1:30 con el señor Toño Moreno.
0: Pásela bien, Dios le bendiga. Nos escuchamos mañana. Y como dice Adrián González,
2: ¡adiós!
0: El Lichanchao anda estrenando tenis para nada.

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0: y desorden. Ya
1: ¡bienvenidos!
0: El desorden, vete mamacita pa' hacer.
1: ¡Bienvenidos a mis locos de WhatsApp! ¿Cómo están?
0: Meneas y meneas, me tortura.
1: Yo soy Ceci Elizondo, la chica grupera, y voy a estar contigo hasta las 6 de la tarde.

0: 844-107-5319 y pídeme las Chabelas.
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se está yendo de la lluvia azul. ¡Cotorreale, Chabelo! Yo quiero que se manifieste la que me mandó el audio aquel que tenía la voz de la ropa.

0: gritar, correr, te agachas así la cabezota. O disfruta, o eres de los que disfruta la lluvia y quisiera estar con el amor de su vida.
1: Y ya llegó.
0: Bajo la lluvia.
1: El desorden ya llegó.
0: Dándose un beso.
1: Ya llegó.
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lluvia. Es para limpiar sus y purificar sus almas. Ah, perdóname, Lorenzo, perdóname. Para todos aquellos que están solterones, ahí dispensen que esté antojándoles. ¡Vámonos rápidamente con esta canción! ¡No te vayas! ¡Quédate conmigo!

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0: quiero felicitar muy especialmente a la señora Angélica María, la mamá de Cielo.
1: Una chica de cuerpo bonito. Es una chica.
0: Ahí están

0: Ay, saludos también para la señora Ofelia.
1: Porque menea, menea.
0: También para Gianna, la tremenda Gianna. Y para mi Chava Carelli, que anda en Cancún, hombre, ¿no? ¿Ustedes creen en Cancún? Presumiéndome nada más. ¡Hombre, qué bárbara! Saludos para mi Chava Carelli, que está disfrutando de la playa. Vámonos a leer algunos mensajes. Espérense, montoneros. Espérense. A ver, acá, ¿qué dice este audio?
2: Buenas tardes, Chabela.
0: Hola.
2: A ver si me puedes complacer con la rolita de María Elena de los Caminantes. O sea, que dice, Mari María, María Elena, vente conmigo, linda morena. Mari María, María Elena, vente conmigo, linda morena.
0: Eso, ahorita se la pongo.
2: Saludos para toda la raza de Ramadero que andamos hablando aquí en Tupi. Chabelín.
0: Eso.
2: Pónmela, por favor, Chabelín.
0: Póngase ya hace mucho
2: que no te hablaba ahí. Ahora que te hablé, pónmela, por favor,
0: claro.
2: Chabelín.
0: Pónganse a trabajar, es lo que deberían de estar haciendo, hombre.
3: Hola, Chabela, buenas tardes.
0: Hola.
3: Buenas tardes.
0: Buenas las tengas.
3: Mándale saludos a Valderas, que se quedó bien dormidote.
0: No,
3: no, hombre, se quiere levantar.
0: Aliviánese.
3: Su flujote aquí en HC, ahí, por favor.
0: En HC.
3: De la manera más atenta que tengas, hermosa.
0: Ah,
3: eres una grandotota, hermosota,
0: sabrosota.
3: Y chulota.
0: Solita. No me emocionen de esa manera, porque luego después me dejan. Me dicen puras mentiras ustedes, nada más. No llenan de echarme mentiras. No se crea, Chabela.
4: Hola, Chabelita, buenas tardes. Chabelita, para acá llovió bastante, acá por el sur poniente. Chabelita, mándale saludos a mi esposo. Mándale las mañanitas. De parte de su esposa y su hijo, que lo queremos mucho. Estamos escuchando acá por el sur poniente, Chabelita. Dios, gracias.
0: ¡Javi Verde!
5: Pero también para tu esposo.
0: Sí. ¡Saludos! ¡Feliz cumpleaños! A ver, acá, ¿qué dice? Espérense tantito. Dice Chabelita, ¿me puedes poner esa canción? También está bien tierna. ¿Cuál?
5: Por el chiquito yo.
0: No quiero.
5: Hazla
0: yo, no, tú me las pides.
6: Ay, qué hermosa, mi comadre. Buenas tardes, comadrita, ¿cómo
0: Buenas
6: estás?
0: Buenas tardes, mi comadre
6: Con
0: Cristal.
6: Con toda la actitud, hasta levantas el ánimo. Andaba toda cabizbaja y te escuché y me levantas el ánimo. Ganas de trabajar. Te quiero mucho. Saludos para todos los chiquillos que nos escuchan también. Chave Quique, Chave Carelli, para todos que andan trabajando, comadrita. Saludos, comadre linda. Bendiciones, corazón lindo.
0: Saludos, hermosísima Cristal. Saludos, échale ganas ahí en tu turno. Saludotes. Vámonos.
7: Buenas tardes, buenas tardes, mi angelote.
0: Pues estoy muy bien.
7: Oye,
0: ¿y tú?
7: Ponme la del Conjunto Primavera, gracias por estar conmigo. Te agradezco de todo corazón, mi ángel, por favor. Gracias por estar conmigo, Primavera. Ándale,
0: de
7: no seas malita. Ya te hablo yo primero que todo.
0: Son
7: por
0: 500
7: favor.
0: Pesos.
7: Cuídate, mi ángel.
0: Dios te bendiga, Angélica María. Feliz cumpleaños, Angélica María, alias Calacama, ¿qué? ¿Alias qué, Chabela? A ver, espérame. ¿Alias Cacala Maya? Estoy diciendo correctamente. Tengo miedo, Chabela. Tengo miedo de equivocarme y de leer mal. Si leí mal, es tu culpa. Siempre me hacen quedar mal. Ustedes escriben bien mal para yo leer mal y que ustedes se rían de mí. Cacala Maya. Malia, Cacala Malia. Cacala Malia, ¿por qué, Chabela? vámonos con esta canción y regresamos. ¡No te vayas, cucaracho! Quédate conmigo.

0: Nos vamos, pero regresamos. Ya volvemos con la chica grupera en la SJ.
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2: 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Edad, 33 años. 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
1: 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Recuerde que arriba hay un Dios que para abajo ve, y Dios todo lo está viendo, y Dios todo lo está juzgando para que usted mejore su vida. Él tiene un propósito con nosotros, y el propósito de Dios es bendecirlo. Por eso es importante que usted haga todas las cosas con fe, con honestidad, busque de Dios la sanación espiritual de su corazón, de su conciencia, que usted haga un alto en el camino, tome una decisión, marque un precedente, se le arrodille a Dios, aumente ese poder infinito que tiene Dios en su corazón y empiece a hacer las cosas con voluntad, empiece a hacer las cosas con fe para que usted logre la felicidad, pararse de esa cama, recuperar al ser amado, quitarse ese dolor de cabeza, ese dolor de panza, lograr triunfar en su trabajo, lograr el respeto de sus hijos, de su esposa, de sus vecinos, lograr el respeto de sí mismo. Muchas personas hoy en día están avasalladas por brujerías, daño, maldades, enfermedades postizas, que lo que hacen es arruinarlo, trancarlo, y en la desesperación va y busca ayuda y no logra diferenciar entre el espiritualista que ayuda al espiritista que estafa. 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
4: 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Los invito para que hagan una nueva sintonización de este programa por esta prestigiosa emisora todas las tardes. 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Dios los bendiga. Chao, chao.

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3: Son las 3 con 53 minutos. 22 grados centígrados. 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

0: Chabela.
1: Mira nomás las fotos de la Chabecarelli.
2: Desde Cancún.
3: Desde Cancún.
1: ¡Qué buena onda! ¡Qué bonita te ves, Chabecarelli!
3: Hola, Chabela, ¿cómo estás?
1: Hola,
3: me alegro que fuiste a la fiesta de mi tío.
1: ¡Eso!
4: ¿Pero quién habla?
1: Yo sé quién habla.
4: ¿Tú cómo eres? ¿Cómo te llamas tú?
3: Yo me llamo Diana. ¡Diana,
1: claro!
4: ¿Sí?
3: Y el 31 de julio cumplí 7 años.
1: ¡Ándale!
3: Pero no me felicitaste.
1: ¡Feliz cumpleaños, hermosísima! ¡Feliz cumpleaños, Diana! Atrasado, pero seguro.
5: Señora hermosa, muy buena tarde de martes.
1: Buenas las tengas tú.
5: A gusto. Póngase una cumbita así para mover el esqueleto, para amenizar esta tarde.
1: ¡Claro!
5: Saludo de su fiel admirador y único, Lalo.
1: ¡Eso, Lalo! ¡Saludos!
6: Hola, hola, chabuela. Ponme la canción de Nubes Negras, por favor. Algo rico para este clima.
1: O sea, Nubes Negras.
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0: saludos para doña Marga.
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0: Para la tía Lupita, que no la quiere hacer de comer.
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0: Al Aurelio, qué bárbaro, Aurelio. Saludos también para la ruta 32 de Daimler.
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0: Que por favor bajen a Maldonado.
1: Con mi morena, porque con ella ya me casé. Vamos buscando.
0: Así dijo Maldonado que.

0: martes. Un saludito ahí para la familia de seguridad, para la reina y la raya.
1: ¡Saludos!
0: Oye, dijo este moreno que ibas a regalar pizzas de prisa. Ahí para que me apuntes con una.
1: Les voy a regalar mi número de cuenta para que me depositen. ¡Qué buena lluvia, mi chaviza! Dice, si puedes poner la canción de la Chayo. Para Kike Mireles y también para el Club Boxer de la categoría Oro. ¡Ah, ándale, Lorenza! Ahorita te la busco. ¡Vámonos a corte y regresamos! ¡No te vayas! ¡Quédate conmigo!

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0: esposa Reina Mora Gallegos. Dile que la amo.
1: Dame tu cosita.
0: Saludos para la esposa.
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0: Saludos para Abril, Gema y Bere. Sí, pásame el nombre de la canción que tiene de fondo y quién la canta, porfa. Saludos, bendiciones para usted.
1: Okay.
0: ¿Cuál canción? Tú ya has puesto muchas.
1: Mamacita. Dámela, dámela, Paquita.
0: Chabela, Chabela, saludos, Chabela, mándale saludos para San

0: Ceci, buenas tardes. ¿Cómo estás? Aparte de buenota, pues bien buenota.
1: Dame tu cosita.
0: ¿Puedes ponerme la canción de Pesado? La de No voy a detenerte. Manda saludos, porfa, para César.
1: Dame tu cosita.

Saludos para mi mamá que se llama Lupe de parte de Caro. Me mandan mensajes bien largos tú, y luego después yo leo bien mal. Y me mandan mensajes como de una

0: muerte para allá.
1: Ah, se llama María Elena, Los Caminantes. A ver, vámonos a leer algunos audios antes de irnos a la canción de complacencia.
2: Hola, Chavela, ¿me puedes poner la canción Hasta la Miel Amarga? Que va a seguir la de los votos para votar. Porque ya está lloviendo.
1: ¡Ya está lloviendo! ¡Ya está lloviendo hasta la miel amarga! Cuando el amor se acaba.
3: Chavela. Buenas tardes, Chavela. Aquí para informar, está cerrada la carretera Los Pinos. Y
1: cerrada la carretera Los Pinos.
3: Monterrey. Hay un chorretetal de agua.
1: Atención, Saltillo. Cerrada la carretera Los Pinos. Cerrada la carretera Los Pinos. 10, 4, 5, 3, 4. Parece que estoy echando un gargajo, ¿verdad?
3: Ahí pronta, más o menos a la altura de una gasolinera que está ahí antes de llegar a Ramos. Ahí en el mero puente de Los Pinos. Está totalmente inundado. Ahí está el tráfico a vuelta de rueda. Prácticamente está detenido el tráfico. Pucha vela. A ver que le sirve esta información. Ahí está.
1: Informó para ustedes.
3: Esto es de Saltillo Ramos. De Saltillo Ramos, Chavela. Saltillo a Ramos. Atentamente, René Ramos.
1: Informó para ustedes. No, nada más te faltó decir eso. Para ustedes, informó el loco del WhatsApp.
4: Chavelita hermosa, preciosa. Hola. Mándale un saludo aquí a Dut. Dice que te ama. I love you. I love you.
1: Y
4: al personal indio que vienen aquí con nosotros.
1: ¡Saludos!
4: Aquí te vamos escuchando en la carretera Monterrey-Saltillo. Chiquita mamá, vives en mi corazón y no pagas renta, mi amor. ¡Chavelita!
1: Y ni pagaré, porque no traemos dinero. No me quieren depositar todas las canciones que me piden, hombre. Pide canciones y nadie me deposita. Así que chiste. Por eso no te voy a pagar la renta. No te voy a pagar la renta. Este mes no me alcanza para pagar la renta de tu corazón, Chabelo. Y en lugar de estar mandando saludos, deberían de ponerse a trabajar. Ay, oigan, hoy parece que comí gallo.
5: ¡Horrible!
1: A ver acá qué dice.
6: 10-4, Chavela, 10-4, copiado, Chavela, copiado, 10-4. Cerrada la carretera, 10-4, 10-4,
1: cerrada
6: Chavela.
1: Cerrada la carretera, 10-4, cerrada la carretera. Adelante con las imágenes, porque son fuertes las imágenes de las inundaciones que tenemos en la carretera. 10-4, 5-3, 4-25, 34-52. Ahí está el reporte, Joaquín. Gracias, Ceci. ¿Cuál gracias? Son 200 pesos.
7: Buenas tardes, Chabela. Sí, por favor, me puedes complacer con una melodía que se llama Se está muriendo un corazón de los invasores. Ay, por favor, si es tan amable. Creo que es de los invasores. Ay, porfa, ¿no? Gracias, muy amable. Bonita tarde.
1: ¡Saludos! Oiga, vámonos con esta canción para que se alivianen y se despierten, porque ya lo siento como que muy aguados. Vámonos.

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0: Tiri. ¡Hola, Cachichurris!
1: Hola, hola, buenas tardes. ¿Cómo estás, Chabelita?
0: Hola,
1: ¿qué dices?
0: ¡Hola, guapísimo, Cachichurris!
1: Aquí saludándote, ya sabes, como siempre.
0: ¡Eso!
1: Ya no me pude conectar por fallas mecánicas,
0: técnicas,
1: eléctricas y radiales. Pero aquí andamos. Un saludito para todos los radioescuchas. Un saludito muy especial para ti, para
0: ¡salud!
1: Cielo, para los chiquitines, para tus hijos.
0: ¡Sí!
1: Y para todos los que están sintonizando ahorita la 103.3 FM, la SJ. Hay por favor una cancioncita, una de Julián Álvarez, la de 100 de 10. Te lo voy a agradecer y que tengas una bonita tarde de parte del Cachichurris. Gracias.
0: ¡Saludos,
1: y adiós.
0: Cachichurris! ¡Saludos, Cachichurris guapo! A ver acá qué dice de este lado este audio.
2: 10-4, copiado, pareja. 10-4, aquí 10-4. A la orden, pareja. A la orden, pareja Chabela.
0: A la orden, pareja. 10-4, no le haga caso a la Chabela. 10-4, no le haga caso a la Chabela. Ella está enferma de mente mental. De mente mental. Enferma de mente mental. Sí, sí, está enferma de mente mental. Pareja 10-4, 5, 3, 8, 2. Ahí está el informe. El informe. A ver, acá qué dice.
3: Buenas tardes, Chabelita. Buenas tardes.
0: Hola.
3: Oye, ¿me puedes complacer con la canción, la de Por el Chiquito Yo Te Voy a Dar? Por el Chiquito Te Voy a Mantener, por favor. Gracias.
0: No, así se llama te la amo. Canción. Así se te amo, te amo, Tommy. Ah, vamos, ya sé.
4: Informó por ustedes, René de Ramos.
0: ¡Ándale!
4: Es todo por hoy, Jacoba, saludotsky.
0: Te falta, mira, si vas a dar un informe, dalo bien y cierra bien con tu nombre y dime bien las cosas. Pareja 10-4, así dígame como debe ser, como Dios manda, hombre. ¿Qué es eso? ¿Qué es eso que me mandes así el audio sin cerrar tu participación?
5: Yo jamás te voy a echar mentiras, mi amor.
0: Ah.
5: Porque eres mi chiquita mamá grandota para que me pegues, preciosa. Saludos desde Torreón, Coahuila, para ti, con mucho amor, preciosa. De veras, no soy Chavo Quique.
0: Y siempre que dice, no, que no te voy a pegar, que no te voy a pegar, que diga que no, que aunque me peguen y que no sé qué tanto, y que porque estás grandote, que esto y que el otro, que no sé qué. Ya nomás les pega uno. Y mira, así mira. Como muñequitos salen volando. Porque yo soy torota, déjame que te diga, estoy torota. A ver, ¿y luego?
5: Yo soy tu chavo amor, preciosa.
0: Chavo amor.
5: Saluditos para ti, mi amor, desde Barras de la Fuente, Coahuila, chiquita. Y pónmela de Curramba, que nos atrape el amor, mi amor.
0: Atrapa el amor.
5: Yo jamás te voy a echar mentiras, mi amor, porque eres mi chiquita mamá grandota para que me pegues, preciosa.
0: Les digo, ¿sí o no? ¿Sí o no? A ver acá qué dice de este lado. Último audio.
6: Ceci, buenas tardes.
0: Buenas.
6: ¿Qué onda con tu programa?
0: ¿Por qué? Empiezas
6: bien tarde. Una, dos canciones, metes muchos anuncios y lo metes al brujo ese mugroso. Y luego regresas, una, dos canciones, anuncios y lo metes al de las noticias. No, Ceci, ¿qué onda
0: contigo?
6: ¡Unos
0: reclamos contigo!
6: Ya nomás donde tardas un poquito más es en el concurso ese de las canciones que haces y ya. Se acabó porque sigue el viejo de las noticias y la otra vez el brujo. No, pues estás embrujada.
0: Vámonos rápidamente con esta canción de complacencia. Sin Yolanda, Mari Carmen. No te vayas, quédate conmigo.

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1: 4:48, 25 grados centígrados.
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1: Nunca me pelas, cambiaré de estación. Héctor, no empieces con el chantaje emocional. Luego, luego a chantajearme. Vámonos, pero ni me dijiste nada. Fíjate, leí el mensaje y no me dijiste nada.
2: ¡Tesoro!
1: ¡Hola!
2: ¡Gorda!
1: ¡Eh!
2: ¡Gorda! No me dejaste bien la comida, gorda.
1: ¡Ay, perdón! Me la...
2: No me gustó el...
1: Me la atraganté toda.
2: El guiso que me hiciste, gorda.
1: No, hombre, pues es
2: ahorita
1: que...
2: Ahorita también... la noche te voy a hacer unos taquitos de pierna de puerco en taquito, gordita. Que veas a la noche, para que veas qué taquista te voy a hacer, mi amor.
1: ¡Chacateto!
3: Y saludos para ahí para la Chavaquique, para Cielo, para Eve, para la Carelia allá en Puerto Vallarta, en Cancún, no sé dónde anda la morita. Este, para todos los chavelovers y para todos los que andan.
1: ¡Saludos para todos ustedes!
4: ¿Qué onda, Chabelita?
1: ¿Qué onda, Chabelita?
4: Buenas tardes para toda la raza acá desde Montreal, desde Apodaca, el Axel, tu amigo el Regio Loco, que andamos presentes. Oye, ponme una rolita, bueno, la rola que estabas diciendo se llama Marco Marroquín, se llama Se va muriendo un corazón. Este, y a mí compréseme con la de Isabel Lucero el día que puedas, o la de Playa Sola. Saludos desde Monterrey, ahí te mandé las fotos para que veas que está lloviendo machín en Monterrey. Ánimo, fuerte abrazo y excelente martesito para toda la raza.
1: ¡Ánimo!
4: Yo te mando el contexto de porque andaba bien crudo, jugando crudo. Ya casi no.
1: Chisme, chisme.
4: Ya ando un poquito mejor, pero andaba bien crudillo en la mañana.
1: ¡Qué bárbaro, qué bárbaro! Y luego no invitó, ¿verdad? Que es lo peor del caso.
5: ¿Qué onda, Chabela? ¿Cómo andas?
1: Pues
5: no le hagas caso al Julio. Es puro pico. Te quiere llevar a los tacos y no compra mandado el desgraciado. Saludos a
1: sí,
5: mi padrino.
1: Puras mentirotas. Así son todos.
6: Ya sé si cómo estás. ¿Cómo andas? Buenas y lluviosas tardes.
1: Hola, buenas tardes.
6: Espera, ¿tú tienes el enamorado, por favor? Si quieres, me pasas tu cuenta para depositarte, ¿vale?
1: ¡Saludos! Oigan, vámonos rápidamente con esta canción de complacencia y regresamos. ¡No te vayas! Quédate conmigo. ¡Pi, pi, pi, pi!

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1: ¿Qué tal, amigos? ¿Cómo están? Muy buenas tardes. Me da gusto saludarlos con las noticias importantes al momento. Fuerte lluvia la tarde de hoy en la ciudad de Saltillo, en algunas zonas específicamente, entre ellas la zona norte, en donde alrededor de las 15 horas se abatió, se cayó el cielo, como dicen, en la zona norte de la ciudad de Saltillo, pero también fuerte lluvia, por ende, en la vecina ciudad de Ramos Arizpe. De hecho, teníamos por ahí el reporte de último momento, en donde se había cerrado la carretera Saltillo-Monterrey a la altura de Ramos Arizpe, precisamente por las fuertes corrientes de agua tras la lluvia que se abatió el día de hoy. Les seguiremos informando.
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1: Dos jóvenes que viajaban a bordo de una motocicleta resultaron heridos luego de ser impactados por el conductor de un Chrysler 300, quien tras provocar el accidente huyó del lugar. El percance ocurrió esta tarde en el cruce de la calzada Narro y el periférico al sur de Saltillo, donde testigos pidieron el apoyo a los cuerpos de emergencia. Paramédicos de la Cruz Roja brindaron atención a los motociclistas que presentaban diversas contusiones. Sin embargo, tras ser valorado, se determinó que no era necesario su traslado a un hospital.
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1: En conferencia de prensa, la delegación Saltillo de Cruz Roja llevó a cabo la presentación de la séptima edición de la carrera Todo México Salvando Vidas, a realizarse el próximo 6 de septiembre. El presidente del patronato de la humanitaria institución, Luis Gerardo Salinas, hizo la invitación al público en general a participar en esta carrera 5, 10K y caminata.
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1: El rector de la Universidad Autónoma de Coahuila, Octavio Pimentel, confirmó que se ha registrado un incremento en la matrícula de la institución, aunque no en el ritmo en que se desea, ni en el que pide la presidenta Claudia Sheinbaum, dado que no se otorgan los recursos para ello. Explicó que la máxima casa de estudios está haciendo lo correspondiente para cumplir con los requisitos. Son las 5:05. El alcalde de Saltillo, Javier Díaz González, en compañía de su esposa, la presidenta honoraria del DIF Saltillo, Luli López Naranjo, realizaron la entrega de apoyos económicos a adultos mayores en el gimnasio municipal. Luli López, en su mensaje, explicó que con la entrega de los apoyos se busca que estos sean de gran utilidad para sus familias, y el alcalde Javier Díaz refrendó su compromiso con los adultos mayores. Esta es toda nuestra información al momento. Le espero con más noticias en punto de las 6:00 p.m.
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la batalla del día, el momento esperado de la tarde. Este momento en el que todos los locos de WhatsApp se manifiestan. Porque sí, vamos a votar de una manera anormal. Y para el que no sabe, el que nos acaba de conocer, bienvenido, los demás pórtense bien. Es una dinámica en la que yo pongo tres canciones, tú vas a votar de manera anormal por la que más te guste. Y la que más votos tenga...

Vamos a votar así, pareja. Pareja 10-4. Voto por la 1, pareja. Orillas a la orilla. 10-4, 5-3, 10-4, 24. Como si fuéramos policías. Votando por la que más nos guste. Saquen las frases matonas. Y ahí te va la opción número 1.

ojitos rojos de Grupo Frontera. ¿Y qué personajes?

se las puse difíciles. Ahora sí te toca a ti decidir. 844-107-5319, pareja, pareja, pareja. Es momento de votar, pareja. Pareja, pareja.

0: pareja.
1: A ver, parejota. Cambio. Para ese carro negro oscuro que viene circulando por la circulación. Cambio. Y saca la Chabela que ahorita se está pasando de rosca. Y dale bote. Enterado, pareja, pero nomás que ponga la canción 3.
0: ¡Ah, la número 3! ¡Ya lleva un voto, pareja! ¡Pareja! ¡Ya lleva un voto! Dice Shecky, chiquitita. ¡Vives en mi corazón! A ver, acá, ¿qué dice?
2: Ajá, mi Ceci. O sea, hay que pocharse con la del Puebla. Con la 2. La 1, perdón. La 1.
0: Con la 1, pareja. Póngase la del Puebla.
3: De Dante, comandante Chapeda, de Dante. Yo voto por la 2, comandante Chapeda.
0: ¡Eso! La 2 lleva un voto, la 1 lleva un voto, la 3 lleva un voto.
4: Pareja, con Liceo Policarpio. Aquí andamos, ya te la sabes, el 9 de cartera, votando por la 1, pareja, cambio fuera.
0: La 1 lleva 2 votos, la 2 lleva un voto, orilla, la 3
5: se le orilla, si no le va peor. Yo voto por la 3.
0: ¡Eso, la número 3! ¡Lleva 2 votos empatando a la 1!
1: Pareja. Tengo interferencia, pareja. ¿Me escuchas, pareja?
0: No te escucho, pareja.
1: Voto por la 3, Chabela.
0: Chabela,
1: Poli.
0: Chabela, ¿qué dice acá?
4: La uno lleva un voto.
6: Comandante Chabela,
0: sí, dígame, pareja.
6: Por la número 3, para darle 4 a los 30. Después le damos 20 al 39.
0: Okay.
6: Y que se ponga la del Puebla.
7: A ver, pareja, vámonos entendiendo.
0: A ver, pareja.
7: O te pones la del Puebla o te aplicamos la tartamuda. Y nos vamos directo con la 3.
0: Cambio y fuera. Y acaba de ganar la número 3. Claro que por supuesto que de

0: nos vamos, pero regresamos. Ya volvemos con la chica grupera en la SJ.
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4: ¡Mesa, mesa!
5: ¡Mesa que más aplauda! ¡Mesa que más aplauda! ¡Mesa que más aplauda! ¡Le mando a la niña!
4: ¡Mesa que más aplauda, sí!
5: Y en este momento nos enlazamos allá en la Alameda. ¿Quién anda por allá, pareja?
6: Ceci, ¿cómo estás? Mellitos aquí desde la Alameda, en la unidad móvil, aquí justo al ladito de la Fuente de las Ranas.
5: ¡Saludos! ¿Quién anda?
6: Aquí ando yo, también viene Jandro, de parte de RCG Entertainment. ¿Cómo estás, Jandro?
7: Hermano, me siento muy feliz, muy, muy feliz. Cansadito, pero muy feliz.
6: Oye, Jandro, hoy traemos algo muy especial para la gente que nos está escuchando de aquí en Saltillo. Y es que, Ceci, tú sabes que se viene uno de los eventos más grandes de este año en la ciudad. Jandro, ¿cuál es?
7: Lucha libre de la AAA, hermano. Lucha, me encanta la lucha. Y se viene otro evento más del Rey del Sold Out aquí a Saltillo y es la lucha libre.
6: Efectivamente, como lo escucharon, ustedes lo han visto, lo han escuchado, los pósters por todos lados. La AAA aquí en Saltillo. ¿Cuándo? Este 16 de agosto, que viene cayendo en dominguito. O sea, ya viene siendo que como en dos semanitas, Ceci. O sea, ya estamos casi a nada de este ventazo.
5: ¡Eso! ¿Y qué nos van a regalar?
6: El día de hoy traemos boletos para la gente que venga aquí. Estamos justo enfrente de la Fuente de Ranas. Nos pueden ver aquí en la Alameda. Traemos la unidad móvil de RCG. Y si ustedes se acercan, tenemos boletos para la gente que nos grite el nombre de su luchador favorito a todo pulmón. Ojo, que sea de AAA.
5: Eso, oiga, no se van a confundir, de rana.
6: Sí, ahí de repente de que dicen otro y no, pues nos terminan cortando, ¿no?
5: No es cierto. ¡Qué buena onda! Van a andar ahí en la Alameda. ¿Hasta qué hora van a estar?
6: Vamos a estar de 5 a 7. Así que si ustedes van saliendo del trabajo, de la escuela, o simplemente van dándose la vuelta por aquí por la Alameda, pueden venir, pueden caerlos, pero vengan rápido porque no traemos tantos boletos, ¿eh? O sea, traemos para dar, pero no para regalar tantos así de montón. Así que vengan, díganos su luchador favorito a todo pulmón y a quién invitarían a las luchas. Y nosotros les damos un boleto para que se vayan a ver este ventazo el 16 de agosto, domingazo.
5: Tengo una pregunta.
6: Échala.
5: A ver, y si por ejemplo llegan y te dicen el nombre del luchador, pero aparte te hacen una llave, ¿se llevan otro boleto?
6: No, hombre, hasta les doy dos boletos por hacerme una llave.
5: Eso, que se quede grabado, por favor, y me etiquetan.
6: Y que se grabe y que se suba, claro que sí, sí. Sí.
5: Excelente, bueno, pues entonces al ratito nos escuchamos de nuevo.
6: Claro que sí, sí, aquí nos quedamos, recuerden, justo enfrente de la Alameda, aquí estamos. ¡Ah, la bestia, viene un carnal con una máscara! ¡Qué rápido!
5: ¡Quiero escuchar!
6: ¡Qué rápido! Oye, carnal, ¿venías escuchando la dinámica o qué?
8: Soy fan de RCG.
6: ¡Oh! Oye, Ceci, es que tú no puedes ver, pero déjatelo para que te lo imagines.
5: A ver.
6: Trae una máscara verde, carnal, con pelitos. ¿Vienes preparado, carnal, para gritar a todo pulmón tu luchador favorito de AAA por un boleto?
8: Así es.
6: A ver, pero que se escuche, ¿eh? ¿Listo? 3, 2, 1.
8: Puro Psycho Loco.
6: Pero fuerte, fuerte, fuerte, fuerte, fuerte. Tiene que ser a todo pulmón, carnal.
8: Puro Psycho Loco.
6: Más fuerte, venga, último intento. Así, de que Psycho Loco. Vamos, vamos.
8: Puro Psycho Loco.
6: Eso. ¿A quién vas a llevar, carnal?
8: A mi esposa.
5: A los pulmones.
8: Es fan.
6: Muy bien, Ceci, pues ¿cómo ves? ¿Le damos boleto?
5: Pues sí, pero que también invite a los pulmones para que grite, hombre.
6: Dice que un grito más fuerte, Ceci, te llevas el boletazo, así a todo pulmón y aquí lo tienes, carnal.
8: Puro Psycho Loco.
6: Fuerte, fuerte.
8: Puro Psycho Loco.
6: Tú puedes, saca el Psycho Loco.
8: Puro Psycho Loco.
6: Bien, ahí va, boletazo, carrales, uno es que nos dan uno por persona, viejo, pero mucha suerte, ahí nos veremos en este ventazo, 16 de agosto, lucha libre, y nos vamos a pasar a otro lado, Ceci, ahí disculpa por robarte unos cuantos minutitos extra, te cueme, y nos vemos al ratito.
5: Te cueme, ya vi al de la máscara, qué barbaridad, qué bruto, qué padre, vámonos rápida, nomás que le faltó pulmones, vámonos rápidamente a un corte comercial y regresamos, no te vayas, quédate conmigo.

0: 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Pa' usted guatarito. Pa' usted mi la guatarita. Pa' usted mi comparito, mi comarita. Pa' usted los niñitos, la niñita, que siempre están diciendo, ¡ay, papito, papito, prenda radio que está por salir indiecito! Oye, y yo digo esto porque es que me han llegado personas, dicen, ¡ay, indiecito, si supiera por qué yo vengo acá con usted! Y yo digo, pues porque usted está en germa. Dice, sí, estoy enferma. No, lo que pasa es que un hijito, un nietecito mío está muy contento de escuchar programa de usted. Y yo nunca lo había escuchado, pero él seguro por estar así en la radio, escuchó programa de usted y se quedó encantado de cómo usted habla, de cómo le habla, de cómo le está solución a personas, o cómo usted menciona cosas, y él quedó encantado y por eso le dijo a yo, póngalo que va a salir indiecito que habla así raro. Y entonces yo le puse atención y claro, salió usted y fue como me di cuenta de que usted ayudaba y solucionaba a las personas esas enfermedades, esos problemas. Y qué bonito es que no solamente al indio lo escuchen los adultos, que lo escuchen solamente los jóvenes, sino que es que también los niños les interesa, tal vez como el indiecito habla, o como el indiecito habla cosas bonitas, positivas, pues hace que las personas quieran escuchar estas bonitas palabras. Ojalá que la personita me entender, porque yo hablo ahora ya bonito y civilizado. Anteriormente indiecito hablaba, uy, eso sí hablaba chiquísimo, que yo hasta me ponga a escucharla, yo digo, ay, qué brutico era para hablarlo yo, pero pues ya me estoy civilizando en medio de toda la civilización, ¿ah? Así que pues me da mucho gusto que yo me escuche todas las personas. Y ojalá más gusto me diera poderlos curar a todos los que tienen problemas, pero como yo no puedo curarlos a todos, no es porque no tenga conocimiento, sino porque yo no puedo ir de casa en casa a visitarlos a todos para brindarles la cura. 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Y si usted tiene dudas de quién ha hecho el daño, la maldad, yo le voy a sacar de dudas, porque le voy a decir nombre y apellido de esa persona enemiga, no para que usted tenga de pronto corajes o vaya a estar buscando hacer la daño, la maldad, no, sino para que usted tenga la precaución. 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Mi querida personita, el problema que usted tiene es un problema de los riñones. Esto no es daño, esto no es brujería, esto no es maldad, esto es natural. Usted me va a hacer el grande favor, va a conseguir la cola de caballo, pero no de la del caballo que usted tiene en las potronitas, no, no, no, no. Usted va a conseguir la cola de caballo de la planta, y me va a conseguir la diente de león, me va a conseguir, por favor, lo que es la raíz de la yuca. Usted va a poner a cocinar estas tres cosas en un litro de agua, que hierva por el transcurso de lo que es unos tres minutos en ebullición. Bájela del fuego, déjela reposar, cuélela y tómela como agua de uso. También se me hace la grande la favor, en las horas de la mañana, usted se va a hacer baños fríos. Usted se mete al chorro del agua que le dé en la cintura un buen rato, que le dé unos, lo que sea, unos dos minutos, tres minutos, el chorro del agua completamente fría. Eso le va a desinflamar y le va a ayudar a que solucione ese problema más rápido con el tratamiento que le voy a estar entregando, con el que le estoy formulando. Hágalo cuanto antes y tenga la seguridad, la certeza que usted se va a curar. Usted no tiene daño, brujería, no tiene maldad, lo que usted tiene es natural. Mi gente bonita, siga escribiendo, sígase comunicando, que yo sigo respondiendo, dando soluciones a todos y cada uno de ustedes.
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0: mensajes de audio. ¿Cómo andan? A ver, ay, espérate, son un chorro de mensajes, tú. Ahora vamos a leer, a ver.
1: ¿De cuál escuela van saliendo? A ver, dígame. ¿En cuál escuela hubo clases?
2: Les doy dos boletos para hacer...
0: Todavía no hay clase, ¿no? Por favor, y me etiquetan. Todavía no hay clase, según yo.
3: Dale tres a tus 60. O sea, en pocas palabras, que me des atención o que me pongas atención.
0: Ya no me pones atención.
4: Comadre, les pegamos y luego andan ahí cerrando los puentes, comadre.
0: No, hombre. No te
4: creas, saludos para todos los hombres, manita.
0: Saludos para todos los hombres, cucarachos, infieles, mentirosos, rascacazuelas, tracuandal. Todos son iguales. Cotarrea, Chabela, a ver qué dice acá de este lado. No, hasta el 24. Es que todavía no entran a clase. Saludos, hermosa, para mis hijos Eduardo y Gael. Aquí vamos por tu rodilla al jale. Bucanas Master, saludos. Saludos. A ver acá, espérense. A ver, otro audio. Leemos los audios de las pareja.
5: Copiado, pareja, copiado. Estuvo bueno el moche. Por eso ganó la 3, mi pareja. Adelante, copeas, pareja, sí, copeas.
0: ¡Copeas!
6: Chablita, yo me porto bien y voto por Sonio Master. Porque si no, estás tan grandote y un cachetón que me des, me tumbas la cabeza de cabrito.
0: ¡Sí! ¡Te salen unos cuantos dientes!
7: Leemos los audios de las parejas.
8: ¡Yo te amo, Chabela! ¡Yo te amo, Chabela! ¡Te quiero, Chabelota hermosa! ¡Chiquita mamá, hombre!
0: ¿Cuál es el afán? Díganme, ¿cuál es el afán de estar diciendo tantas mentiras, hombre? ¿Por qué?
9: Chabela.
0: ¿Qué onda?
9: Chabela.
0: ¿Qué onda, Chabela?
9: Dijo Toño Moreno que ibas a estar regalando boletos para el playoff de los Araperos. Chabela, no te los robes.
8: ¡Quiero café!
9: Cállate, chiquis. Se enoja la Chabelota. Entonces, ¿no vas a dar boletos? Dijo Toño Moreno que sí.
0: ¡Qué bárbaro!
9: Para los playoffs de los Araperos.
0: Para los playoffs.
8: ¡Quiero café!
0: Ya ni la burla, perdona.
9: ¡Cállate, chiqui!
10: Entonces, ¿qué, pareja? ¿Le damos el 17ito?
0: Dale 17, pareja.
10: Para que le salga el 18 por delante. ¿O le damos 33? Para que hayan el 33, le aplican el 5-4. ¿Cómo ve, pareja? Por la 3.
0: 10-4, pareja. 10-4, pareja. Adelante con la pareja. Todas las votaciones estuvieron muy buenas, pareja. Yo voto como pelota, dice. Ay, a ver acá, vamos a ver este audio.
11: Y vuelvo a votar con las 2, como ha dicho Abela. Vuelvo a votar con las 2.
0: Te escuchamos desde Conquistadores. Saludos para ustedes. Dice Chabela, mándale saludos a mi suegra Norma Vélez. Y díganle a... ¿qué? A Nora, que ya se ponga a doblar la ropa, que ahorita llego y que la amo. ¡Mira! ¡Este está loco! ¿Hasta te crees que yo le voy a decir eso, que se ponga a doblar la ropa? Lo que deberías de hacer tú es llegar y doblar la ropa y hacerle la comida y aparte darle masajes en los pies. Y masaje en la espalda de tanto estar acostada esperándote. Y aparte le vas a dar el dinero que ganaste el día de hoy. Así funciona. Escotarrea, Chabela, a ver acá qué dice este el audio.
1: Ya me bañaste todo de saliva, Chabela, nomás.
0: Adelante. Ahí va la baba. Oiga, no me sale la radio, no me sale. Necesito practicar muy bien esa radio. Muy bien, necesito practicar.
12: Voto por la 3, pareja. Voto por la 3. 10-4, cambio fuera, pareja.
0: Dice a Wiwi que se ponga a doblar la ropa rápido y de buen modo. Él sí sabe, mira. ¡Ah! ¡Anda, no, mira! ¡Uy, no! ¡Uy, no! Mira. Mira, te vas a poner en ese plan, Lorenzo. Mira, hasta mira, se me está hirviendo la sangre, Lorenzo. ¡Me está hirviendo! ¡Chabelas! ¡Manifiéstense, Chabelas! ¡Chabelas, ataquen a los hombres! ¡Ataquen, Chabelas! ¡Atáquenlos!
10: No más, están obligadas las mujeres, los hombres no. Las mujeres hicieron para que quieran que hacer, nomás.
0: No, mira, pero no.
7: otra cosa no nacieron, nomás para hacer qué hacer, qué hacer de comer.
0: Mira, ya hasta me levanté, Chabelo, ya está. No, hombre, no, los traigo bien atravesados en este momento, ¿eh?
13: Ya, mi amor, cariño. Oye, ¿te podrás ponerme una canción?
0: No.
13: Se llama la canción De mí para mí. Ahí búscale ahí en la bitácora. Ahí en el libro ahí.
0: Ajá.
13: De mí para mí. Está muy bonita esa canción, tú, muñeca.
0: Puro Santayali dice, entiéndeme, es que ando trabajando, Chabela, entiéndeme, puro Santayali. No, no te voy a entender, no te voy a entender.
14: Chabela, que deje el teléfono para contactarlo, para seguirlo para más consejos.
0: Van a ver, van a ver, cucarachos infieles, mentirosos, rascacazuelas, hasta cuando hay. Ya me enojé. ¡Me acabo de enojar! Mira, José Eduardo. Ah, sí. ¿Qué dice acá este audio? A ver, te voy a dar la
13: oportunidad. Bueno, gracias a Dios. Ya hasta mañana. Ya cierren ahí el grupo ahí, la radio. Hasta mañana. Adiós.
5: Pareja, ya están las gorditas, pareja. Ya están en el pedido, pareja. Para que estés al pendiente. Sobres, al pendiente, pareja.
0: Sobres, pareja.
15: Chabela. Mándale un saludo a la señora Norma Vélez.
0: Saludos a la señora Norma.
16: Los malos tamales se enojan.
0: Vas a ver, vas a ver, Lorenzo. Buenas tardes, ya prenda la moto. Vámonos con esta canción y regresamos. No te vayas, quédate conmigo.

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2: 5:51, 24 grados centígrados.
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9: ¿Qué tenemos, DJ, rápidamente?
10: Que comience la fiesta.
11: Mesa. Pues, ¿qué mesa. Tenemos? ¿Qué tenemos? Nada más y nada menos que aquellos locos que andan ahí en la Alameda. ¿Qué andan haciendo?
12: Sí, ya se nos juntó la raza porque quieren boletos para este 16 de agosto de Noche de Rivalidades de AAA. Vámonos rápido, nada más para recordarles, señores, que estamos aquí justo afuera, al ladito de la Alameda, señores, al lado de la Fuente de las Ranas. Y si ustedes vienen y nos gritan su luchador a todo pulmón, se van a llevar boletazos. Tenemos al primer participante. Carnal, ¿cómo estás? ¿Cómo te encuentras?
13: Bien, bien, bien. Aquí dando la vuelta. Y pues con ganas de gritar lo más fuerte que se pueda para llevarnos los boletos.
12: Venga, pues, te vas a llevar boletazo, pero tienes que gritar fuerte. ¿Listo? ¿Preparado? A ver, 3, 2, que se escuche hasta la catedral. 3, 2, 1, ¡arriba pagando! ¡Eso! ¡Me gustó! Boletazo para el carnal, para que vaya a llevar. ¿A quién vas a llevar a las luchas?
13: A mi niña y a mi niño.
12: A los niños, un jefe responsable. Aquí hay otro carnal que se viene. Venga, Jandro, a ver. Venga, Jandro.
14: Venga, hermano. Con la del buen Blue Demon.
15: Le voy al Santos, ¿verdad? Pero traigo
14: la del Santos, la del Santos. No, no, no, la regué. Aviéntese un buen gritote para que se lleve un boletón.
15: De triple A, sí, pues que La Park.
12: El que quiera. Ah, grítelo, grítelo.
15: ¡Arriba La Park! Y abajo Cecilia.
12: Pasó. Ese sí.
11: Hágale la llave, hágale la llave.
12: ¿Le damos boleto o no, Ceci?
11: Dale la llave. Primero la llave y luego una quebradora y luego el boleto.
12: Pues mira, carnal, ahí te va el boletazo para que te des la vuelta en las luchas este 16 de agosto. Traes toda la actitud, trae todo. Ceci, es que si lo vieras, trae máscara, trae playera. Trae ese odio también de los luchadores, entonces,
15: estás
12: excelente.
15: Muy guapo, carnal. Bueno, estás muy guapo.
12: Ay, gracias, carnal.
15: RCG.
12: RCG. Ahí estamos, hasta luego. Y recuerden, señores, vamos a seguir aquí afuera de la Alameda, al lado de la Fuente de las Ranas, para que vengan por sus boletos. Ceci, yo espero que tú ya tengas tu boleto porque se están acabando.
11: Jesucristo Redentor, ahorita voy a ir a gritarles allá el nombre. Y hacerle la llave y la quebradora.
12: Acá estamos preparados, Ceci, con todo. Con esto nos despedimos, Ceci. Ha sido un gusto tenerte acá, que nos des espacio en tu programa. Te mando un besote bien tronado.
11: Gracias. ¡Hey!
12: ¡Lucha libre, señores!
11: ¡Gracias! ¡Cuídense! Oigan, pues váyanse, láncense y griten allá. Estos, mira, no les digo. Luego, luego, luego, luego. ¡Vámonos!